0: Después de conocerse el ataque y comenzaron con las diligencias correspondientes para esclarecer las circunstancias del hecho. Hasta el momento la información dispone no establecer el móvil del ataque ni identificar a los responsables. Tampoco se han proporcionado detalles sobre las identidades y las edades de los dos estudiantes. La investigación deberá determinar cómo ocurrió el ataque y quiénes participaron en el hecho violento registrado en las inmediaciones del establecimiento educativo. El caso generó preocupación entre padres, familia, estudiantes y habitantes del sector, debido a que el ataque se produjo en los exteriores de la institución educativa La Libertad o de La Libertad. Las autoridades continúan con las investigaciones para esclarecer las circunstancias que rodean este hecho de violencia. Dos estudiantes mueren tras un ataque armado en los exteriores de un colegio en La Libertad, 6:00 a.m. en punto las 6.
1: Señores, atento a la hora, son las 6:00 a.m, jóvenes estudiantes. 6:00 a.m, la gente que tiene que ir a los planteles educativos en esta jornada. Tranquilo, que la semana acaba mañana, todavía falta un día, así que tranquilos, hay que ir a los planteles educativos, la gente que tiene que cumplir con esta tarea. Buen día, levantarse, son las 6:00 a.m, la gente en San Pedro, 20 de mayo, 15 de abril, barrio Horacio Hidrobo, ¿qué tal? Buen día, ahorita Mantuano, no he podido ir, ahorita Mantuano me invitó que vaya, lo que pasa es que el carro ingresó al taller también y todas estas situaciones y no he podido visitarle ahorita Mantuano. Si Dios lo permite, si Taitita Dios me brinda la licencia el día de hoy, allá estaré. Tuve dos días bastante complicados. Uno, matriculé el carro y en el otro ya lo llevé al taller. Son las 6:00 a.m, la hora en el país, agradeciéndole a Taitita Dios por un nuevo día más de vida. Nosotros ya volvemos, ya regresamos, señores. Ya estaremos nuevamente con más detalles informativos en La Voz del Pueblo, la 1570, la emisora más popular. 6:01, ya regresamos.
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0: posible alcanzar la felicidad.
1: Claro que es posible.
0: Si nos maravillamos con los detalles de la vida, si nos proporcionamos momentos placenteros, todo lo que necesitamos ya fue creado por Dios. Tener contacto con la naturaleza, abrazar un árbol, dejarte acariciar por la brisa o recibir la energía de los rayos del sol. Hay que levantarse agradecido.

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3: 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Hola, buenos días Freddy Kelly y los oyentes en la linda y hermosa ciudad de Manta. Hola, ¿qué tal Manta? Buenos días. 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

0: Las 6 de la mañana, 16. 6 de la mañana, 16. Desayúnese con las noticias. Me preocupa el tema de las lluvias. Ha llovido en otros sectores, han reportado inundaciones, pero Manta no llueve. Me preocupa porque esta situación es como los movimientos de tierra. Mientras más haya suaves, tranquilos, defoga la energía. Acá creo que es igual. Si algo llueve suave, no tan agresivamente, defoga la energía o la acumulación de agua en este fenómeno, como le quieran llamar. Pero me preocupa que en Manta no llueve. En la zona de Montecristi y Manta no ha llovido. Y las complicaciones de Manta, y ayer una visitante que tuvo el consorcio jurídico Justicia para Todos me dijo: abogado, y usted sí se ha dado cuenta que Manta depende de sus desbordamientos de ríos de Montecristi. Y es verdad, porque en Montecristi se alimentan. Los dos ríos que entran a Manta se alimentan en Montecristi. Yo digo, ¿por qué no bajaron esos ríos directo para la zona de Jaramillo? Sin afectar a nadie, sino directo para el mar, como que era más cerca. Y me imagino que es por cuestión de pendiente. O sea, que si no ha llovido en Manta y Montecristi, y mañana la naturaleza decide que llueva, nos vamos a ver afectados. Como ha pasado en Puerto López, no hace mucho leíamos una noticia, más de 50 familias ya están como quiera en el aire, producto de las lluvias y el desbordamiento de un par de ríos que tienen ahí, que salen al mar y salen desde el interior, lógicamente, de la montaña. Son las 6 de la mañana con 18, 6 de la mañana con 18 en este día primero del mes de octubre. Uno del mes de octubre y se acaba el año. Frekel ya está haciendo la agenda para fin de año.
1: Ya.
0: Está haciendo la agenda para el 4 de noviembre también.
1: También.
0: Y son 5 días de feriado. Está haciendo la agenda para el 20, que el señor presidente también ha decretado un día de feriado.
1: Otro.
0: Por Loja ha decretado un día de feriado, mire. Han adelantado el, decía un amigo, el Black Friday. Lo han adelantado. Porque dice que la gente tiene harto billete para comprar el viernes negro. Dice que la gente tiene billete para comprar.
1: Los analistas, bueno, estuve viendo a algunos analistas que señalan que no es bueno para una economía popular o una economía ciudadana esto de anticipar este pago. No es bueno,
0: dice. Es que no es bueno porque, a ver, si tú no tienes dinero, tú programas. Si tú no tienes dinero, tú programas lo poco que te ingresa, lo programas. Y dice, bueno, ya ahorita en diciembre, a ver, la fiesta de diciembre, con estos 500 dolaritos que me llegan, la pasamos. 100 para la comida, para comprarme un trapito, pero bueno. El tema es que le digo que de aquí en adelante va a haber un sinnúmero de feriados. Ahorita el 9 de octubre también es feriado, bro.
1: Sí, el 9 de octubre.
0: Está en los feriados nacionales. ¿Qué día cae este? Eso es la próxima. Viernes cae 9.
1: Cae 9.
0: O sea, la próxima semana habrá feriado desde el día viernes. Y es feriado nacional, está en la ley de feriados, lo del 9 de octubre.
1: Mire, por ejemplo, acá hay gastos que deben hacer, por ejemplo, dentro de lo que es la economía.
0: No me hable de barco que me mareo.
1: No, gastos.
0: Por eso le digo, ¿por qué no me hable de barco que me mareo?
1: Las personas que el 9 de octubre deben de hacer gastos. Acá en Manta hay un desfile de la parroquia Tarqui, evento, que la gente, quiera o no, se gasta su dinero para festejar su lugar de Otarruño. Los esteros, de igual manera, el 12 de octubre viene la fiesta del...
0: Recién gastaron en el juramento de bandera también para poner, poner elegante a mis cholos.
1: Todos son gastos.
0: Para pasar y gritar ahí, sí, juro.
1: Y ahí después de ese 9 de octubre, 12 de octubre, hablando en Manta, viene ya lo que tiene que ver ya con el tema de también de la fiesta del comercio, ¿no? Acá, de la ciudad de Manta. Todo eso.
0: No es obligación salir a la fiesta del comercio, pero los hijos.
1: Los hijos
0: de
1: los
0: muchas
1: hijos.
0: Veces decían, yo me acuerdo, no me acuerdo si era Junior o Michael.
1: Vamos a los carruseles.
0: No, me decía, papi, llévame a la Feria de la Alegría. Decía. O sea, escuchaba hablar la feria. Y estaba de moda ese programa de la Feria de la Alegría. Y yo no sé, me sorprendió, me dice, llévame a la Feria de la Alegría. Y una vez me agarra Chiro, pero sin dos pesos en el bolsillo, en la quiebra, en la ruina. Yo digo, Dios mío, ¿qué hago? Y miré hacia el patio de mi casa y vi un poco de fierros viejos. Digo, yo voy a vender chatarra. Y llevé como unos tres viajes de chatarra. No sé si me hice como $40, pero los llevé a la Feria de la Alegría y sobró para comprar un pollo todavía.
1: De eso.
0: Y se acomodó. Les juro que yo andaba sin dos reales. Les juro que yo andaba sin dos pesos en el bolsillo. No es obligación, repito, pero los hijos te dicen, va.
1: Y a veces los padres, por complacerlos, ¿no?
0: Lléveme. Y a veces los padres por quedar bien con el hijo o por tratar de distraerlo de repente. Vamos. Y allá desde que compras una vainita esta, ¿cómo se llaman?
1: Una manzana
0: caramelada. Una manzana caramelada, un buñuelo, una fundita de mango, el taxi, todo, empiezan tus gastos. De ahorita en adelante es puro gasto. Puro gasto. Son las 6 de la mañana con 22, 6 de la mañana, 22 minutos. Y no es bueno ni cobrar anticipado ni nada por eso. Mire que todo sube. Ayer escuché una noticia y en una radio colega hablaban, dicen que tienen una dirigencia. Esto es en platicadores de documentos para las elecciones.
1: Ah, ya.
0: Y ya están anunciando que el emplaticado va a costar 50 centavos.
1: Sí.
0: Ya lo anuncian como oficial.
1: Mire, entonces.
0: Ya está anunciado. Para las elecciones emplaticar el documento 50 centavos.
1: Costaban 25 en la última.
0: Costaba 25. ¿Y tú crees que se justifica que el 100% se incremente de un proceso a otro? Porque fue el año pasado que hubo elecciones.
1: Sí, no es mucho. Es mucho para un documento que casi solamente se usa para ciertos trámites burocráticos. Porque de ahí no se usa más. No se usa más para ciertos trámites burocráticos, digo yo.
0: No por eso, ahí tú tienes que visualizar otras cosas. Primero, son informales, llegan solo para el día. Se supone tampoco han de tener ni medidor de luz ni nada, por ahí entran en algún lado, agarran luz, algunos la harán por la izquierda, otros dirán, véndame un poquito de luz, señora, o regáleme un poquito de luz para la máquina. Punto número uno. Punto número dos, la cantidad masiva de documentos en plasticar.

0: es nada. El hecho no es ese. El hecho es que si eso se permite, las próximas elecciones,
1: costará
0: como el que sabemos va a llamar nuevamente acá, y mejor dicho, tiene por costumbre llamar cada año a elecciones, ya te va a costar 75 y después un dólar. Quiero no emplasticarlo, déjelo ahí bonito, tranquilito, como casi no se usa, no se va a destruir. Téngalo guardadito por ahí y esos 50 centavos se los doy a, mire, mis 50 centavos a Freddy Kelly para los panes y usted pone los otros 50 centavos y ya tiene para un dolarito de pan. Para calmar a la que te tiene intranquilo, la tripa. 6 de la mañana con 25, señores, 6 de la mañana con 25, la hora en el país, el tiempo nacional, la hora que informamos a la gente que nos escucha en la parroquia Tarqui. Buenos días, buenos días, oyentes de la emisora.
1: Se vienen momentos difíciles, acá una persona, un amigo
0: me
1: escribe, dice, tome en cuenta, dice que los comerciantes, dice, de productos varios, si llueve hay pérdida, dice, si llueve no podemos vender, la gente se va corriendo después de la votación. Bueno, acá hay una explicación que es muy cierta, ¿no?
0: A ver, pérdida no. O sea, no confundamos dejar de vender con perder.
1: Pero hay productos...
0: A ver, yo vendo naranja y llueve, pierdo...
1: No la voy a pelar, es que no la voy a pelar.
0: No pierdo.
1: Pierdo a lo mejor que no la vendo, o sea, la inversión. Hay ciertas pérdidas, por ejemplo, si yo compro 200 de naranja, en ese ejemplo que usted pone, ajá, ¿no verdad? Y no vendo los 200, vendo nomás 100, ajá, estoy perdiendo, aunque tenga que comerme las
0: yo después. Está dejando de ganar, está perdiendo.
1: Dejando de ganar, pero
0: no se confunda.
1: Es que ahí...
0: Perdiendo es cuando el producto se le echa a perder, como su nombre dice, abogado, ya no sirve.
1: Bueno, acá por el ejemplo es porque hay comerciantes que son continuos, sí, tienen esa actividad, pero hay otros que son de oportunidades. Me voy a poner a vender X productos, digamos un chuzo, algo que de comer. Todo eso conlleva que no se venda, porque yo no me voy a quedar, si está lloviendo, voy a botar y está lloviendo, no me voy a parar a comerme, digamos, un chuzo. Ándate, yo ni rápido, para no quedarte mojado.
0: Yo le voy a poner un ejemplo. Bueno, usted se encierra en una cosa, yo no.
1: Bueno, a usted
0: si
1: más
0: amplio. Si este está chupando y tiene un galón y se toma medio galón, el otro medio galón lo pierde.
1: No, lo guarda. Ese producto no es perecible, pues.
0: Todo. Usted está en el negocio de las flores.
1: Si llueve, se pierde.
0: Si llevó 400... Eso no le va a creer nadie. Si llevó 400 ramos y vendió 200, los otros 200 los pierde, los regala.
1: Es un problema.
0: ¿Los regala?
1: No.
0: ¿Los bota?
1: Si se daña, sí.
0: ¿Los bota? No, sí, un día como se les va a dañar. No se les va a dañar en un día.
1: No los voto, los tengo. Pero
0: no los pierde.
1: Pero ese producto...
0: Deja de generar utilidad con ese negocio, sí.
1: Ese producto
0: no los pierde.
1: Ese producto, si se moja, se pierde. Digamos, flores, rosas, claveles, cosas así. Si ese producto se moja, se pierde, abogado. Dice usted, yo estoy en el negocio, se pierde.
0: Si está mucho tiempo sometido a la unidad, a la humedad, empieza a podrirse.
1: Se pierde, porque ya... se marchita, se daña, el sol, el calor.
0: Pero el otro no se pierde.
1: No, sí.
0: Eso no se pierde.
1: Hay el producto que se pierde, hay otros que no.
0: Producto que se pierde podría ser, estoy haciendo carne en palito y me llovió, se me mojó el carbón. Ese lo perdí, por un momento. Porque después lo pongo al sol y lo recupero. Pero en ese momento ya dejó de servirme. Si vendo papeles y llueve y se me mojan los papeles, ahí sí se me jodieron, por ejemplo.
1: Bueno, la general.
0: Pero el otro... Digamos. Repito, yo trato de ser un poquito más explícito en el tema de que se deja de ganar. No es que se pierde, se deja de ganar. Oiga, yo quisiera ganarme en un ratito $500 en un día también. Yo también quisiera ganármelo.
1: Indudablemente.
0: ¿Qué le parece si me compro 4 máquinas de estas de sacar, de plasticar, y las pongo en 4 locales y me gano $2,000 en un día?
1: Es bueno.
0: Soy chévere, bacán, soy sabido.
1: Claro, ¿no? Sí.
0: Chévere. Todos tienen derecho a ganarse un billetito, pero hay que ser prudente y moderado. Es mi opinión. Uh-huh. Yo veo que usted no la comparte, pero es mi opinión. ¿Por qué? Porque detrás de cada centavito que gaste un ciudadano también hay otras necesidades. Son las 6 de la mañana con 29, 6 de la mañana 29. Yo diría, súbalan a 30.
1: Yo siempre...
0: Esto es como el pasaje.
1: Un porcentaje.
0: El pasaje, ¿cuánto querían los señores que le subieran? Como a 70 creo 80, que querían. ¿No? A 80.
1: Centavo,
0: ¿y en cuánto quedó el pasaje?
1: En 50.
0: Y ahí están. ¿Han quebrado?
1: No.
0: ¿Se han morido? Dijo la chilindrina.
1: Ellos están esperando a diciembre.
0: Ahí están. ¿Y que en diciembre qué hay? ¿Otra subida más?
1: Ellos están aspirando. Yo que he hablado con algunos por ahí. choferes.

0: Es que la alcaldesa le prometió, ¿verdad?
1: Están esperando. Sí, no sé.
0: Pero no, ¿cómo que no sabe? ¿No sabe, loco?
1: No sé.
0: Oiga, ahí cuando me cabré, cuando te haces el mojigato, ¿sí sabe?
1: A ver, abogado, no me hago el mojigato. A ver, si usted me ofrece...
0: Ahorita que usted me está esperando diciembre, ¿cómo diciembre? ¿Qué?
1: Si usted
0: y ahí me acordé, es que dijeron que en diciembre revisaban de nuevo.
1: Si usted me ofrece para diciembre algo, yo voy a esperar y alguien me va a decir...
0: Pero no me digas que no sé.
1: No te haga el mojigato que no te van a dar.
0: No me digas que no sé. No, mojigato es cuando sabiendo te haces el cojudo.
1: Por eso pues.
0: Por eso te digo, no te hagas el mojigato. Porque no, yo cuando me dije, yo me acordé, es cierto, dijeron que para diciembre había otra revisión.
1: Sí, por eso le digo.
0: Por eso te estoy preguntando. Entonces están esperando que la alcaldesa les prometió una revisión.
1: Tienes que
0: ¿y
1: ver.
0: Te haces el mojigato? No sé.
1: No sé, pues.
0: No sé. Digo,
1: no sé simplemente si vaya a tomar no esa decisión. Sé. El consejo mismo. No,
0: yo te estoy hablando de la decisión, te estoy hablando del hecho.
1: Ella.
0: Que quedaron, nada más.
1: Ella, según los mismos transportistas urbanos, les prometió.
0: Tengo suerte con los tercos.
1: Les prometió. Es que usted quiere que yo diga lo que es cerrado.
0: No, yo no le estoy diciendo, deme la respuesta, ¿qué va a pasar?
1: Ya.
0: Le estoy diciendo, ¿cuál es el hecho? La, ¿qué pasó? ¿En qué se comprometió?
1: El compromiso de revisar eso en el
0: mes. ¿Eso es todo?
1: Eso es.
0: ¿Y si hace el mojigato? No sé. ¿Acaso si le te pasa? ¿Sí le van a subir?
1: No sé lo
0: que va. ¿Le van a subir a un dólar?
1: No sé lo que vaya a pasar.
0: Yo no te estoy preguntando eso.
1: ¿Y si no le suben, nomás le suben 5 centavos más?
0: Yo no le estoy preguntando eso. 6 de la mañana, 31. Tengo suerte. Freddy Kelly es el único que no es terco de Freddy Kelly. Le dicen no chupe y él chupa. Él se manda a su currincho. Le sobra medio galón al fin de semana, lo deja para la semana siguiente.
1: ¿Qué tiene que
0: ahorrar? ¿Sabe qué dijo el otro día?
1: ¿Qué dijo?
0: Yo digo, ¿y por qué guardas eso? Mijo, todas las semanas hace hambre. ¿Así dijo?
1: Todas las semanas hay que tomar.
0: Que todas las semanas hace hambre. Ahorita mando un mensaje, abogado. Buen día. Pásenme que hoy mi sobrina cumple 15 años de edad.
1: Vea eso.
0: Dice Aurita Mantuano, allá en la parroquia de Los Esteros, ¡viva la quinceañera!

señor, 15 años, 15 años, 15 hecho. Briana García Mantuano. Felicitaciones, su papá Fernando García y su madre Jessica Mantuano le dan muchos, muchos saludos, parabienes, bendiciones. También su hermano, el licenciado Christopher García, la abuelita Samira, sus tías y en especial Aurita y Rosario Mantuano y todos sus tíos el día de hoy para celebrar a la quinceañera Briana García Mantuano. ¡Felicitaciones!

Y las 6:33, señores oyentes, la hora nacional, 6:33, ya se oficializó de que son dos días que le quitan la energía eléctrica a las empresas supuestamente de alto consumo. Dos días. Ayer yo me quedé con la duda, yo le había dicho que lo había visto. Ya el día de hoy pude verlo tal vez más claro, si se puede decir así. Y ya vamos, o ya voy a brindar una explicación sobre aquel tema. Dos días. Primero dijeron que era un día. Oiga, eso, ¿sabe qué me dice a mí? Yo que trato de ponerle un poquito el oído al análisis. De que la cosa es grave. Es como que yo te diga, les voy a pedir a ustedes $5 para el desayuno de la semana. Y al día 7, no, me lo voy a pedir 10. ¿Qué significa eso? Eso ya te deja un mensaje. Eso ya te deja un mensaje. 6:34. Ya volvemos, señores oyentes. Sé que esta mañana en este día jueves no es viernes, pero Freddy quiere ranchera. Ya.

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2: Ecuador terrestre, 283.560 kilómetros cuadrados. Ecuador marítimo, 1.502.868 kilómetros cuadrados.
3: ¿Qué? No.
2: ¡Que sí!
3: Eso quiere decir que el territorio marítimo del país es 1, 2, 3, 5, 3 veces más extenso que el terrestre.
2: ¡Sí! Y podemos ser aún más grandes con la extensión de la plataforma continental.
3: ¡Wow! Pero...
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0: La hora, las 6 de la mañana, 44 minutos, el tiempo nacional que informa la voz del pueblo. Hay algunos temas de los cuales quería hablar el día de hoy. Uno, en el Ecuador existe una ley que, bueno, la vienen aprobando hace rato. Creo que fue del gobierno de Lazo o de Moreno que se aprobó la ley de datos, en donde prohíbe que las empresas te tengan tus datos, pero todo el mundo lo tiene. Te llaman más de los 10, la gente que está escuchando eso, te llaman de Claro, a cada rato te llaman de Claro, que si quiere un teléfono, que si quiere un plan mejor, que si quiere internet, que televisión en casa, que te damos todo, que te doy pan, techo y empleo. Y perdone la palabra que voy a usar, joden. Joden, porque a veces tú contestas, oye, ¿será el trabajo que he pedido? ¿Será la culebra que tengo que me va a decir, oye, venga, vea su plata? Y tú vas embalado a contestar, bueno, sí, señor, estamos llamando en la operadora, Claro, venga, le comunico que tengo un plancito ahí para mejorarle su vida, tan. Te llaman de los bancos, oye, te llaman hasta de las funerarias.
1: A ofrecer planes
0: de mortuoria. A ofrecer, mi madre decía, el hueco en donde te van a sepultar, que te llamamos del cementerio no sé cuantito, que te llamamos del cementerio no sé cuantote, que se le interesa, que para cuando muera, que bla, bla, bla, que prevenir, que pa, pa, pa.
1: A tu cuenta.
0: Y hay gente que no quiere escuchar hablar de la muerte.
1: Y a tu cuenta de correo te mandan información que tú nunca has dado tu correo a ese contacto.
0: Y hay gente que no quiere hablar de muerte porque le tiene miedo, le huye. Uy, no, dice, yo no quiero eso, le huye. Que te ofrezco velorio, que te ofrezco las lloronas en el velorio para que lloren por Freddy Kelly, por Johnny Lucas, por el abogado. Aunque Johnny Lucas, ¿qué fue que dijo este? ¿Qué se me hizo este Freddy? Ya se me fue. Lloronas para el sepelio, ¿qué fue que
1: yo
0: dijo?
1: Yo no, que dije, yo. Ah,
0: no, estoy, le estoy preguntando a Freddy.
1: Yo tengo ese
0: dedo,
1: no, yo tengo ese. Es que yo soy el involucrado, pues.
0: Pero es lo que primero hablé.
1: Usted decía que era ayer, usted es indiscreto. Oiga. Una cosa que lo hablamos en interno.
2: Pero
1: usted
2: aquí, lo va a decir. Aquí en interno hablamos los tres. A ver, el abogado quiere morir junto a la tumba de la mamá.
0: ¿Ya? Yo dije clarito, a ver. El lujo que yo me voy a dar después de que muera, ¿será que me van a sepultar junto al cuerpo de mi madre?
2: Exactamente.
0: Porque yo compré ese cuerpo de bebé y ella está sepultada allí y hay un espacio libre que tal vez lo ocupe yo, si yo muero primero.
2: Y yo dije, el lujo que me da es que ya sé que estoy muerto, más que soy concurrente.
0: Eso es usted, ya. ¿Y qué dijo el que te jodí?
2: Yo le dije, a ver, yo ni Lucas.
1: Usted me preguntó.
2: Sí, exactamente. Ya.
0: ¿Qué dijo? A ver, ¿qué dijo?
2: Dijo, yo quisiera es ya
1: que
2: incinerara.
0: Él dice que se va a cremar.
1: Mi deseo es ese.
0: Y yo le digo, oye, le digo,
1: pero como el señor Zavala todo quiere ventilarlo al aire, es indiscreto. El día de ayer le decía a usted algo.
0: Pero deja acabar, bro.
1: No, pero eso es indiscreción, porque eso es algo interno, pues.
0: No, eso no es.
1: Y algunas personas que me conocen, yo ya se lo he dicho.
0: Pero eso no, a ver, eso no es nada. Lo de acá sí tiene que mantenerse oculto. Es como un secretito, don Freddy Kelly. No, de aquí no.
1: También, es una decisión mía. Bueno,
0: el asunto es que él dijo, cuando yo le digo, pero una cremación cuesta.
1: Lógico.
0: Yo sé, dice, pero da a entender de que como él todavía tiene tiempo, que no piensa morirse todavía.
2: Todavía
0: va a reunir el billete
2: hay
0: para la cremación.
1: Para morir. Sí, yo todavía no pienso morir. Hay cosas que suceden isofacto, así como yo le dije. Usted no sabe si que...
0: ¿Y quién piensa?
1: Su fallecimiento va a darse acá y le van a hacer todos los honores.
0: ¿Y quién piensa morirse?
1: Nadie.
0: Entonces...
1: Por eso lo digo para
0: ¿y
1: mí?
0: ¿Y supongamos que se muera mañana?
1: Ya veremos la forma, ya veré. Ya veré la forma. Es que si usted, por eso le digo, y si usted se muere en otro lado,
0: oye,
1: otro
0: no país, es mala opción, mire, no es mala opción. No es mala opción, pero no se ponga bravo y se pone tronco, ya veremos la forma. Muerto no va a haber nada.
1: No es bravo, sino
0: ya te
1: que
0: fuiste, ya te
1: simplemente una situación que uno lo quiere, desea. Son voluntades.
0: Yo lo que sí le digo, yo no voy al sepelio, nada más. Eso es todo.
1: Eso ya lo ha dicho usted varias veces.
0: Sí, yo lo he dicho.
1: Usted lo ha dicho. Ahora más con la seguridad. No.
0: Tengo una forma muy particular de analizar algunos temas. Lo que sí le digo, no es mala idea, le digo. No es mala idea, ¿por qué? ¿Por qué? A ver. Entre cremar a una persona que fallece o sepultar. Primero, el cremado, no quemado, sino el cremado, tú te ahorras? Vamos a ver, ¿cuánto cuesta? Cuesta un promedio $1,500. Es el promedio. ¿Cuánto cuesta enterrar un muertito? Entre la caja y entre el cuerpo de bóveda. Entre esas dos cosas tú tienes más de $2,000. Solo entre esas dos cosas. Sin contar la molestia, porque para mí sí es una molestia. Y yo como muertito no quiero ver la hipocresía de los que dicen que a uno lo quieren o no. De que no van ni al cementerio. No quisiera ver esa hipocresía. No la quiero ver. Porque el muertito lo meten a la bóveda y olvídate. No lo visitaron más. Rarísima vez ahí. Y para evitar ese trajín a la hipocresía humana, porque hay mucha hipocresía. Hay mucha hipocresía. Para evitar eso, yo creo que, y por eso le digo, no es mala opción la cremada. Porque creman al muertito y se le dan en una cajita, creo, la ceniza.
1: Sí,
0: ¿no? Hay algunos que las ponen en un nicho y hay otros que la tienen hasta en su casa. Hay algunos que las lanzan al agua también.
1: De acuerdo a la decisión del difunto en vida.
0: Y le evitan el problema, a los hijos, a los primos, a los tíos, a la novia, al novio, de decir, voy a visitar al muertito. El abogado era linda, gente,
1: que,
0: el abogado.
1: Que justo ayer sepultaron a una persona conocida, familiar. Hasta ahora llevan un gasto más o menos de $3,000. ¿Qué le ponen el mariachi? Dice usted, la viuda, la llorona, le ponen los coros respectivos durante la noche.
0: Freddy Kelly tiene un pacto con los currincheros.
1: Bueno,
0: él ha pedido que todos estén en el sepelio.
1: Ahí está, sirviendo.
0: Y quiere que le ponga esa canción, que me pongan guaro, cerveza. Mire, el licor.
1: Consultando acá, el valor que dan primero es irreal, es irrisorio. Dice, consulto, ¿cuánto vale una cremación en el Ecuador? Dice, entre 540...
0: No, es un perrito.
1: Sí, eso es tour.
0: Es un perrito.
1: A 1,300, que es un valor.
0: La abogada Marisa cremó un perrito, le costó como 400. Cremar un perrito, también los creman, sí. Tenía un perrito más grande que ella.
1: El viejo sapo me dice que si me creman me voy al infierno.
0: Esa ya es otra, esa es otra incógnita que queda todavía. Hay mucha gente que se ha preguntado, ¿será normal cremarse? ¿Será pecado?
1: El cuerpo
0: no
1: el
0: será alma. Pecado. Pero eso no lo sabemos, capaz que usted ya
1: no,
0: lo sabe.
1: No. Eso es lo que...
0: No lo sabemos si es un pecado o no es un pecado. Y yo digo, al fin y al cabo, de tantos pecados que has tenido en tu vida,
1: lo que
0: más uno más. Pero no es mala idea, le digo. Oiga, me está gustando la idea de Johnny Luca. Así evito tanta molestia, tanta gente, que de repente no voy porque tengo que hacer esto. No voy porque tengo que barrer aquí el pasillo. No. Son las 6 de la mañana, 52. Mire, llegamos a este tema, ¿por qué? Porque las llamadas telefónicas que abundan en el día a día, le llaman hasta ofrecer espacios de bóvedas, velorios y toda esta situación.
1: Los joden a veces.
0: Los arreglos mortuorios, que
1: a veces,
0: se llaman.
1: A veces cuando estamos, que es muy temprano, a veces cuando estamos acá, están llamando aquí, yo tengo un identificador de llamada en uno de teléfonos y sale de Claro, llamada de Claro.
0: Sí.
1: Y eso es molestoso.
0: De Claro, de Movistar. La única que no llama es la del gobierno, la CNT, la del Estado. Esa es la que no le llama.
1: Esa nos llama, está llamando.
0: Aunque una vez creo que me llamaron. Pero bueno, lo hice Claro todos los días. Crea lo que joden. A veces yo ya por no portarme grosero le he dicho, niña, por favor, le ruego, yo tengo todo. Usted me ofrece internet, yo tengo internet. Uh-huh. Es más, tengo este internet, está gratis. No pago internet. Usted me ofrece todo, tengo. Necesito nada. No necesito nada. 6 de la mañana, 53, señores, la hora en el país. 6 de la mañana, 53, vaya a pagar esa vaina, señores. Las 6 de la mañana, 53 minutos, la hora que informa la voz del pueblo. Hoy es el día del pasillo ecuatoriano. Hoy es el día del pasillo ecuatoriano. El
1: memorial. No, hoy día es.
0: Hoy día, señor. Este es por joderlo a usted que le dice.
1: No,
0: es por joderlo a usted que
1: es que ya el día de hoy
0: Freddy, 1 de octubre
1: se va a celebrar, don Freddy.
0: Es el día del pasillo nacional ecuatoriano. ¿Qué es nuestra identidad? Que hoy en día veo a muchos jóvenes que les gusta el pasillo. ¿Qué les gusta el pasillo? A mí me hubiera gustado que me hubieran inculcado desde joven cantar pasillos. Los hubiera cantado. A mí me gustaría ver un joven si es de mi descendencia, mucho mejor, que cante pasillo. Esa es la identidad nuestra, que de repente a muchos no les gusta y dicen, no, es una música llorona, dice. Música de viejo.
1: Oiga, pero es una música o letras que salen del alma. Salen, bueno, como cantaba el ruiseñor, que es homenaje a él por su natalicio, es lo que se conmemora el día de hoy y que haciéndole honor a la música de él y ahí está este ritmo musical, el Congreso Nacional en ese entonces aprobó cada uno de octubre de todos los años conmemorar el Día del Pasillo Ecuatoriano.
0: Sí, el pasillo, repito, tradicionalmente, las radios, mire, yo le voy a hablar, esto no lo conoce usted, no. Usted no es radiodifusor.
1: Cuando era niño sí escuchaba bastante.
0: Las radios, todas las radios tenían programas de pasillo. Y aquí hubieron muy buenos animadores de pasillo. El extinto Mario Miguel Vázquez, mi mamá animaba también la hora del pasillo en alguna ocasión en Radio Manta, en Radio Tropical, en alguna ocasión en Radio Mía, en todas estas emisoras. Y el pasillo es nuestra identidad. Los oyentes de esta radio, aquí tenemos la hora del pasillo también en esta emisora. Y hay una gran
1: audiencia,
0: cantidad de oyentes que gustan de ese género musical. Yo creo que era como la música romántica del momento, de la época.
1: La música que enamoraba.
0: Se enamoraban con estas melodías de la época. Y hoy, esto de que se lo conmemoró la asamblea ya tiene algunos años. Creo que fue en la época de su padrino que se dejó decretado que este sea el día del pasillo. Por lo menos para que lo recuerden.
1: Esto fue, de acuerdo a lo que tengo acá, es el decreto oficial. La festividad se instauró en 1993 mediante un decreto ejecutivo firmado por el entonces presidente Sixto Durán Valle.
0: No, ese decreto, la asamblea lo instauró ya en otra fecha. Eso es el inicio de los tiempos. La asamblea ya lo dejó creado como ley de la República del Ecuador, de que cada primero de octubre en el país se celebre el Día de El Pasillo. Es que en esta fecha creo que nació Julio Jaramillo.
1: Sí, un primero de octubre, sí,
0: y en homenaje a él lo hicimos.
1: 1935 en la ciudad de Guayaquil.
0: Mire, si ahorita Julio Jaramillo estuviera vivo, ¿cuántos años estuviera? No, 90, a ver, 25, sí, 90, pues, ¿verdad? Claro, 91 cumpliera. ¿Sí o no? Usted que es bueno en matemáticas.
1: Sí, usted que sí, usted sí, no falla ahí.
0: ¿Verdad?
1: Sí.
0: 91, ¿no? Si estuviera vivo JJ, en homenaje a él pusieron el Día del Pasillo. ¿Cuál es el pasillo? ¿Cuál pasillo te gusta a ti? Aunque vos eres currinchero y los currincheros no son pasilleros.
2: El aguacate.
0: ¿Sí te gusta el aguacate?
2: Sí.
0: ¿Para comértelo o en pasillo?
2: También para estar potente.
0: Bueno, el aguacate está aquí. Está aquí.

0: señor, hoy estará Freddy Kelly. Deje esa música que bachata, que la vaina, que la pendejada. Y dedícale un poquito a la música nacional, que es la música originaria de nuestro país. Miren, qué lindo pasillo este. Esto es una belleza. Esto es un pasillo lindo, precioso. ¡Viva el pasillo! Música ecuatoriana.
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0: ¿Este qué pasillo le gusta a usted, este don?
2: De Julio Jaramillo.
0: De cualquier artista.
2: Me gustan mucho. Sendas Distintas me gustan más.
0: Sendas Distintas también le gustan. Sí, ya la pusimos senda.
3: Me gusta a Alondra.
0: También. Esa me gusta a mí. Esa canción le gustaba a mi señora madre.
3: Sí.
0: Y esa canción sí me gusta a mí. La encuentro como que muy romántica. A veces me pongo a analizar la letra y trato de descubrir el contenido. Pero bueno, son pasillos muy bonitos. Hoy es el día del pasillo. ¡Ahorita!
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1: 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Sí, señor, hoy es el día del pasillo para la gente que gusta de esta música, de este ritmo popular. El pasillo ecuatoriano, Argentina Miele. ¿Te gusta o no te gusta?

señor. 7 de la mañana. Hoy es el día del pasillo. JJ, ¿cómo lo cantaba? Esta es la de la marihuana. La canción, alguien alguna vez dijo la canción de los fumones.

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1: La 7 y 1, 7 y 1, 7 y 1. Ahí te quiero ver, ¿cuál es esta? Ven. Ahí te quiero ver. Ahí te quiero ver. ¿Qué vas a saber, tú?
0: Olga se llamó la ingrata.
1: Esa canción dice Olga, pero se llama Historia de Amor. No,
2: Freddy.
1: Dice
2: Olga. Cierra el programa y dale vuelta.
1: Sí, Olga se llamó la ingrata. Pero la canción se llama Historia de Amor. Y esta de aquí, a ver. Ahí te quiero ver. Un rinchero.
2: Habla.
1: ¿Qué vas a saber? Acá no le pregunto, porque este no sabe. Estoy tomándole la prueba.
3: Esa canción la, varios artistas la cantan.
1: Sí, sí. Pero bueno, originariamente fue Pasillo.
3: Hasta Juan Fernando Velasco.
1: Originariamente fue Pasillo.
3: Ángel de Luz.
1: Pasillo. Bueno, finalmente, hoy es el día del pasillo. Hoy es el día del pasillo. Así que la gente disfrute, escuche la emisora el día de hoy. Don Virgilio también estará con los mejores pasillos en esta tarde. Atento a la hora, 7 de la mañana con 2 minutos. Párele ahí, señor. El tema energético, la cosa preocupa.
2: Está preocupado.
1: La cota del embalse está en 170, cuando lo mínimo para operar se dice que sería 240. O sea, ya está recontra que bajo. Algunos tratadistas, analistas, consultores, conocedores. Esto no lo hablan los chiflados, por si acaso, sino que la gente que más o menos se orienta y conoce, y yo lo dije hace algunos días, indicaron que prevén que los apagones se inicien después del 5 de octubre. Los apagones ya para nosotros. Tanto es así que hoy en la mañana dije que el sector de alta demanda de electricidad industrial, que decía que le iban a dar un día menos energía, ahora le han puesto dos. Eso me deja un mensaje. Pero cuando volvamos lo vamos a analizar y vamos a entrar de lleno a este tema energético. 7 de la mañana con 3 minutos. Vamos a la pausa. Ya volvemos. No, claro que nos vamos a ir con un pasillo. ¿Por qué no nos vamos a ir con un pasillo? Hay que poner un pasillo. Si hoy es el día del pasillo, hay que poner un pasillazo y ya volvemos.

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0: 7 de la mañana con 12, 7 de la mañana con 12 minutos, el tiempo nacional, la hora que informa la voz del pueblo en esta jornada informativa, en este nuevo día primero del mes de octubre. Vamos al tema de
1: la energía eléctrica.
0: Apagones. ¿Habrá o no habrá?
1: Abogado, para que apagones. Entre en materia de este tema, permítame también señalarle algo. Lo que anunció la Escuela Superior Politécnica del Litoral, ESPOL, se mudará sus actividades académicas de grado y posgrado a la modalidad virtual desde el día de ayer miércoles hasta el 8 de octubre, debido a la notificación de racionamientos eléctricos emitido por la Corporación Nacional de Electricidad dentro del Plan Estatal de Ahorro.
0: Pero la ESPOL no es una empresa, pues.
1: Pero mire que entonces la han notificado.
0: Yo lo que quiero es que usted, y se lo voy a dejar, haga conciencia de que la razón está con quienes la pregonan. El Estado te dice una cosa que, con el respeto que se merecen, para mí no es cierta, la realidad es otra, y es la que he venido diciendo hace rato.
1: Esta nota de prensa dice: debido a la notificación de razonamiento, es decir,
0: por eso te estoy diciendo,
1: el campus,
0: por eso te estoy diciendo, y ellos no son la industria. ¿Ellos qué pueden aprender? Computadora, nada más. Mire, 181 industrias deberán desconectarse 48 horas, no un día, como te lo dijeron, o como lo dijo el ministro cuando dijo que éramos cavernícolas. El gobierno amplió a 48 horas la desconexión de empresas de alto consumo eléctrico desde esta semana. 181 industrias del segmento de alto voltaje deberán cumplir esta disposición, que forma parte del plan de gestión técnica de la demanda eléctrica del Ministerio de Ambiente y Energía. En términos prácticos, el objetivo es evitar apagones para la ciudadanía. Esa cartera de Estado explicó a Ecoavisa que la decisión se tomó porque algunas industrias no cumplieron con la reducción del consumo a las que se habían comprometido. Menta fresca, ñaño lindo, pues. A otro Gilberto con ese cuento. Por eso, el ministerio dispuso la desconexión obligatoria durante 2 días. Esta medida se suma a la desconexión de las empresas de alto voltaje y a las de media tensión. Mire, ya no solamente son las de alto voltaje, ahora hay las de media. Esa fue la que usted escuchó el reportaje ayer, que decía 8.000 empresas. Esto lo dio a conocer Juan Carlos Blum, ministro de Ambiente y Energía. Si se mantienen las lluvias en Coca-Cola Sinclair, como se han mantenido en esta semana, se mantendría un esquema estable, indican. Pero hasta ahora la cosa creo que no va muy bien por ese camino.
1: Sumémosle a eso el tema de la campaña que dice que existe y que no la vemos en Manabí, del pedido de ahorro de energía eléctrica al sector residencial.
0: Lamentablemente, ya viendo en noticias, el día de ayer veía que una de las cotas estaba sobre 140, sobre el nivel del mar, y dice que su operatividad mínima debería ser 240. Ya está muy, muy, muy abajo ya. Muy abajo, porque no ha llovido, porque estamos a la puerta de un problema similar al que ocurrió el año pasado, fue, o el antepasado. Hasta me perdí.
1: Ya es que todos los años nos perdemos, porque no, el año pasado sucedió también.
0: No, pero fue menos el año pasado. ¿El año pasado fue el crítico? ¿O fue el año pasado este currinchero?
1: Oye. Te perdió.
0: Oye.
1: Ey, estás concentrado.
0: Párame bola, pues te estoy hablando. Pues. ¿Y yo qué tengo que ver con los penales? Yo no tengo nada que ver con los penales. Yo estoy haciendo análisis y comentarios. Estoy preguntando que si los apagones, la crisis, la tremenda crisis que sufrimos, ¿fue el año pasado o el anteaño pasado? Ay, Dios mío, estoy pidiendo refuerzo, pero créalo que aquí me muero de viejo. Uno a veces esperanza de que le puedan brindar un auxilio,
1: crisis,
0: pero la cosa es bien, bien complicada.
1: Oiga, es que perdemos la noción porque no sabemos que el año pasado también hubo esta crisis. Por eso que el gobierno nacional se esmeró, entre comillas.
0: Fueron en el 2024. Ya. Así de fácil. Los apagones de 14 horas diarias fueron el 25 de octubre del 2024. Desde esa fecha en adelante.
1: Comprar, se acabó el lío. Cuando tuvo que comprarse generador.
0: Y mis ayudantes no saben ni a dónde están parados todavía. Entonces, ¿hoy en día estamos o no estamos en riesgo de volver a los apagones? Mi modo de pensar, el mío es sí. Por lo que vengo escuchando, por lo que vengo viendo, por los anuncios que están mandando, porque primero dijeron que se desconectaba solo el sector de alto consumo una vez a la semana, ahora ya van dos veces a la semana y le han sumado los de medio consumo. Eso a mí me dice, como analista, que la cosa es grave. Que la cosa es grave. Yo les recomiendo, lo voy a recomendar el día de hoy. Si tienen por ahí su motorcito, ya préndalo, caliéntelo, cámbielo en el aceite. Yo les recomiendo, cómpresen ya su foquito, que ahorita están baratos, creo que valen 5 latas, 4 latas. Este foquito que lo pones a cargar y te da energía eléctrica, te da luz más que todo, te alumbra. Energía eléctrica no te proporciona, te alumbra. No sé, 2 horas, 3 horas, no sé qué tiempo dure. Cómpresen un foquito de esto, que todavía están económicos porque los van a necesitar. Yo creo que aquí no hay marcha hacia atrás, por lo que estoy viendo, salvo que Sanguchito mande a llover por toda esta zona y se recupere, pero que mande una tormenta de las buenas, que se recupere gran caudal de agua para que nos dé tranquilidad. O si no, aquí estamos jodidos. Por ahí veía un documental de un asambleísta. Pero ¿para qué voy a decir? Porque este me va a salir al revés. Y le digo que es de la Revolución Ciudadana. Se han gastado más de 2,000 millones de dólares y seguimos con el mismo problema. ¿Y qué hemos cambiado? ¿Dónde han ido a parar los 2,000 millones de dólares? Aquí no se trata de ser opositor o no ser opositor. Es una pregunta que cualquier ser pensante e inteligente la puede realizar, pero se necesita aún un pensante más grande para poderla analizar y obtener una respuesta. ¿O será que Correa pegó una peñiscada de esos 2,000 millones? Ya nomás le falta indicar eso. Pero se han gastado un promedio de 2,000 millones y estamos a punto de volver a lo mismo en lo que ya estuvimos, causando un problema a las industrias. ¿Sabe qué va a hacer la industria?
1: A todo el sector.
0: ¿Sabe qué va a hacer la industria? Si vende telas, te va a subir el precio de la tela. Si vende atún, te va a subir el precio del atún. Si vende leche, te va a subir el precio de la leche. ¿O tú crees que las pérdidas se las va a comer la industria? La industria no se las va a comer.
1: Aparte de tal vez reducir personal.
0: Esa puede ser otra medida. A ver, cuando tú tienes problemas, tienes varias medidas que tomar. Y tú dices, esta medida es la que menos afecta y es la más viable para tomar en este momento. Es muy posible que también hayan despidos, es muy posible. Porque una empresa dice, si ya tengo 2 días menos de trabajo y tengo 300 trabajadores, ya creo que es mucho. Mejor me quedo con 200. Y a 100 pobres ciudadanos, a la final los ponen en las calles. Hay tantas cosas que pueden llegar a ocurrir. Son las 7 de la mañana con 21 minutos. 7 de la mañana con 21, pero que el tema está grave, está grave.
1: Está es color más, de hormigas.
0: Yo diría gravísimo. ¿Ya compró su foco?
1: No lo he comprado.
0: Compré su foco.
1: Sí, hay que comprar un foco.
0: Escucha un mal consejo.
1: Este es un
0: foco. Hay mucha gente que dice que mis consejos son malos. Escuche ese mal consejo.
1: No,
0: compre
1: no,
0: focos.
1: No es tan malo. Tengo uno de la vez pasada que está ahí guardadito, pero sí me gustaría tener unos dos más. Se apaga uno si son demasiado extensos los cortes, sí tener el plan B o plan C, como dicen por ahí, comprar otros dos poquitos. Vamos a ver si en los próximos días, próximas horas, podríamos hacer esa vuelta, dice alguien por ahí. 7:22. El tema de que el tema, vale la redundancia, eléctrico o energético va a causar problema. Imaginémonos, es que tenemos que hacer estas imaginaciones o jugar con ese tipo. Se vaya la luz y haya un torrencial aguacero en cualquier ciudad y la gente tenga la necesidad de evacuar. O sea,
0: a oscura, dice.
1: A oscura.
0: Eso es horrible.
1: Es que claro, pues sería horrible.
0: Nomás con el rempálago que te ilumina nada más.
1: Sería horrible que en esos momentos no haya energía eléctrica producto de estos racionamientos o estos apagones que se vayan a dar. Imaginémonos, o vamos a estos escenarios que están dentro de las posibilidades que se dan en estos momentos, posibilidades que puedan existir, abogados. Imaginémonos, en el peor de los casos, sector 4 de noviembre, donde normalmente se inunda, haya una fuerte inundaciones y sea en horas de la noche. ¿Cómo va a andar esa pobre gente sacando las cosas, nuestros ciudadanos, los mismos municipios, las máquinas que puedan socorrer o organismos de socorro? ¿Cómo pueden hacer?
0: Sencillamente no debería ocurrir.
1: No debe. Dios quiera que no suceda. Que no suceda.
0: Pero en lo veo muy difícil.
1: Sí, no, claro, es difícil. Es difícil, es difícil. No imposible, es difícil. Pero sería desastroso, incluso hasta para labores de ayuda en ese momento. Para labores de ayuda. Esperemos que en este escenario.
0: No es lo mismo trabajar con algo de iluminación. A que trabajar en total oscuridad.
1: Claro, por eso digo, es un escenario que podría darse, Dios quiera que no, pero por lo que estamos observando y por los mismos anuncios del gobierno, que primero se habló de las empresas de alto consumo, ahora incluyó a las empresas de mediano consumo, hay un pedido al usuario del servicio residencial que ahorre energía.
0: Y aquí viene la otra, el incremento del precio de la luz. Pues eso no la sabe usted tampoco.
1: Ese había anunciado. No sé si
0: Desde hoy día. Ahí se la pongo. La energía eléctrica sube de precio. Dicen que es para las grandes empresas.
1: No para el residencial.
0: Dicen que es para las grandes empresas.
1: Pero ahí dice usted.
0: Pero sí ha escuchado usted cuando dicen solo la cabecita.
1: Solo la cabecita, sí.
0: ¿Y después?
1: Todo el cuerpo.
0: Escuche. Lo pongo para que escuche y para que siga con el comentario.
2: A todos. La Agencia de Regulación y Control de Electricidad, ARCONEL, comunica la modificación de la estructura tarifaria para los grandes consumidores de alto voltaje, correspondiente

0: impacto operativo. Hacemos un llamado a la corresponsabilidad para optimizar el uso de la energía, conscientes de que estas acciones son necesarias para resguardar la seguridad energética de todo el Ecuador.
1: Bueno, dicen que es algo temporal, dicen. Así me dijeron del IVA. ¿Sí se acuerda que del IVA le dijeron lo mismo o no se acuerda?
2: Sí, sí.
1: A 30 centavos la de los grandes consumidores y a 29 la de los medianos consumidores.
2: Oiga, si es una manera para evitar que, digamos...
1: ¿Pero cómo vas a evitar?
2: No, permítame solamente hacer el comentario. El comentario, los análisis. Simplemente, si es una medida para, digamos, evitar que despilfarren la energía eléctrica, por decir un término, o que gasten demasiado, es una acción bastante, perdón la expresión conmigo, oyente, pendeja.
1: Eso es el cuento, ñaño.
2: Es pendeja. ¿Por qué?
1: Voy a poner un ejemplo. Yo tengo una fábrica tuya.
2: Porque hay una situación, abogado, porque es un castigo, ya en sí, es un castigo para la empresa ponerle estos valores, porque ellos van a trasladar el...
1: Te voy a poner un ejemplo. Yo tengo una fábrica procesadora de productos del mar.
2: De atún.
1: Una fábrica
2: atún.
1: Una fábrica en la talla. Yo tengo una fábrica. Supongamos que yo consumo 15.000 kilovatios en el mes y produzco 50.000 cajas de atún. Tú me pones esta medida. Al yo consumir 15.000 kilovatios, yo tengo que seguir produciendo mis mismas cantidades de atún, pues.
2: Claro, tiene que... Aparte que tiene que estar con los apagones. No va a producir tal vez los 15.000, tal vez unos 2.000 menos.
1: ¿Qué es lo que vas a hacer? Mire, hay que considerar eso. De repente el apagón ya no puedo producir 50.000, voy a producir 39. Y aparte los 39 tengo que pagar más por la energía eléctrica. Oiga, discúlpeme, es un atentado contra la industria. Y detrás de la industria estamos nosotros, pues los pendejos, pues. Porque si el atún vale $1.20, suben a $1.40, tengo que recuperar, pues, lo que no pude producir, lo que me subieron de precio. Padre mío, Dios santo de la gloria, es mi análisis.
2: No, está bien, yo debo y digo, yo lo estoy...
1: veo bien complicado este tema. Paquetazo, empieza por los industriales, mi criterio. Mañana, hermano... Para que el Cholo, Johnny Luca colabore, súbale en 2 centavitos, 5 centavitos a la electricidad. Como te subieron la gasolina, igualito. Igualito como te subieron la gasolina. Cuando su padrino se fue, la gasolina valía 1.48. Hoy vale 3.24 el galón. Y si se acuerda que el incremento de la energía lo venían anunciando hace rato. Y no va a subir. Ahí está, empiezan con los industriales. Mi abuela decía, si ves a tus vecinos la barba cortar, pon la tuya a remojar. No queda de otra. Pon la tuya a remojar. Y es prácticamente lo que estamos viendo, lo que está ocurriendo con este tema de la energía. Les vuelvo a recomendar, cómprense unos foquitos para estar preparado. Ya volvemos. 7:29 la hora en el país, 7 de la mañana con 29. Ya rezamos.

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0: señores, saludos cordiales a todos ustedes, afectuosos en este primer día del mes número 10 del 2026. ¿Cómo ha pasado de manera muy repentina los primeros meses o los 9 primeros meses del año 2026 que ya ingresamos al último trimestre? Hoy es primero del mes de octubre, hoy se celebra en el país, o se recuerda, mejor dicho, el Día del Pasillo, en homenaje a la fecha de nacimiento de ese gran cantante como fue Julio Alfredo Jaramillo Laurido. En algunos lugares habrán eventos culturales para recordar lo que es la música ecuatoriana. Hay novedades que el día de hoy vamos a dar a conocer. Ayer sí hubieron hechos violentos en el distrito que corresponde a los cantones de Manta, Montecristi y Jaramillo. Se registraron dos. Uno en la zona de la 20 de mayo, zona también muy peligrosa aquí en la ciudad, por los hechos que constantemente se vienen anunciando. Y el otro hecho en la parroquia Colorado, ahí en la entrada a esta zona donde hay los restaurantes, no me acuerdo cómo es que se llama esta zona, pero bueno, en la parroquia Colorado hubo otro hecho violento. Estamos llegando casi a los 400, faltan unos pocos, unos 4 o 5, y estaremos arribando a las víctimas 400 solo en el distrito nuestro, por favor. No estamos contando Manabí, solo en el distrito que corresponde a estos tres cantones, Manta, Montecristi y Jaramillo. Señor Lucas García, ¿cómo le va?
1: Abogado, buenos días a la gente de las redes sociales. Hubieron tres, como quiera, eventos, abogado.
0: O sea, hechos violentos, sí, pero fallecidos
1: tres, dos. Fallecidos dos, por eso, tres eventos, por eso digo, tres eventos. Primero se dio en el barrio Bellavista, uno, donde al interior de una barbería una persona fue victimado, resultando herido. Posteriormente, lo que te dice, en la 20 de mayo, una persona también perdió la vida, y en el sector de Colorado, que también se dio este hecho donde otra persona perdió la vida. 395 personas van de acuerdo a los conteos que llevan medios digitales.
0: Y hay que ver cuántos se han equivocado ahí, de los que lamentablemente pierden la vida cuando están hospitalizados, y muchas veces ni nos enteramos. Pero bueno, el tema es ese. Son las 7 de la mañana, 43 minutos. Hay algunas novedades. A nivel nacional hay temas que ponen a pensar y ponen a preocupar, particularmente a mí, que me gusta abordar mucho en el análisis de algunos temas. El tema eléctrico es un tema de suma preocupación. Escuchaba y veía que la central esta hidroeléctrica está sobre el nivel de 170 metros sobre el nivel de mar.
1: La más grande, la Mazar, ¿no?
0: Su nivel operativo es mínimo 240. Mire por donde ya vamos. Mínimo 240 el operativo normal. Ya vamos por 170. Me preocupa porque el gobierno habría anunciado en días anteriores, había anunciado que iba a haber una desconexión de una hora programada, una hora.
1: Voluntaria,
0: que decían que era voluntaria, al sector de los altos consumidores.
1: B1.
0: Siempre se anunció que era una hora. Siempre se anunció que era una hora. Lamentablemente, nunca fue una hora. Y ya podemos ver el día de hoy. Allí está un titular de Ecuavisa, me parece que es este titular. En donde desde hoy día la desconexión empezará. No era una hora, que estaba yo equivocado, no es una hora, es un día. Y desde el día de hoy será de dos días, o sea, 48 horas. Dos días. Repito, primero anunciaron que era un día. Después, ahora ya dicen que hoy día son dos días. La pregunta es, ¿qué tan grave es el tema que no se lo dicen al pueblo ecuatoriano? En un reportaje que pusimos el día de ayer, hablamos de que cerca de 8.000 industrias de mediano consumo también están en el paquete. Anunciaron que desde el día el precio de la energía eléctrica es otro. Subió la del alto voltaje de las industrias. Sube. Y me pregunto, ¿no será el inicio de un pronto incremento también en el precio de la energía eléctrica para los
1: consorcios,
0: hogares ecuatorianos?
1: Residencial, sector residencial.
0: Porque todo empieza así. Me acuerdo que mi abuela decía, cuando te digan que solamente la puntita, no hagas caso. Porque no es solo la puntita. Dicen que solo es al sector eléctrico industrial de alto consumo. No nos sorprendamos que mañana también vaya el comercial y después venga el doméstico. Así también hicieron con el IVA. Han indicado de que es temporal. Ya vamos con estos temas. Primero vamos con el reportaje sobre esta nueva paralización de la dotación de energía eléctrica por 2 días para estos sectores. Adelante.
2: Las empresas de mayor consumo eléctrico deberán desconectarse del sistema nacional durante 48 horas. La decisión del gobierno genera preocupación entre los industriales, quienes piden que estas suspensiones sean planificadas para evitar afectaciones a la producción. Adriana Bermejo con las reacciones.
3: El gobierno amplió de 24 a 48 horas la desconexión de empresas de alto consumo eléctrico. Desde esta semana, 181 industrias del segmento de alto voltaje 1 deberán cumplir esta disposición, que forma parte del Plan de Gestión Técnica de la Demanda Eléctrica del Ministerio de Ambiente y Energía. En términos prácticos, el objetivo es evitar apagones para la ciudadanía. Esa cartera de Estado explicó a Ecoavisa que la decisión se tomó porque algunas industrias no cumplieron con la reducción de consumo a la que se habían comprometido. Por eso, el ministerio dispuso la desconexión obligatoria durante 2 días. Esta medida se suma a la desconexión de las empresas de alto voltaje 2 y las de media tensión.
4: Con eso, y si se mantienen las lluvias en la zona de Cobreloa o Sinclair, como se han mantenido esta semana, estamos con un esquema estable.
3: A los industriales la medida les tomó por sorpresa y no conocen cuáles fueron las empresas que no cumplieron con la desconexión programada.
5: La desconexión inmediata, previa, no planificada, no confirmada, no avisada, que eso sí genera un impacto negativo para las empresas y para los procesos productivos.
3: La Cámara de Industrias de Guayaquil reconoció que varias empresas llegaron a acuerdos con las distribuidoras como CENEL.
5: ¿Para qué? No les corten en el momento, sino puede haber una planificación, por lo menos de un par de días, que me permite decir que okay, trabajo hasta acá y yo después me conecto.
3: Además, el gobierno decidió reactivar el Comité Asesor Permanente en materia de electricidad, en el que participarán gremios empresariales y autoridades. Su primera reunión será este viernes.
0: Bueno, ahí está el tema.
1: El castigo es entonces porque no se desconectaron o no.
0: Pero no conocen. Por eso. Los empresarios dicen, no conocemos. ¿Quién no aceptó? ¿Quién no acató? ¿Quién no lo hizo? ¿Usted cree que eso?
1: No, le
0: estoy diciendo. Oye, ¿usted cree que está en Papá Noel? Ya me di cuenta.
1: No, le estoy diciendo que según el reportaje se da esto porque no acataron ese tema de...
0: A ver, más fácil, si tú no acatas, más fácil es multarte.
1: Claro.
0: ¿O no?
1: Que castigar al resto.
0: Claro.
1: Que castigar al resto.
0: Mi criterio.
1: Mañana se pierde
0: el... ¡No currillo, se moleste!
1: Se pierde el currillo de acá y se...
0: ¡No se moleste!
1: ...a todos los Freddy Kelly que se lo llevó.
0: Pues. No se moleste por lo que le voy a decir, pero si usted quiere creer en Papá Noel, en pleno mes de octubre,
1: no,
0: tiene
1: no,
0: todo no, el
1: hace
0: derecho.
1: Hace rato desde creer.
0: Yo personalmente...
1: En el gordito ese.
0: Yo personalmente veo de que no es así. Sencillamente esa era la famosa puntita que decían. Mete la puntita y si tú dejas que mete la puntita, avanza un poquito más. Y eso es todo. Inclusive ahí dicen, los de mediana. ¿Cuáles son los de mediana? ¿Quiénes son los de mediana? A la final las empresas más pequeñas, no sé si las atuneras, no sé si las que preparan el café, los sobrecitos de café, los frascos de café. 7:50 a.m. Además de esto, el incremento del precio del kilovatio de energía eléctrica también subió. Ya lo anunciaron también. Y ahí se lo voy a poner para que usted mismo lo escuche. Me pregunto nuevamente, voy a volver a la pregunta.
1: Vuelve la vía al baile conmigo.
0: ¿Será solo la cabecita?
1: No.
0: ¿La puntita es solamente el incremento? O sea, decimos que te subo al que consume esto, Y mañana también le pongo al de aquí, también le pongo acá y de paso hasta el Cholo Lucas le subo la luz.
1: Viene la energía eléctrica. Viene el empresarial, industrial 1, 2 categorías, viene el empresarial, viene el comercial y viene el...
0: Empresarial no existe.
1: Comercial, el comercial, el comercial.
0: Comercial, sí.
1: Comercial, y el último...
0: Que veamos, aquí está un funcionario que anuncia el incremento del precio de la energía eléctrica de alto consumo. Adelante.
6: Buenas tardes a todos. La Agencia de Regulación y Control de Electricidad, ARCONEL, comunica la modificación de la estructura tarifaria para los grandes consumidores de alto voltaje, correspondientes a los grupos AB1 con 30 centavos del kilovatio hora y AB2 con 29 centavos del kilovatio hora, vigentes desde el 1 de octubre de 2026. Esta medida temporal para octubre, noviembre y diciembre es indispensable para la sostenibilidad del sector eléctrico en el país, que permitan enfrentar contingencias y escenarios hidrológicos desfavorables. Sabemos que el sector productivo es un aliado clave, por lo que esta decisión se articula con esquemas de eficiencia energética que permitirán mitigar el impacto operativo. Hacemos un llamado a la corresponsabilidad para optimizar el uso de la energía, conscientes de que estas acciones son necesarias para resguardar la seguridad energética de todo el Ecuador.
0: El anuncio, 30 y 29, eso es como que el precio de la gasolina super tú la ponga a 5 y la eco a 4.99.
1: El tema
0: no le veo razón.
1: Claro, no, el tema es que si con esta medida evitan los apagones.
0: No.
1: A lo mejor. No, por eso no. Es una pregunta. Yo sé que no van a evitar.
0: A ver.
1: Es una situación, abogado, que tiende a...
0: Yo le voy a poner un ejemplo. Si usted vende helado, usted es heladero, y usted diariamente vende 400 helados, y porque le ponen un precio más elevado a esto, ¿qué hace? ¿Deja de vender helado?
1: No.
0: ¿Mete 300 helados nomás a la nevera?
1: No.
0: No, por no, eso, no, no le veo.
1: Por eso le digo, es que si a mí, digamos, como él dice, pongamos el ejemplo del helado, que vendo helado, me incrementan un valor, yo diría, bueno, voy a sacrificar, ¿no? Ese ejemplo, ¿no? Pero permítame, voy a sacrificar, porque si yo dejo de recibir energía eléctrica, voy a lo mejor a disminuir mi producción de helado. No, y voy a verme.
0: Pero eso es economía.
1: Las empresas grandes, medianas, como le llaman, AB1 y AB, no van, abogados, a disminuirse. Digo, no van a sostener la producción. Antes se van a ver perjudicados. Lo que decíamos antes. Decíamos eso, que antes van a verse perjudicados. ¿Por qué? Porque van a tener que pagar más y al mismo tiempo disminuir la producción. El trabajo, todo se disminuye y le incrementan un valor de consumo.
0: No le dé tantas vueltas al tema. Sencillamente, si tú tienes el pedido, el señor me pidió 100 helados, es la que quiere decir.
1: No le voy a poder
0: cumplir. Tengo mi base, no voy a bajar. No, oye, ya no te puedo dar 100 helados. Lo que me llama la atención, a ver, el precio anterior de energía eléctrica para los sectores de alto consumo en Ecuador, segmentados de alto voltaje, era de alrededor de 12 centavos. O sea, hay un incremento del 100%. Más del 100%. Más del 100%. Padre Santo de la Gloria. 7 de la mañana, 54. Vámonos a una pausa. Ya regresamos.
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3: Mañana 58, todo sube, todo está caro, todo va para arriba, el pescado por las nubes, los productos de primera necesidad por las nubes, un atún ya vale, ¿cuánto pagó por el atún ayer usted? ¿Cuánto pagó?
4: $1.70.
3: $1.70, un atún.
4: Bancan, con marquito.
3: $1.70 el atún, hay un reportaje sobre la carestía de la vida, al único que no le sube es a mi pana. Él aquí dijo alguna vez, oye, eso es un INRI que lleva ya. Él dijo que él no se preocupa porque él no le sube, dice. La gente se queja en Guayaquil. La cubeta de huevo, casi 5 latas. En Guayaquil, oye, en Guayaquil todo es más barato. Ojo, en Guayaquil todo es más barato. Porque por ser una ciudad grande, todos los productos del país, no, vámonos a Guayaquil para venderlos más rápido. Pero hoy en día todos se quejan por el precio de la canasta básica. Veamos un reportaje, por favor, sobre el tema.
5: En las últimas semanas la ciudadanía ha denunciado que la vida está más cara, pero sobre todo para poder cubrir los precios de la canasta básica que sin duda han incrementado. Y en este sentido nosotros salimos tanto al mercado mayorista como al mercado de San Roque para conocer qué dicen las personas respecto a los precios, sobre todo lo que ha sido la carne, el pollo, los huevos.
6: Los precios están elevadísimos, todo está caro. Aquí no hay nada barato. Está todo caro. Por decirle, yo compraba 2 pollos para la quincena, pero ahora compro uno y compro mejor. Trato de buscar otro precio, otra cosa para comer, porque sí está elevado el precio.
5: ¿Un presupuesto que usted necesite para su familia mensualmente?
6: Mensualmente será unos 70, 80 para comprar solamente carne, huevos y el pollo.
5: ¿Sueldo básico no alcanza?
6: No me alcanza. Realmente, y el arriendo tampoco. O sea, están los precios y están bien elevados.
7: El presidente habla cosas bonitas, pero llegando acá no hay nada. Carísimo, no hay trabajo, estamos hecho leña y no se puede vivir.
5: ¿Cuánto más o menos presupuesto usted tiene que calcular mensualmente para alimentación?
7: Uchi, mamita, el sueldo básico no nos alcanza. Yo gano $400, pago arriendo y todo y no me alcanza para nada.
6: Está muy caro, como aquí, que es esto grande, está carísimo. Mi esposo me da 100 y no alcanza a la semana. Entonces, con luz y agua y todo eso, casi a unos $300 de avance. Está muy mal el país. no sé a dónde iremos a parar.
8: Yo antes compraba con 30, 40 dólares, ahora compro con unos 100 dólares, compro medio saco de comida, ¿no ves?
9: ¿El salario básico ya no alcanza?
8: No, no alcanza. Está muy, muy pronto, muy caro.
6: Por ejemplo, yo, bueno, hago compras para con mi hija, que somos las dos. Con 100 dólares, 80 o 100 dólares, se llevaba carne, pollo, verduras, frutas, todo lo que se... Ahora es con 150, o sea, casi el doble, o sea, esa no está de acuerdo.
9: El salario básico no alcanza, y eso también lo pueden visibilizar.
3: Bueno, los ahí nomás. ¿Tiene, quiere llevarle la contra?
10: No, yo no. Usted es el único que dice que Johnny Lucas no se queja, pero no le voy a decir nada
3: más. Yo le digo porque usted lo dijo aquí. No sé si querrá... decir que no fue así.
10: No voy a decir que no fue así. En su momento yo le dije que yo compro de manera prorrateada, porque soy dos personas nomás que vivo, y compro en pequeñas porciones, porque evito que se me dañen. Pero como usted compra de 2 o 3 libras, y usted ve mayormente su gasto, es diferente. Yo tengo que hacer así. Lo poco que recibo, lo poco que gano, que no es una millonada, tampoco quiero entrar en mi vida personal sobre eso, pero sí me afecta. En caso yo no como, yo no visto, yo no utilizo medicina, yo utilizo todo ese tipo, pago luz, pago agua, cumplo con todo lo que tiene que ver con un ciudadano, bueno, que vive normalmente.
3: El tema es de que tú antes ibas al mercado, llevabas, por ejemplo, un fin de semana sus 40 dolaritos, ya no te alcanza, porque solamente empresas te vas a gastar de esos 40, 25. ¿Qué haces con 15? Sácale cuenta. A esos niveles hemos llegado.
10: Conseguías una lechuga de 75, ahora cuesta 1.25. Y si la regateas, un dólar.
3: Súmele que no hay control de precios, no existe. No, en Manta no existe aquello. Aquí no hay comisarios, ya no hay comisarios municipales, ya no veo nada de aquello. Y permite que muchos también abusen del tema. En los comisariatos también todo está caro, por si acaso. Un atún, lo acaba de decir el señor, ayer fue a comprar un atún, $1.70 el atún. No sé si por la marca o para recuperar el barco que le hundieron. Por Dios. La cubeta de huevo, bordeando $5. La cubeta de huevo, bordeando $5. Es una cosa... que lamentablemente cada día, aquí lo hemos dicho, disminuye la forma de cómo nos alimentamos. La señora lo dijo allí, ella antes compraba 2 pollos para la quincena, ahora compra 1. Antes, oiga, tradición manavita, Julio ven a comer su platito de sopa y su sequito, su segundo. Ahora ya mucha gente me ha dicho, y yo también lo practico, que es caldito ni nada, un segundo y se acabó el lío. Ya, ¿para qué tanta comida?
4: O un caldo con arroz puro nada más.
3: Ese arroz o un pelado. Caldo con una tacita de arroz.
10: Arroz pelado,
3: como o un llamo. Aguadito de cualquier cosa, de carne, de pollo, de pescado, de lo que sea. Nos vemos obligados a aquello. Son las 8:04. 8:04, señores, y hay que esperar, si no nos visita la desgracia. El COE cantonal de Manta dice que se reunió, se reactivó, que ya está pila, que ya está activo. Ahí está una claqueta. Dice, en sesión extraordinaria convocada y presidida por la alcaldesa Marcela Valdivieso ante la amenaza del fenómeno del Niño, se resolvió. ¿Qué resolvieron, señor Luca?
10: Ahí está. Camellar. 5 puntos resolvieron.
3: ¿Pero sabe qué resuelven ahí? Sesiones permanentes, activar las mesas, la. Revíseme ahí, póngame de nuevo la claqueta. A ver, acoger declaratoria de alerta roja. Imposible que digan que no.
10: Claro, eso es imposible.
3: Mantener operativo las mesas técnicas.
10: Tampoco debe ser. No, debe ser permanente.
3: Disponer la actualización permanente del escenario de riesgo cantonal. Priorizar la ejecución y actualización del plan de acción del Niño. Disponer a las mesas técnicas del trabajo. ¿Sabes qué me hubiera gustado escuchar aquí?
10: Qué cosa.
3: Disponer una revisión y mantenimiento del sistema de bombeos de agua para Manta, por ejemplo. O sea, un mantenimiento preventivo.
10: ¿No estaría eso dentro del plan de ejecución y actualización de planes de acción del Niño? Pregunto, ¿no estaría allí? No, no, no, o estaría ahí.
3: Yo le estoy hablando de una acción, ¿no? Y usted me está hablando de una esperanza, una actualización. No, queremos acción. Es como que yo, como que usted me diga, ¿no le parece que deban limpiar los ríos? No, pues pongámoslo en el plan. No, pues una cosa es una acción, otra cosa es una planificación. Me da la impresión de que seguimos pensando como que no va a llegar o como que nos va a seguir esperando. Actuemos. Si ya se declaró, perfecto, me parece correctísimo. Declararon, acogieron, perfecto. Acciones inmediatas. ¿Cuál podría ser una acción inmediata?
10: Las que están haciendo con el, los ríos.
3: Seguir limpiando ríos. Acción inmediata.
10: Eso es la acción.
3: Dar mantenimiento al sistema de bombeo de agua. Acción inmediata. Cualquier cosita que tengamos que hacer, acción inmediata. ¿Qué es lo que podría ayudarnos a mitigar los efectos?
10: Mantener la limpieza de nuestro sistema de conducción de agua, ¿no? De, en este caso, en las plantas. Va. Evitar este tema, sedimentación.
3: 8:07, el día de hoy entra en vigencia algunas reformas de la ley de tránsito. ¡Ojo! Cuidado y lo sorprenden. Nuevas disposiciones, mire, la policía y la CTE, ¡ay, Dios mío! Asumirán el control operativo de la vía estatal. Mira, la policía ya lo metieron a la brava. La repartición, ñaño lindo. Ya lo metieron a la brava. Ya la policía en cualquier lado del Ecuador le puede decir, somos Policía Nacional, nosotros aquí podemos controlar licencia, matrícula, ciudadano.
10: Ya no solamente la CTE.
3: Déjenme ese, por favor. Mire, asumirá el control operativo de la vía estatal, corredores estratégicos, vías colectoras y cantones fronterizos. Los motociclistas o las motocicletas destinadas a entrega de carga a domicilio, entonces son para los deliveries, deberán contar con un casco homologado.
10: Chaleco
3: reflectivo. Chaleco reflectivo y contenedores rotulados. No podrán transportar pasajeros durante esa operación. Hay algunos deliveries que cargan a la pelada aquí atrás. Es que las peladas son celosísimas y no quiere que se vaya solito porque se va donde la moza. Los cargan allí. Y eso está prohibido. Se crea un registro nacional de conductores y vehículos para esa actividad. Habrá un registro nacional. Si eres delivery, tienes que registrarte. Si te agarra la policía y no estás registrado, te jodes. Ciclomotores, monopatines y vehículos de movilidad personal no podrán circular por la red vial estatal, autopistas y vías perimetrales. Esto va dirigido para las motos eléctricas. Para estos monopatines eléctricos, no podrán circular por la red vial estatal, autopistas y vías perimetrales. Vamos viendo en Manta, a ver, autopista, la puerta aeropuerto.
10: La puerta aeropuerto.
3: La avenida de la cultura.
10: Circunvalación.
3: La circunvalación, esa es la estatal, la circunvalación. No podrán ir por allí.
10: Manta, San Mateo.
3: Se implementará un dispositivo electrónico de identificación vehicular y los vehículos de transporte público y comercial deberán contar con GPS conectado en tiempo real. Quienes paguen una multa dentro de los 20 días posteriores a la notificación, sin impugnarla, podrán acceder a un 50% de descuento. ¡Viva la patria! Aquí van a haber multas cualquier cantidad.
10: Tremendo.
3: Se prohíbe la circulación de vehículos a motor en playas y dunas del país. O sea, los vehículos no podrán entrar a las playas.
10: Estos 4x4.
3: No solo los cuatro vehículos, dice ahí.
10: No, sí, sí, pero yo digo, para poner un ejemplo, ¿no? Este tipo de vehículos que ingresan.
3: 8:10, señores, la hora en el país, 8:10. ¿Algo más tenía usted de noticias, no?
10: No. Noticias así no destacadas, ¿no? De este campo. Oye, al día de ayer, solamente para comentarle, y creo que deberían hacerlo todas las instituciones educativas, el Colegio Estela Maris, la Unidad Educativa Estela Maris, realizó un simulacro interno. Ahí no hubo gente de riesgo, no, sino que para que los estudiantes tengan o qué hacer en caso de un sismo de magnitud fuerte. No, ellos no medían el grado, simplemente de magnitud fuerte. Bien coordinadito, bien estratégico, la unidad educativa Estela Maris el día de ayer al mediodía, y fue, yo creo que hasta exitoso, porque resultó con las vías cerradas, le habían pedido a tránsito, bien coordinadito. Entonces yo digo, ¿por qué las entidades educativas de la ciudad, el resto, también debe hacerlo sin querer en este caso quitarle el protagonismo al cuerpo bombero, policía? Pero en una emergencia, estos organismos no van a correr rápidamente.
3: Pero es que no tienen que,
10: a las entidades,
3: es que,
10: ¿no?
3: Es que no tiene que nacer de ellos.
10: Tiene que nacer de, del
3: no,
10: distrito.
3: No, no tiene que nacer de ellos.
10: Del distrito debe ser.
3: Así como te disponen que te van a quitar la energía eléctrica. ¿Por qué no disponen?
10: Que se hagan estas simulaciones.
3: Hagamos, sin audio, sin audio. Hagamos esto para beneficio comunitario. No precisamente que yo soy el colegio Luz de América y yo quiero hacerlo. No. Son nuestras autoridades que deben disponer lo que se debe hacer para mejorar, para prevenir, para que la gente aprenda.
10: En el sistema educativo nuestro, lamentablemente...
3: Que interrumpan un rato el toqueteo, el besuqueo que se dan en los colegios, en las escuelas.
10: Los rectores de las unidades educativas, lamentablemente, están a la disposición o que le dispongan. No sé, acá no le digo lo que hizo la unidad educativa ayer, esta Estela Mari, que lo hizo.
3: 8 de la mañana con 12 minutos, en lo que tiene que ver a la política, los taxistas, yo le había dicho que los taxistas han recibido a todo el mundo. Aquí me llegó un video, vea, póngalo a Jorge Ceballos, candidato a alcalde, vea, lo recibieron también el día ayer, los señores taxistas de una cooperativa, esta es una cooperativa, lo recibieron también en asamblea. Oiga, y eso es bueno, ojo, eso es bueno, por
10: escuchar,
3: si acaso.
10: Escuchar.
3: Tienen que escuchar a los candidatos.
10: Ya la decisión final.
3: La democracia está enmarcada en que tú libremente, sin presión ni coerción, decidas cuál es el que te ofrece lo que tú quieres escuchar o la solución a tus problemas. Ya hemos escuchado que apoyaban a la alcaldesa, también hemos escuchado que apoyaban a Estrada, también supe que se reunieron con Salcedo, ahora ya veo que las directivas también se han reunido con el arquitecto Jorge Ceballos, que también es candidato. Y yo creo que si los van a recibir a todos, que los reciban.
10: Claro.
3: Pero ellos tomarán la decisión en base a lo que escuchan como promesa, si es viable o no es viable la promesa.
10: Ahí viene la parte también señalar a que abogado y amigos oyentes, es que la dirigencia, las bases, digo, no puede tomarse una decisión de las bases.
3: Claro, es que
10: la
3: no
10: dirigencia
3: puede.
10: Salió
3: acá. Es que lo hacen por negocio, ellos lo hacen por negocio, ya. Los dirigentes del taxismo lo hacen por negocio.
10: Es como...
3: Tienen a las novias, a las peladas, a la sobrina, a la hija trabajando en el sector público. Porque yo digo que te apoyo, pero póngmela ahí. Yo te digo que te apoyo, póngmela ahí.
10: Porque no puede tomarse el nombre de... Es como que si el presidente de la Unión Nacional de Periodistas, poner un ejemplo, dice los periodistas, todos estamos con X candidato.
3: Tampoco tiene que ser
10: tampoco,
3: así.
10: Tampoco, porque hay un gremio o pensamiento individual de cada persona.
3: Hay cosas diferentes. Una cosa es que tú seas dueño de una institución y tú digas voy a hacer esto.
10: Obligue.
3: Y otra cosa que tú seas administrador de esa institución por decisión de los agremiados.
10: Esto no ocurre como en las asambleas nacionales.
3: Son dos cosas diferentes.
10: Ejemplo, en este caso viene el bloque legislativo de tal, nosotros vamos por esa postura. Ahí hay un espíritu entre comillas de cuerpo, mal de
3: 8 de la mañana con 14 minutos, 8 de la mañana con 14. ¿Qué pasó con la selección ecuatoriana?
10: Perdió.
3: Jugó como siempre, jugó como nunca.
10: Perdió
3: perdió
10: en cobro de tiros penales.
3: Le tocará jugar con Panamá. Ya solo falta que pierda con Panamá. ya lo único. Ya solo falta que pierda con Panamá. Son las 8:15. Hasta aquí el informativo de esta mañana. En redes sociales. La continuación del informativo de radio. A la gente que nos escucha en las noches. Muchos me han preguntado, ese abogado, ¿usted no se cansa de noche? No, ese es el reprise de este informativo de la mañana. Lo hacemos también en horas de la noche. Pero un abrazo a la gente que siempre está atenta y que está escuchando este y otros temas de gran importancia. 8:15, un abrazo, buenos días a todos.

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0: 10:35.
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0: 8:43.
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0: Dios tenemos.
1: Diez y 52 minutos. 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

0: 11:03.
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0: 11 minutos.
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0: 11:19.
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0: 11:29.
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0: 11:36.
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0: 11:42.
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0: 11:50.
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0: 11:57.
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0: Son las 12 de la noche y 5 minutos.
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0: Son las 12 de la noche y 11 minutos.
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1: Son las 12 de la noche y 17 minutos.
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2: Son las 12 de la noche y 25 minutos.
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0: Son las 12 de la noche y 39 minutos.
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0: Son las 12 de la noche y 48 minutos.
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0: Son las 12 de la noche y 55 minutos.
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0: Una y 20 minutos.
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0: 1:29.
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0: 52 minutos.
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0: 2.
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0: 2 y 6 minutos.
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0: 39 minutos.
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0: 2:32.
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0: 2:49.
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0: 59 minutos.
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1: 3:08.
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se busca. 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Origen judío, profesión carpintero. Se le acusa de predicar la verdad, de llamarse hijo de Dios y de enseñar a amar al prójimo como a sí mismo. Recompensa, salvación y vida eterna. Si lo encuentras, sigue sus pasos.

0: 3:16.
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0: 3:24.
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0: 32 minutos.
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0: 4:30.
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4: 4:38.
5: A esta hora de la mañana, en este nuevo día, Radio La Voz, la 1570, les dice: buenos días, Manta, buenos días, Maraví. A partir de este momento, en la programación musical, con lo mejor de los éxitos para divertirlos, está Freddy Alberto Kelly Chávez.

días, Manta. Buenos días, Manaví. Levantémonos con la energía de que en este nuevo día vamos a conseguir los objetivos trazados.

0: recordando a Julio Jaramillo.
1: Amigos, amigos, ¿qué tal? Buenos días, buenos días, ¿cómo les va? Aquí estoy presente quien le habla, Freddy Alberto Cali Chávez. Gracias a Dios, un día más con vida para estar con ustedes y trabajar en este medio tan importante que es Radio La Voz de Manta. Punto dial 1570 amplitud modulada. Buenos días, amigos. Estamos hoy ya viernes, fin de semana. Por fin, viernes, fin de semana. Hoy la fecha es ya 2 de octubre, año 2026. Teléfono de Radio La Voz 099-963-5011. Repito, número de Radio La Voz 099-963-5011. Mi número de celular siguiente 099-3333-067. Llamadas normales, mensajes normales a través de WhatsApp y Facebook. Está totalmente habilitado mi número de celular, repito, 099-3333-067. Buen día, amigos. ¿Qué tal Manolito Vince? Su esposo será el chiquito, señor Ricardo Daniel Petita. Nos escucha Barro Centenario y ya estará en la posa, señor Manolito Vince, vendiendo el excelente cebollado Manolito. Juanito Marquín Tarque, su amigo de Mendoza, Pablo Santana, no Montecristi. Juanito Marquín, su hijo Juan Manuel, Juan Arturo, Maribel, Gladys, de ese Marquín. Despierte Gladysita Marquín, tiene que trabajar Gladys Marquín. Capitán Pedro Alcón Holguín, que labora en la presa Nilsa Pozora. Capitán Pedro Alcón Holguín, su mamita Mercedes Holguín, la esposa abogada Mariela Vázquez, su señorita Estefano Oliver, de la familia del Capitán Pedro Alcón Holguín y Tomás Mero Peje, su esposa María Espinosa, su hijo Dan Juliana Justin, su nieto el Cristo Mayeli, su lleno Cristóbal Montero, Barrio Miramar, Tomás Mero Peje, Peje, Peje, despierta Peje, Marcelo Pillazago, su esposa Miriam Espinosa, para saludar también la familia Pillazago, Barrio Miramar, Alberto Espinosa Carabelli, su esposa Chene Cañarte, y también para Pablito Espinosa, amigos del sector de la parroquia Los Esteros, Barrio, Barrio Miramar, escuchando Radio La Voz a esta hora, 4:44.
0: Recordando a Julio Jaramillo.

La hora, amigo, la hora, ya son las 4:50 minutos en Radio La Voz de Manta, 4:50 minutos. ¿Qué tal, Manolito Ligado, su esposa Paola Chávez, su hija Gabriela, Yajaira, Yesenia, Emi Gacha, su nieto Maquedira, Karina, Lucas, Fiorita, Luis, Manolito Ligado, San Juan de Manta, amigos de San Juan de Manta, escuchando Radio La Voz, punto dial 1570 en amplitud modulada. Maestro conductor Luis Menoscal, con su hijo Henry Menoscal, su esposa Gina Pillazao, su hijo Luis Fabián Menoscal, la familia del maestro conductor Luis Menoscal. Esto es en la parroquia Urbana Tarqui, calle 110. El personal de Pepe Arenilla, a su capitán armador Pablo Mero, Pablito Mero, su esposa Ramona Raquel Anchuniento, su hijo David Ricardo Juan Pablo, Valentina Estefanía Marcio, Nita Querida José, el capitán armador Pablo Mero, Luis Mero con su querida esposa Juanita, su hija Yadira, Gabriela, Liliana y Maravilla Mero Mantuano, Pepe López, su esposa Lamero, su hija Juni Freya, Jairi Chumeri, en la ciudad de la Costa Azul, capitán Eduardo, Eduardo Mero y Vivienda, Julio Mero, David Mero, Rica Mero, la gente de Bota de Nía con su capitán y armador Pablito Mero, Pepito Reyes, el peluche de la esquina del Pablo, Pepito Reyes, despierta la Antina Mieles, Tinita, Antina Mieles, su sobrino Antonio, su amiga Lupita Blanquita Silva, capitán Jorge Mieles Josa, su esposa Estrellita Barcia Mieles, su hijo Jorge Mieles Barcia, Tinita, Antina Mieles, Gatito González Vigado, su esposa Mari Luca en San Juan de Manta, también para Carlos Alberto Delgado, su esposa Albita Delgado, su hijo Giancarlo, su esposa Eliana Cedeño, licenciada Yulisa Lidia Delgado, Maurito está en el cielo, señora Juana Delgado, Yandri Delgado con su esposa Ambar Vélez, Daniela Delgado, su esposa Johnny Delgado, los niños Yael, Eide, Jefferson, Isabel, Yaré, Don Rafa, su esposa Maribel Delgado, Colombia, el palito Delgado, maestro Galuca, amigo de San Juan de Manta, despierta, tío Checho, la guava, guavita, su mamita Bolivia, ve el camero sedental que tiene un poco de agua a la guava para que despierte, la puerta está abierta, guava, Milena, su mamá Luchita, Ramoncito, saludos a su mamita Isabel Mero en el Palmar, ¿qué tal? Don Pedro Espinosa Pillazaba, su esposa Anita Catagua, don Pedro, la sintonía 30 también del personal Botranilla, a su capitán armador Pablo Mero, su esposa Ramona Riquel Anchuña, entonces su hijo David Ricardo Juan Pablo, Valentina Estefanía Marcio, nuestra querida José, el capitán armado Pablo Mero, Luis Mero, su esposa Juanita, su hija Yadira, Gabriela, Eliana y Maribella Mero Mantuano, Pepe López, su esposa Lamero, su hijo Juni Freya, Jairi Chumeri, en la ciudad de la Costa Azul, capitán Eduardo Mero, su vivienda, Julio Mero, David Mero, Ricardo Mero, la gente de Botranilla con su capitán llamado Pablito Mero, escuchando Radio La Voz a esta hora, 4:53 minutos.

La hora en este viernes fin de semana, 4:58 minutos en Radio La Voz de Manta. ¿Qué tal Tomás Merol Peje, su esposa María Espinosa, su hijo Dalmo y Jonah Justin, su nieto Elke, Cristóbal Mayerli, su yerno Cristóbal Mantero, Barrio Miramar, Tomás Merol Peje, el Peje, Juanito Marquín Tarque, su amigo José Mendoza, Barro Santana, Nuevo Anticristi, Juanito Marquín, su hijo Juan Manuel, Juan Arturo, Maribel, Gladys, ese Marquín, despierte Gladys Marquín, despierte, tiene que trabajar, Gladysita Marquín. En España, para Richie, se me ha perdido Richie, su querida esposa Mosita, su hijo Eli, Neil, Dana y su mamita Mercedes Alvia. Richie en España, Toñito Bonilla en Carolina del Norte, Toñito Bonilla, Pepito Guevara, Boris Basurto, Tomás Antuano, Dani López Camal y Johnny Barça, amigos, están en extranjero. La señora Almita Quijíe, con su querido esposo Hugo López, se vio saludando a Camanta, a Jimmy Quijíe y también para Pepito Quijíe en Las Cumbres. Buen día. Pablito Rodríguez, no parece Pablito, se me ha perdido Pablito. Pablito Rodríguez, esposa Amelia Don Murillo, hijo Carlos Maribel, Daniel, Mario, Luis César Mario, el nieto amigo, siendo Pablito Rodríguez, ni señales de humedad, Pablito Rodríguez. ¿Qué tal? Pablito López Vega, su esposa Marisa López Pin, Frankie Roca, su esposa Marta Isabel López, su hija Danita Roca, Gallardo, despierta Gallardo, su papá Gonzalo Bello, su perrito la mascotita Bailey Bello Gallardo, el maestro Changa para Chari, el callejón del barrio Rumiñahui Chari, y también para el viejo Miguel en el callejón del barrio Rumiñahui, escuchando la voz de Manta, para don Jorge Castillo con sus tres amores, su esposa Marita Morena, su vida Llana y Lilia Castillo, en el estero, don Jorge Castillo, escuchando la voz para Gema, que está Gema Castillo, su vida Lía Escaledo en Castillo, su papá Juan Castillo, Ramoncito. Despierte Ramoncito Pillivo a su esposa, Zambita Barderán, su hijo Kevin Liliana, Jennifer Carolina, Ronnie Emilandi, su señora Karina González con su esposa Kevin Pillivo, el chino Antón con su esposa Liliana Pillivo. Despierte Ramoncito Pillivo a Zambita Barderán, José Alba Cheche, el rey de los cachos de Barrio Santa Elena, en su lancha el Palomo Blanco, Cheche, ¿qué tal? La gente del Banco de Elizaba está en alta mar. Ahí saludamos a Eduardo Franco, de mi padre Eduardo Franco, a su familia, que lo saludan desde Manta hacia alta mar. Ahí está mi pana Eduardo Franco, también para Machalilla y Carpete, Marian Chun del Amor y para la popular Culebra del barco Yelizaba. Eduardo Franco Tabludo, Ramón Chun de la Culebra, Machalilla y Carpete, Marian Chun del Amor. Buen día, amigo del barco pesquero Yelizaba. Ya son las 5 de la madrugada.

0: 5:04.
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3: 5 y 10 minutos.

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La hora, amigo, la hora, ya son las 5 y 15 minutos en este viernes, fin de semana, 2 de octubre, año 2026. Reitero, número de teléfono de Radio La Voz, 099-963-5011. Mi número es el siguiente, 099-3333-067. Llamadas normales, mensajes normales a través de WhatsApp y Facebook, está totalmente habilitado. Mi número de celular, repito, 099-3333-067. Buen día para la gente de Barrio Miramar. Ahí está Tomás Mero el Peje. Peje, estamos viernes, Peje. El cuerpo lo sabe. Ok, Tomás Mero el Peje, su esposa María Espinosa, su hijo Darwin, Joana Justin, su nieto Elkri, Christopher Mayerly, su yerno Cristóbal Mantuano de Barrio Miramar, Tomás Mero el Peje, Pablito Espinosa de Barrio Miramar, la familia Pillazago también en dicho sector de la parroquia de Los Esteros, Marcelo Pillazago, su esposa Mina Espinosa, Pedro Espinosa Pillazago, su esposa Anita Catagua, ¿qué tal? Alberto Espinosa Carabalí, su esposa Echene Cañarte en Los Esteros, Capitán Pedro Alcón Holguín, su mamita Mercedes Holguín, la esposa abogada Mariela Vázquez, sus hijos Britano Estefano, Oliver y Onino, la familia del Capitán Pedro Alarcón Holguín, Angelito Anchuni Chelán, su esposa Maribel Santana, sus queridos hijos Ángel Jonathan Janis, los nietos Angie Fernanda Anthony, su mamita Mary Chelán, Ángel Meroc Calle, Ángel Delgado Chesado, su esposa Martita Santana, a su hijo Irving y Agustín, Lide Moreira, su esposa Lupe Flores, a su hijo Dalo Sano, su nieta Rosanita, Lide Moreira, Carlos Anchuni, Santo Anchuni, buen zapatero de Los Esteros, su esposa Lore Mantuano, y su hijo Ron Anchuni, la toma de agua, Jimmy Quijía y su esposa Marilyn Chimbo, Jimmy, despierta Jimmy, para el miquito Enrique Pillón, Los Esteros, Ángel Parrales, La Pepa, su amigo Gonzalo Suárez y Pepito Quijín, Las Cumbres, despierta, Pepa, Cali, Cerilito, Parafano, Cerilito, saludos, amigo, Jorge Vélez, Holguín, San Juan de Manta, Arroz, Florida, Llanara, saludan a su pareja del año, como es Jorge Flores, Coqui, ya está despierto, Coqui, ¿qué tal? Para Lisandro Cedeño, en el barrio Lacereto, La Cangreja, Capitán Bolaño en Tarqui, el Chamo Lonida, Armando López, Juanito Paquito, Lidia Moreira, Pedro Pastor Rivera, su familia, Martín Delgado, su esposa Rivera, sus hijos, ¿qué será la vida? José Carlos Barce, su esposa Diga, y se había perdido José Carlos Barce, su esposa Diga en el Palmar, también el Barra Victoria, Mariela Delgado, Henry Ángel, Carmen Daniel Delgado, Barra Victoria, para Capitán Mario López Vicapiera, Capitán Mario López y el señor Carlos Alberto López Monge, Capitán Chino, Diomedes Espinosa, Capitán Teolo Mantuano, Capitán Bolívar Flores y Simón Mantuano Soñito con sus hijas, la señora Patricia, su esposo Pedro Enchundia, la señora Marcela, su esposo Juan Antón, la señora Alexandra Mantuano, su esposo Daniel Flores Chivito y para la señorita Gema. Buenos días para Gema Monserrate Flores Mantuano y su prima Chela Enchundia Mantuano. Ahí está, Simón Mantuano, 5:18 minutos.

5:22. Buenos días para Ramoncito Pillihua, Ramón Pillihua, su esposa Zambita Barerán, hijo Kevin, Liliana, Jennifer, Carolina, Rodney, Emily, Andy, su señora Karina González con su esposo Kevin Pillihua, el chino Antón con su esposa, la señora Liliana Pillihua, está Ramoncito Pillihua. No, Cestero, ayer me timbró, pero no, ya estaba en la casa por WhatsApp o por otro teléfono. Bueno, pero me timbró. Y se perdió la llamada, eso es. ¿Qué tal, José Lo Cheche? El rey de los cachos, Barro Santa Elena, Cholancha, el Palomo Blanco, Cheche. Manuelito Delgado, su esposo, Pablo Chávez, señor Gabriela, Yajaira Senia, Emi Delgado Chávez, su nieto, Maquila, Calino, Lucas, Fiorolita, Luis, Manuelito Delgado, San Juan de Manta, Carlos Alberto Delgado, su esposo, Alvita Delgado, señor Giancarlo, con su esposa, Elena Cedeño, licenciada Yulisa, Elibé Delgado. ¿Qué tal, don Rafa? Don Rafa, su esposa, Maribel Delgado, ya está despierto, don Rafa. El maestro conductor Luis Menoscal, su hijo Henry Menoscal con su esposa Jenny Pillazaba y su hijo Luis Fabián Menoscal. Barco y Elizabeth están en alta mar. Para Eduardo Franco, también para Ramón Chundia, La Culera, Achalilla, Carpita, Mar en Chundia, El Amor. Buenos miradores del barco pesquero y Elizabeth está en pesca. Y para tío Checho La Guava, la puerta está abierta. Guavita, mamita Bolivia, ves que merece estar que tiene un poco de agua a la Guava para que despierte Guava. Ramoncito y su mamita Saber Mero del Palmar, Milena, su mamá Luchita, Juanito para Gental, que su amigo San Mendoza, Barro Santana, no Montecristi, Juanito para Cristo y su hijo Juan Manuel, Juan Arturo, Maribel, Gladys, Daisy Marraquín. Despierte Gladys Marraquín, tiene que trabajar Gladysita Marraquín, don Jorge Castillo con sus tres amores, su esposa Marita Barrerán, su hija Yana y Lilia Castillo en los esteros, Gemma Castillo, su tía Dalía Escaledo en Castillo, su papá Juan Castillo. Ahí está Tinita, ya está despierta Argentina Mieles, su sobrino Andrés, su amiga Lupita Blanquita Silva, capitán Jorge Mieles Osa, su esposa Trinita Barcia Mieles y su hijo Jorge Mieles Barcia. Ahí está Tinita, Argentina Mieles, capitán Jorge Mieles Osa, su esposa Trinita Barcia Mieles y su hijo Jorge Mieles Barcia. Buenos días, amigos, ya son las 5:23.

0: 5:26.
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Hola, hola, hola, hola, hola, hola, hola, ¿qué tal audiencia de La Voz 1570? ¿Qué tal? Buenos días, ya estamos listos de preparados para una nueva emisión informativa a través de la auténtica, la original Voz del Pueblo. El saludo para quienes ya están en nuestra sintonía desde diferentes latitudes del territorio nacional ecuatoriano. A los amigos que nos escuchan en el mundo a través de la www.lavoz1570, ¿qué tal? Buenos días, amigos oyentes, desde acá el territorio nacional ecuatoriano, para los hermanos allá en Europa, en los Estados Unidos, ¿qué tal, Toñito Bonilla? Buenos días, 5:33 minutos, ¿qué tal, Argentina Mieles? Ya escuchándonos también desde la Ciudadela Naval junto a Anthony Mieles, ¿qué tal, Argentina? Buenos días, muy pero muy buenos días, un fuerte abrazo para los amigos allá en Restaurante Comedor Keila, gracias siempre por esa... por ese cariño, por ese aprecio. 5:34 minutos. No pidieron novedades el día de ayer de hechos de violencia de consideración acá en el puerto Manabito. Sí hubieron una persona por ahí, habría resultado herida de acuerdo a los datos que también nos proporcionaban medios digitales.

Ha desaparecido. Ya tenemos dándole detalles de esta y otras informaciones de 5 de la mañana con 35 minutos. Mucho cuidado, los jóvenes. A propósito, mucho cuidado, los padres de familia con los jóvenes. Por ahí la Policía Nacional anuncia un plan escudo que le han denominado. A propósito sobre el tema de los patrullajes, de la seguridad en los establecimientos educativos. Vamos con detalles informativos, amigos oyentes, 5 de la mañana con 35 minutos, 5 de la mañana con 35 minutos en la auténtica, la original voz del pueblo. Vamos con esta nota informativa a propósito del joven salió a ver a su novia y no regresó. Buscan a un joven en Manta, la ciudad de Manta, amigos oyentes. 5:35 minutos. La familia de José Eduardo Bravo, amigos oyentes, de 17 años de edad, lo busca desde el miércoles 30 de septiembre del 2026, cuando salió de su vivienda en Manta con la intención de encontrarse con su novia, y desde ese entonces no ha regresado ni se conoce de su paradero. Los padres del adolescente señalaron que acudieron a la unidad de vigilancia comunitaria VC de Manta para denunciar su desaparición. Además, asegurar haber recorrido hospitales y otras instituciones de la ciudad en busca de información, pero hasta este jueves no habían obtenido información o resultados. Según el parte del teléfono del celular del joven, permanece apagado, circunstancia que ha impedido a su familia establecer contacto con él. Sus familiares comenzaron también a difundir su fotografía en redes sociales con la esperanza de recibir información sobre movimientos posteriores. De la madre de José Eduardo explicó que su hijo llevaba una vida tranqui, permanecía habitualmente en casa y una de sus principales distracciones era conversar con el chaque con su novia. La familia asegura que no tenía conocimiento de amenazas o problemas contra el adolescente antes de su desaparición. También indicó que en el colegio no habían recibido quejas sobre su comportamiento, que mantenía una buena relación con sus hermanos y amigos y que no había expresado intenciones de abandonar su hogar o marcharse de la ciudad. Estoy desesperada, no sé qué hacer. Quiero salir corriendo para buscarlo, pero no sé nada, manifestó su madre. La mujer añadió que espera volver a verlo pronto. Cuando lo encuentre, voy a abrazarlo. De acuerdo con la descripción entregada por sus familiares, cuando fue visto por última vez, José Eduardo Bravo vestía una camisa negra, un pantalón negro, asimismo, y zapatos blancos. Su madre señaló además que el adolescente tenía previsto continuar con sus estudios y convertirse en un profesional. Ante la falta de noticias, la familia solicita que la fotografía y los datos del joven sean compartidos para ampliar la búsqueda. Los familiares difundieron el número 099-925-8232 para recibir información sobre el paradero del joven. Como canal oficial del Sistema Nacional de Personas Desaparecidas, mantienen habilitado el 1-800-335-486 para entrega de información de manera gratuita y confidencial. Salió para ver a su novia y no ha regresado. Buscan a un joven en Manta, amigos oyentes. 5 de la mañana con 39 minutos, 5:39 en la auténtica, la original voz del pueblo. El saludo cordial ya para quienes reportan sintonía. Buenos días, Eugenio Mendoza, allá en el barrio Córdoba. ¿Qué tal? Un fuerte saludo por allá. 5 de la mañana con 39 minutos, víctima de secuestro volvió a abrazar a su familia, amigos oyentes. Tras 30 días de angustia, ocurrió en el cantón Valencia. 5:39 minutos, amigos oyentes. Así están estos temas, ¿no? De los secuestros. Ayer veía un video donde intentaron llevarse a una chica en Guayaquil, a una comerciante, y moradores, personas del lugar,
con varios disparos también al aire lograron amedrentar a

0: a los antisociales de 5 de la mañana, 40 minutos, 5:40 minutos de en la auténtica, la original voz del pueblo, 5:40 minutos, en otro tema, la Policía Nacional frustró la madrugada de este 30 de septiembre, un presunto robo a un local, amigos oyentes, a un local ubicado en Solanda, al sur de Quito, durante un procedimiento que dejó un sospechoso fallecido y otro aprehendido y un tercero que logró escapar. El hecho ocurrió aproximadamente a la 1:30 de en las calles Esteban Rieira y Manuel Montero, de luego de una alerta por el robo en proceso. Según el reporte policial, el establecimiento comercializaba productos domésticos de cuyo valor aproximado era de $5,000. De al llegar al sitio, los agentes encontraron un Chevrolet Aveo color vino y sin placa estacionado en los exteriores de locales. El conductor fue intervenido y aprehendido, según la nota de prensa. Mientras los policías realizaban el procedimiento, observaron a dos hombres salir corriendo del establecimiento. Uno consiguió escapar por un pasaje oscuro, mientras que un segundo huyó hacia la avenida principal portando un cuchillo. De acuerdo con la versión de la policía, los uniformados le ordenaron que se detuviera, pero el hombre no acató la advertencia y posteriormente se lanzó contra uno de los agentes con el arma blanca. Ante esta situación, el policía, amigos oyentes, aquí está la parte donde se dice uso legítimo de la fuerza, utilizó su arma de dotación. Según la policía, el uniformado realizó un disparo que impactó al sospechoso. Personal médico llegó posteriormente y confirmó el fallecimiento de este. Tras el procedimiento, el vehículo localizado en los exteriores del establecimiento y otros indicios se encontraron fueron trasladados a los patios y bodegas policiales para las diligencias correspondientes. La investigación deberá establecer la participación de cada persona involucrada y determinar la identidad y ubicación del hombre que logró escapar del lugar. La policía sostiene que el uso del arma se produjo ante una amenaza contra la vida del uniformado. Esta versión forma parte de las diligencias que deberán esclarecer las circunstancias exactas del procedimiento y determinar las responsabilidades correspondientes. Intento de robo en Quito deja un sospechoso abatido y otro detenido. 5:43 en la auténtica, la original voz del pueblo. 5:43 ya está con nosotros el abogado Leonardo Zavala, amigos oyentes, ya está con nosotros, se dirige a ustedes. ¿Qué tal, abogado? Buenos días.
1: Señores oyentes de la emisora, buen día. En esta jornada, ya en este día viernes, caramba, se acabó la semana. Se acabó la primera semana en este mes de octubre. ¡Caríchole!
2: Fíjate, hermano.
1: Sí, señor, con ánimo. El ánimo siempre arriba, agradeciéndole a Taitita, Dios Todopoderoso, tanta bondad, la salud, la energía, el vigor, las ganas de estar aquí en esta tribuna popular para contactarnos con toda la audiencia de la emisora en este nuevo día, viernes 2-2-2-2-2 del mes de octubre, 5:44. ¿Sí vio la noticia sobre la electricidad? Oiga, está bonito ese peinado, talco se llama, ¿no?
0: Sí.
1: Peinado talco, sí. Oiga, ¿vio la noticia de la electricidad?
0: La que usted posteó en el grupo. Usted posteó una en el grupo. Esa, observe.
1: ¿Qué decía en el grupo?
0: ¿Ah?
1: Yo no posteaba nada.
0: Alguien posteó en el grupo, no le digo.
1: La 5:44, la hora en el país. Bueno, la que sea, pero ¿la vio o no la vio?
0: No la vi. Vi una que habían posteado en el grupo. Después, en los grupos de WhatsApp de la
1: con
0: radio.
1: Con razón que Freddy dice, oye, Zavala tiene razón, este más ve muñequito. Oiga. De que ahora son 3 días de desconexión. Primero eran 24 horas, después 48. Ayer decretaron ya 3 días. Esto me dice a mí y me sigue diciendo. Para que vea que tengo la razón, mano Freddy, me da la razón. En la caja es el que se pone hecho el hachudo. 3 días de desconexión. Esto me dice que la situación es gravísima. Ya hay denuncia en Cotopaxi de que el día de ayer la supuesta desconexión era, por ejemplo, a las 2 de la tarde y le quitaron la energía a las 8 de la mañana. O sea, eso ya son apagones. Eso ya no es una desconexión. Yo personalmente, yo me atrevería a decir que al ritmo que vamos hasta el próximo viernes, ahí nos volvemos a encontrar. Y ahí volvemos a analizar el tema. Así que prepárate. 5.45, compren los foquitos. No los foquitos navideños, por si acaso, sino los foquitos ahorradores. A ti te digo, achudo.
0: Foquitos recargables, no ahorradores.
1: Eso, recargables.

0: 5:46 la hora en el Ecuador. 5:46 noticias en la voz del pueblo.
1: Vamos a continuar, amigos oyentes. Implementan el plan escudo en colegio de Mata, dice, para resguardar el ingreso y salida de estudiantes. Comente.
0: Lea la noticia, después
1: diga,
0: se comenta.
1: Diga. Primero en el distrito Manta se han registrado varios crímenes cerca de unidades educativas. Y la Policía Nacional, dice la información, resguarda las inmediaciones. La Policía Nacional intensificó las labores de resguardo y control en los alrededores de las unidades educativas del Distrito Manta en la provincia de Manabí mediante la aplicación del Plan Escudo, una estrategia coordinada con el Ministerio de Educación para garantizar la seguridad de estudiantes y docentes en los horarios de ingreso y salida de clases de momentos en los que se han reportado graves hechos de violencia. La creciente ola de violencia en el distrito Manta ha llevado a las autoridades a enfocar sus esfuerzos de protección en las comunidades escolares ante la ocurrencia del hecho de sangre en las inmediaciones de los planteles educativos. La fuerza del orden ha desplegado patrullajes estratégicos y presencia policial constante para disuadir acciones delictivas y brindar tranquilidad a padres de familia, a algunos alumnos y profesores. Entre las herramientas de las normativas aplicadas, destaca en este plan escudo un protocolo que está dispuesto por la cartera de educación, que faculta el ingreso de efectivos policiales a los establecimientos educativos para realizar inspecciones o requisa a estudiantes únicamente en situación de emergencia debidamente reportada. Esta medida busca prevenir el ingreso de armas u objetos prohibidos que pongan en riesgo la integridad de los alumnos o el alumnado. Las acciones preventivas se focalizan especialmente en los perímetros de mayor concurrencia durante los cambios de jornada. Según los reportes de la policía o inteligencia, las horas de entrada y salida han sido identificadas como los momentos de mayor vulnerabilidad, donde se han registrado ataques armados coordinados por estructuras delictivas en zonas urbana. La preocupación en la comunidad manabita se agravó tras sucesos violentos que impactaron de forma directa a la población estudiantil. Entre los casos más graves que motivaron el refuerzo de la seguridad se encuentra el homicidio de un adolescente de 15 años registrado a inicio de este año justo frente de la unidad educativa Manta. Este y otros crímenes perpetrados cerca de los portones de acceso evidenciaron la necesidad de esclarecer corredores seguros. Las autoridades policiales confirmaron que este tipo de eventos no solo atentan contra la vida de los jóvenes, sino también genera una alteración profunda en el desarrollo normal de las actividades académicas. Por esta razón, los patrullajes preventivos no se limitan a la presencia vehicular, sino incluyen la coordinación directa con los directivos de cada unidad educativa para detectar de manera temprana cualquier presencia sospechosa en los alrededores. De acuerdo con información oficial de la institución policial, las operaciones de control se mantendrán de forma permanente e ininterrumpida en los sectores con mayor índice de criminalidad dentro del cantón. El objetivo central es sostener entornos protegidos que permitan el libre ejercicio del derecho a la educación. Las autoridades hicieron un llamado a la ciudadanía y a los representantes o padres de familia a colaborar con los controles de seguridad, así como de denunciar de inmediato cualquier actividad irregular cerca de instituciones educativas a través de los canales de emergencia. Con estas medidas, el Ministerio de Educación y la Policía busca contener el impacto del crimen organizado en los entornos escolares y garantizar la protección integral de los niños, niñas y adolescentes en el Distrito Manta. Sobre todo, implementan plan escudo en los colegios de Manta.
0: 5:50 la hora en el Ecuador. Ahora sí que quiere que comente. ¿Qué quiere? Y tengo que decirlo. Claro, pues. ¿Por qué? A ver, estamos en una campaña publicitaria, para que usted conozca, porque usted tiene muy poca visión para aquello. Una campaña publicitaria en donde la policía a la brava, ya lo anunciaron a nivel nacional, a la brava quiere darle a entender de que ha ganado credibilidad. A nivel nacional inclusive dicen, ya hablan de números, que el 70% de la ciudadanía ya cree en la policía. No sé si pudo observar esa noticia. Eso ya salió a inicios de semana y en los últimos días de la semana anterior. Por eso usted cada día está viendo informaciones de carácter policial. Esto que usted está manifestando, eso ya nosotros lo hablamos como hace un mes. No sé si se recuerda que iban a estar afuera, que inclusive dijimos que sí lo vi en el colegio 5 de junio. Otros decían que en el colegio Manta un día sí, un día no. ¿Es verdad o es mentira? ¿Se recuerda? ¿Sí? ¿Sí? ¿O no se recuerda?
1: No, sí recuerdo. Nosotros lo hablamos acá.
0: Yo sí se recuerda ya.
1: Cuando a inicio del mes decían arranca el
0: así
1: plan
0: es.
1: Escudo.
0: Así es, así es. Y volvemos otra vez a promocionar como que fuera noticia de última hora, pues, ¿no? A eso me refiero. Aquí hay un empeño prácticamente porque se está insertando en la psiquis de la ciudadanía de que la policía, de que la gente ha ganado o ha empezado a creer en la Policía Nacional. 5 de la mañana con 52, señores, la hora en el país. Por eso yo le decía, ¡ah! Oh, porque para mí ya es una noticia que hace rato ya venía sonando o ese proyecto se inició hace rato. Y más bien sería que, como quien dice, de pasar lista, de darse una vuelta en los planteles educativos a la media, al mediodía, o en las horas de salida, o en las horas de entrada, y verificar si verdaderamente se está cumpliendo o no. Porque hoy en día la policía tiene que reportar, escúchenme bien, si hacen una batida tienen que reportar. Yo los he visto, el otro día iba para Santa Marenita, creo que fue el sábado anterior. Pararon unos señores en una motocicleta y primero el policía se puso a revisar y el otro le tomaba la foto. Para decir, no, esto, mire, estuvimos revisando, estuvimos chequeando. Por eso hay que ver si se está cumpliendo o sencillamente llegan para la foto. Pero eso lo saben los padres de familia. Los padres de familia conocen aquello. ¡Eddy Cedeño! Tú debes, puedes darnos un dato informativo si están o no están todos los días en el plantel educativo. Son las 5 de la mañana, 53, la hora en el Ecuador. En este San Viernes, levantarse la gente que tiene que camellar. 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Levantarse a camellar en este día. Sí. 5:53 la hora en el país.
1: 5 de la mañana, 53 minutos, amigos oyentes. Un empresario que fue reportado como desaparecido. Fue hallado sin vida en Puerto Cayo, primo, amigos carajo. Oyentes. Winston Arturo Zavala fue encontrado sin vida junto a un vehículo en el sector de la vía Manantiales, Río Caña, en la zona de Puerto Cayo, Cantón Jipijapa, Manabí, después de haber sido reportado como desaparecido. El hallazgo generó preocupación entre familiares y amigos habitantes de la parroquia, mientras las circunstancias de su fallecimiento quedaron pendientes de establecer por parte de las autoridades policiales. De la información conocida sobre el caso señala que el cuerpo fue localizado en una zona ubicada junto a la vía que conecta Manantiales con Río Caña. El vehículo de Zavala también se encontraba en el lugar cuando fue localizado. Hasta el momento no se ha establecido públicamente las circunstancias que llevaron a su muerte. Tampoco se ha informado de manera oficial si existen personas detenidas o si el fallecimiento estaría relacionado con algún hecho delictivo. Amigos oyentes, la noticia provoca, le pone Johnny Lucas la próxima vez, la noticia provoca consternación entre personas que conocía Zavala y entre habitantes de Puerto Cayo, quienes recuerdan las actividades que desarrolló en beneficio de la comunidad. Uno de los ámbitos en los que participó estuvo relacionado con la Junta de Agua Potable del Cantón Puerto Cayo, donde se desempeñó como director financiero. Desde esa función mantuvo involucrado en tareas destinadas a mejorar la organización administrativa del sistema de agua de este balneario. Entre las acciones atribuidas a su gestión estuvo también el levantamiento de información de los usuarios del servicio. También contribuyó a establecer un mecanismo de recaudación para generar recursos destinados y mantenimiento al funcionamiento del sistema. Estos trabajos permitieron contar con una mejor organización de los recursos y, según el relato entregado sobre sus labores, ayudaron a mantener operativo el sistema de agua y mejorar la frecuencia de distribución de líquido en Puerto Cayo. El vínculo de Zavala con actividades productivas y comunitarias en Puerto Cayo también aparece en documentación pública. Un informe académico elaborado sobre una empresa en la zona identifica a una persona con el mismo nombre como gerente de la cantera El Convito, ubicado en la parroquia Puerto Cayo. Para familiares y amigos, la noticia representa una pérdida que genera muestra de pesar. Quienes conocieron de su trabajo destacan especialmente su participación e iniciativas relacionadas con el servicio de agua y otros servicios desarrollados en beneficio de Puerto Cayo. El fallecimiento también ha generado preocupación entre habitantes de la parroquia, quienes esperan que las autoridades puedan esclarecer qué fue lo que ocurrió antes del hallazgo. Amigos oyentes, empresario reportado como desaparecido fue encontrado sin vida en Puerto Cayo. 5:57 minutos.
0: Señores, 5:57, desayúnese con las noticias. Una persona en motocicleta está robando, asaltando, chineando, goleando a las mujeres que circulan por las calles céntricas de la parroquia Eloy Alfaro, popularmente conocida como Cuba Libre. El día de ayer se reportaron dos robos con características similares a la de la persona que anda en una motocicleta. Ayer a las 9 de la mañana, a dos cuadras del colegio Paquisa, un motociclista aprovechó que una mujer estaba solititititita en la esquina, parada, esperando tal vez el colectivo. El motociclista llegó con un arma de fuego, la amenazó y se le llevó el teléfono celular, una cartera con billetera y documentos personales. Asimismo, se reportó que otra mujer habría sido víctima del mismo motociclista en el barrio Santana, es decir, más arribita. Según reporte en las redes sociales, vio que yo caminaba sola y con una pistola llegó, me amenazó y me robó, comentó la afectada. Anteriormente, desde varios sectores de Manta y también en Jaramijó se denuncian que una persona se moviliza en motocicleta, aprovecha que las mujeres andan solitititititas en las calles para asaltarlas, por lo que piden mayor control policial. Cuidado, cuidado que anda un individuo solito en motocicleta, anda robando a las mujeres que están en las esquinas esperando tal vez el colectivo. 5:59 la hora que informa la voz del pueblo. Buen día, la gente que el sector de la parroquia Los Esteros, Alejandro Mantuano, buenos días, activándose en esta nueva jornada, en este día viernes. Ya está lista la agenda, Freddy, para el fin de semana. ¿Tienes la agenda ya? En primer lugar, mañana tienes diligencia que hacer, ¿o no?
2: No, mañana va a trabajar nuestro buen amigo Virgilio Vinci.
0: No, a usted yo no le estoy preguntando si él va a trabajar. A usted mañana, le digo, ya tiene lista la agenda, tiene diligencia para mañana usted.
2: Yo tenía pensado para ayer.
0: Para ayer tenía pensado.
2: El día de cumpleaños.
0: Ah.
2: Se desapareció, no apareció.
0: Ya.
2: No apareció, parece mentira. Pero así, así.
0: Ya, ya.
2: A veces por eso dice, no prepare lo que tienes pensado porque te puede caer una sorpresa.
0: Pero tiene agenda para este fin de semana usted.
2: Bueno,
0: chupi chupis.
2: Por ahí más o menos.
0: No ha planificado nada, a lo que venga nomás, ¿no? Nada sí, más. Sí,
2: exactamente.
0: Ah, ya. Las 6 de la mañana, atento a los chupi chupis. El man está disponible en este fin de semana, en este San Viernes. Activándose la gente de San Mateo, Jacinto Mendoza, popularmente conocido como Magali. Ponte las pilas, 6 de la mañana. Ya volvemos, ya

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1: La Poderosa. Buenos días, ¿qué tal? 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

0: posible alcanzar la felicidad?
1: Claro que es posible.
0: Si nos maravillamos con los detalles de la vida, si nos proporcionamos momentos placenteros, todo lo que necesitamos ya fue creado por Dios. Tener contacto con la naturaleza, abrazar un árbol, dejarte acariciar por la brisa o recibir la energía de los rayos del sol. Hay que levantar

0: 6 de la mañana con 17 minutos, 6 de la mañana, 17 minutos, amigos oyentes. Vamos a continuar con más detalles de información. Un cargamento de cemento, amigos oyentes, con destino a Turquía, amigos oyentes, fue incautado tras comprobarse que tenía kilos, o sea, 148 kilos de cocaína oculta. Según el dato informativo, la policía del Ecuador ejecutó la operación Fénix 546 en la terminal portuaria de Pozorja, donde agentes de por la Policía Nacional interceptaron un cargamento internacional de 748 kilos netos de cocaína camuflado dentro de sacos de cemento de exportación, cuyo destino final era Turquía. La intervención tuvo lugar tras labores de inteligencia e inspección de contenedores comerciales, logrando retirar del mercado ilícito un equivalente de 7,48 millones de dosis de individuales de estupefacientes y asestando un golpe financiero a la estructura del crimen organizado transnacional, dice la información, amigos oyentes. Este hecho o esta información da a conocer también detalles sobre el control habitual de cargamentos y peritaje de antidroga desarrollada en estructuras o infraestructura portuaria. De las unidades tácticas identificaron inconsistencia en dos contenedores de cemento programado para su salida al exterior. Tras la inspección del producto, los equipos técnicos detectaron que la sustancia ilícita había sido mezclada mecánicamente dentro de los sacos de material de construcción para eludir los escáneres y revisión canina. Según los reportes oficiales del operativo, la droga decomisada representaba un valor comercial de aproximadamente 35 millones de dólares dentro del mercado europeo. Este procedimiento impidió la consolidación de una ruta de abastecimiento hacia el continente aeroasiático, una de las vías principales marítimas emergentes utilizadas por el narcotráfico en el país, amigos oyentes. Los protocolos en el marco de las acciones estatales contra el crimen organizado nacional a través del Ministerio del Interior se ratificó el fortalecimiento en los controles en las terminales aeroportuarias del Ecuador. De acuerdo con este boletín emitido el día 30 de septiembre, amigos oyentes, atención, que la policía incautó 748 kilos de cocaína en un cargamento de cemento que iba a Turquía. 6:20 de la mañana.
1: 6 de la mañana con 20. Desayúnese con las noticias. Y grandes industrias afrontan ya por orden del gobierno 72 horas de desconexión eléctrica a la semana, así como le escucha. Atento, Johnny Lucas. Atento, 72 horas. El gobierno de Daniel Noboa amplió las restricciones para los consumidores AB1 y AB12 en pleno estiaje, mientras cae el nivel de Mazara. Y las empresas también enfrentan un fuerte aumento de la tarifa eléctrica, o sea, partida doble. Le dan o le quitan energía y le suben la poca que reciben. La crisis eléctrica del Ecuador entra en una nueva etapa. A medida que avanza el estiaje, las reservas de agua de las principales centrales hidroeléctricas en el Ecuador disminuyen. El gobierno de Daniel Noboa optó por reducir el consumo de los grandes usuarios industriales para aliviar la presión sobre el sistema nacional. La señal más reciente está en Mazar a las 6 de la tarde del día de ayer. El embalse se ubicó en 2.131 menos sobre el nivel del mar, según CELEG. Esto significa que el embalse está a 21.83 metros por debajo del nivel correcto de funcionamiento de 2.153 y apenas a 16 metros por encima de la cota operativa crítica de 2015. La diferencia es importante porque Mazar no funciona solamente como una central generadora. El agua almacenada en su embalse también permite regular el recurso que posteriormente utilizan las centrales Paute, Molino y Sopladora. Las tres forman parte del complejo hidroeléctrico Paute Integral, con una potencia instalada conjunta nada más ni nada menos que 1,757 si estuviese funcionando a plenitud. El paralelo al descenso de las reservas hídricas, las empresas de mayor consumo eléctrico enfrentan una nueva ampliación de las restricciones. La desconexión extraordinaria que comenzó el 29 de septiembre, inicialmente con 24 horas, después le dieron 24 horas más, es decir, 48, y el día de ayer les treparon las últimas 24 horas. El periodo entonces llega a 72 horas a la semana. La medida afecta al consumidor de los segmentos alto voltaje y alto voltaje 12. Allí están industrias manufactureras, cementeras, siderúrgicas, mineras y otras empresas cuya demanda eléctrica tiene un paso relevante dentro del sistema. El esquema se suma a las medidas que el gobierno comenzó a aplicar el 22 de septiembre para reducir el consumo de los grandes usuarios durante el estiaje. Inicialmente se planteó que determinados consumidores se desconectaran un día por semana o modificar la jornada de producción para desplazar el consumo hacia horarios de menor presión sobre el sistema. Posteriormente, el esquema de desconexión voluntaria pasó a contemplar hasta 48 horas semanales. Finalmente, para el gobierno, la reducción de consumo de los grandes usuarios es una herramienta para disminuir la demanda nacional y evitar que la falta de generación disponible se traduzca en restricciones para la ciudadanía. Las 6 de la mañana con 24, 6 de la mañana, 24, así está el tema, 3 días a la semana. Vamos a suponer que yo tengo mi pequeña fábrica. De 3 días a la semana que me desconectan, quiere decir que me quedan 3 días para trabajar. ¿Dónde se van a trasladar todas esas pérdidas? Y cuando hablo de pérdida, hablo porque si pagando el consumo eléctrico gastaba 100, tal vez generando gastó 200. O sea, van a haber pérdidas. Además de un sinnúmero de situaciones que rodean este factor. Pero todo es como un disfraz para que no se vengan los racionamientos a la comunidad, a la ciudadanía. Claro, don Johnny Lucas, está bien con tal de que a mí no me quiten la energía eléctrica. Pero vamos a ver qué representa aquello. ¿Cuál es el precio que le toca pagar a los ecuatorianos por el disfraz? Ya estamos cerquititita. Mire, tanto es así que yo diría, chuta, yo creo que del próximo fin de semana no pasamos. Acuérdense que los fines de semana son maduritos para los apagones. Hoy empezamos un fin de semana. Como no dicen nada, te quitan la hora, la energía, 2 horas, 3 horas. Si reclamas tanto y jodes mucho, te dicen que es un mantenimiento o que se atravesó una, ¿cómo era que se llamaba este animalito? Una zarigüeya. O que una quinquigua se atravesó y ocasionó un corto y por eso te quedaste sin energía un par de horas. Son las 6 de la mañana con 26. Así está el tema eléctrico. Una vez más, escuchen este mal consejo. Compren los foquitos estos recargables, porque creo que sí los vamos a necesitar.
0: ¿Qué quiere que le diga? Cuando yo el día de... También lo usted le dijo, el día de ayer también lo hablamos. El día de ayer lo hablamos de las pérdidas que van a sostener. Estaba buscando porque había visto justamente un análisis de la Cámara de Comercio de Quito sobre este tema y el pedido que le está haciendo al gobierno que por favor observe este tema, que la industria ecuatoriana va a sufrir un revés tras que no hay competitiva. Los que compiten a nivel internacional, se pierde una competitividad a nivel internacional.
1: Hay muchos factores
0: y todo, es que la situación no pinta muy buena. Mientras acá nos anuncian o nos disfrazan la situación que el Ecuador subiría en puntos. Por ejemplo, en la economía, mire, la economía del Ecuador creció en 2,1 puntos interanual en el segundo trimestre del 2026. Esta cifra, solo al haber decir creció, ya a nosotros nos pone con una situación de cómo, si que yo cada vez tengo menos dinero en el bolsillo y lo que tengo menos me alcanza para comprar lo que necesito. ¿Cómo que el Ecuador crece y el bolsillo de los ecuatorianos no crece? Por ahí hablaba el día de ayer el señor vicepresidente de los taxistas, Medardo Sabando. El día de ayer, no sé si usted conoce, abogado, ya debe haber conocido, porque usted lo conoce toda. Ya entró en vigencia el tema del uso del taxímetro.
1: Ajá.
0: Ya entró.
1: Y no tienen
0: taxímetro. Y le habían dado supuestamente, lo habían solicitado un plazo para ellos poder entregar este.
1: Y no tienen taxímetro todavía.
0: Y no tienen taxímetro. Parece que van a utilizar una plataforma. Que ellos han dado, conocíamos, le pongo una
1: hecho por gente de ellos mismos.
0: Ya, dice una plataforma.
1: Es el regalo del municipio.
0: Y al mismo tiempo.
1: La pregunta es, ¿la plataforma beneficia al pueblo, perjudica al pueblo o es imparcial?
0: Y al mismo tiempo les digo una cosa, ya están solicitando a la municipalidad, que es la rectora, la revisión de la tarifa de taxi. Ya está, ya le han pedido.
1: ¿Usted cree que los taxistas son cojudos?
0: No, no.
1: Como están en grandes amoríos y como saben que políticamente
0: no lo dicen, pero
1: les interesa a muchas. Aprovechemos, hermano. Eso es como que haga un tremendo sol y yo saque a vender mis botellitas de agua. ¿Por qué las saco antes? Porque la gente va a necesitar agua.
0: Lógico.
1: Sabiendo que estamos en campaña, a todos los candidatos les va a decir: si tú ganas, tú me apruebas. Si tú ganas, tú me apruebas. O a la que está de turno, en este caso la señora Valdivieso. Entonces, como tú estás y te queremos apoyar, apruébanos. Ay, hermano, el perjudicado, ¿sabe quién es? Usted.
0: Nosotros, yo que...
1: El usuario hace... final, ese es el perjudicado. Pero bueno, ya vamos a hablar de eso, 6 de la
0: bueno,
1: mañana, 29.
0: Ahí le estoy...
1: 6:29.
0: Le estoy compartiendo la entrevista que dio de ayer para luego el corte, tal vez.
1: Ya mismo estaremos hablando de aquello. Estábamos en el tema energético, señores. Y por último... Hay una noticia del Consejo Nacional Electoral. Alquilará generadores para los cortes de energía el día de las elecciones.
0: Más gastos, más egresos.
1: No se preocupe por los gastos, por el egreso. Preocúpese por la democracia. Por eso preocúpese. ¿O no se recuerda usted que las elecciones eran en febrero y las pasaron ahora para noviembre porque dice que en febrero iba a ser catastrófico?
0: Sí.
1: Por eso preocúpese. No se preocupe por el gasto.
0: ¿Por qué
1: el
0: no?
1: El gasto ya está ahí.
0: Si estamos, no, entiendo que este rubro, abogado, creo yo y entiendo así, este rubro de implementar generadores no estaba contemplado dentro de...
1: No se preocupe por eso, preocúpese por la democracia.
0: Usted cree, bueno, ya, usted
1: ¿Por qué? Porque cuando van a estar contando los votos, o se va la luz porque estamos deficientemente manejados energéticamente, o sencillamente porque también puede ser parte de una estrategia, pues. Por eso preocúpese. No se preocupe por el reto que le van a cobrar $2 más, $3 más. Preocúpese por la democracia, porque hay gente que está participando, que quiere en debida y legal forma, democráticamente ser electo, concejales, alcaldes, prefectos. Y hay algunos candidatos que pueden ser ayudados de repente con estafo, con algo del estilo, que son más malos que la comida de los locos, pues, y que no los quiere nadie. Y que no han pegado, porque son de su tienda, también política, pues. Por eso preocúpese. El resto no me preocupa. Bueno, amanecerá y veremos. Pero todas estas cosas, a su amigo, el abogado, al que usted nunca le quiere dar la razón, le van diciendo o le van poniendo temitas en la cabeza que empiezan a configurarse. Mi abuela bien decía, cuando el río suena es porque palizadas trae. Así que hay que tener mucho cuidado. Alguna vez yo le dije, no se sorprenda que uno de los últimos recursos que tengan es suspender las elecciones. Al darse cuenta de que no están ganando, como creían ellos. ¿Sí se acuerda cuántas alcaldías prometió pues el presidente de la República? ¿Sí se acuerda, no?
2: ¿Quién?
1: ¿Y usted cree que todo va a ser posible?
2: No.
1: Ay, madre.
0: Como lo veo, no lo
1: pido. 6:32, la hora en el Ecuador. Ya volvemos, señores oyentes, con más detalles informativos en este... En este San Viernes, en este fin de semana, venga, suba el 5, oiga. 6:32 la hora en el país, el tiempo nacional que informamos a la audiencia de la emisora. Eddie Cedeño nos confirmó que en el Colegio Manta, en la mañana, sí suele estar un patrullero. Y al mediodía, como dice la canción, a veces sí, a veces no. Entre que sí que no es que se llama la canción. Entre que sí y que no. A veces sí y a veces no, en lo que tiene que ver a los supuestos resguardos policiales, a los planteles educativos. 6:33 en este San Viernes, ya volvemos, ya regresamos. 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

0: posible alcanzar la felicidad.
1: Claro que es posible.
0: Si nos maravillamos con los detalles de la vida, si nos proporcionamos momentos placenteros, todo lo que necesitamos ya fue creado por Dios. Tener contacto con la naturaleza, abrazar un árbol, dejarte acariciar por la brisa o recibir la energía de los rayos del sol. Hay que levantarse agradecido y desear la felicidad. Quien no la desea, no puede serlo. No se encuentra lo que no se busca. Hay que buscar ser feliz, poniendo la mirada en todo lo bueno, en todo lo que te gusta. Si queremos cambiar la realidad, debemos cambiar la interpretación que hacemos de ella.

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0: es la hora en el país, don Alfonso Pilay. ¿Qué tal? Buenos días. Allá en Europa, en Italia, nos manda también una notita de voz precisamente sobre este tema de los planteles educativos. Y tiene toda la razón. Este tema nosotros ya lo hemos analizado tal vez hasta la saciedad, de la corresponsabilidad de los padres. Lamentablemente los padres es parte de la comodidad del ser humano. Estamos esperando a que nos den haciendo. Estamos esperando, nosotros acostumbramos a nuestros hijos a ser maleducados, a tener actitudes anómalas, incorrectas, indebidas. Y pensamos que porque lo mando a estudiar allá me lo van a corregir. O allá me lo van a enderezar, o allá me lo van a hacer una persona de bien. Y nosotros dejamos de cumplir nuestra labor que tenemos que cumplir en cada uno de nuestros hogares. Porque en cada uno de nuestros hogares nosotros tenemos que estar pendientes de la actuación de nuestros hijos dentro del hogar. ¿A qué hora llega? ¿A qué hora sale? ¿A qué hora se acuesta? ¿A qué hora duerme? ¿A qué hora se levanta? Y todo lo demás. Pero eso lo hemos dejado de hacer, señor Lucas. Usted sí lo hace los deberes, ¿no?
1: No, yo los deberes no lo hago. Lo pongo a hacer los deberes. Yo, en medio de a veces del poco tiempo que dice.
0: Yo no estoy hablando de los deberes escritos. Estoy hablando de lo que tenemos que hacer nosotros como padres responsables.
1: Sí, sí, me refiero a esos deberes. Los deberes como padres o responsables de la crianza. Cuando digo los deberes que yo debo hacer, a ver, ¿qué es? Cuidarlo, protegerlo, darle buenos consejos,
0: guiarlo, orientarlo, buenos corregirlo. Ejemplos.
1: Porque si yo me pongo a fumar o a chupar de frente de él y él se pone con esa actitud en lo mismo, muchas veces me puede decir, y te lo hace.
0: Ahí hay un refrán.
1: Viene la parte también de que con el ejemplo.
0: Deje de decirle lo que decía, amigo. Había un refrán que decía que hijo, ¿cómo es que decía? Hijo de rana no puede salir ni sapo ni culebra. Así era,
1: no,
0: que decía.
1: No, claro, hijo de tigre le salen también, dicen.
0: O sea, hijo de tigre, tigrillo. Así tigrillo, tiene que ser.
1: Exactamente.
0: Ejemplo.
1: Pero
0: si usted en su casa se pega su matraca delante de sus hijos, de su esposa. Oiga, el camino de ese joven va a ser ese.
1: Claro, pues,
0: Si usted no le enseña buenos modales y el muchacho anda en el barrio y todo, y llega al colegio con esa actitud, háblalo bien, está chatos. Aquí lo que a mí dice está chato, lo vuelo escalera abajo. No es mi hijo, pero nosotros tenemos que pregonar un buen ejemplo, unos buenos modales, un buen comportamiento. Pero no, está chat. Veteranos.
1: Habla bien.
0: No, pues ñaño lindo.
1: Habla bien, mi viejo.
0: Y cuando en el colegio se intenta hacer algo, de repente a través de una buena disciplina, una buena rectoría o las ganas de querer que las cosas salgan bien.
1: Es que
0: queremos hasta denunciar pues, a los padres de familia, a los profesores.
1: El primer pilar o el pilar más fuerte debe estar en el hogar.
0: Mire, una directora de una escuela aquí en donde encontraron a un par de pelados, voy a ser crudo, tirando en el baño.
1: Casi.
0: Brava porque han nombrado la escuela. en vez de estar preocupada, es que ellos, lo único que les interesa es el dinero. No les interesa nada más. El dinero es lo que les interesa. Brava porque están nombrando el colegio. ¡Ay, que voy a seguir un juicio! ¡Ay, que la!
1: Y no fue real.
0: Se preocupa por decir yo. A ver, chuta, este es mi plantel educativo. ¿Cómo yo puedo impedir que estas situaciones se vuelvan a dar, se vuelvan a repetir? ¿De qué manera puedo reforzar los controles? No. ¡Qué brava! ¡Ay, que voy a seguir juicio! Por Dios, por eso estamos como estamos, por eso es nuestra mediocridad. Porque a veces cuando te dicen algo lo tomas a mal, lo tomas a que te están haciendo daño.
2: Yo de director los expulsaba a los dos.
0: Claro que tenía que haberlo expulsado.
1: A ver, en el pasado, hacían eso los rectores.
0: A mí me expulsaron del colegio por haberle tirado un borrador a un profesor.
1: Pero
0: ahora, ¿y por qué se lo tiro? ¿Por qué me lo tiro primero a mí, pues?
1: Claro, porque ahora, entre comillas, no, que el maltrato, que el derecho de los niños, los jóvenes, disfrazado en esta situación o en estos derechos mal habidos, le ponen tantas trabas para la conducta o para el manejo de conducta de los profesores.
0: Entonces, con esto estoy generalizando un tema. Fallas en el hogar, en la crianza de los hijos, en la educación que hay que darle a los hijos.
1: Y ahí deben hacer todo.
0: Falla desde allí, fallas en el plantel educativo.
1: Falla en nuestro sistema.
0: El sistema nacional, todo lo que vemos en la televisión, las redes sociales, hoy en día el teléfono. Oiga, si las mujeres a veces no conocen, voy a ser directo. Va una señorita creciendo y le hablan y ella escucha que pene, que vaina y media, no sabe qué es. Vuela el teléfono y ahí conoce.
1: Sí, conoce. Debe de haber una orientación, no educación, orientación.
0: Porque este otro problema al que nos enfrentamos. Otro problema. Escuchemos qué dice don Pilay. Nos manda un mensaje desde su domicilio. Buenos días, un saludo para toda su familia allá. Allá es de la tarde. Un abrazo, que es lo que manifiesta a través de su mensaje al 0986-924-765.
3: Bendiciones. De todas esas cuestiones de los colegios también tienen parte los padres, familia, muchísimos, porque no quiere que les toquen a su niño mimado, que él es bueno, que él es de otro, pero le están haciendo un mal si es una persona que porta cosas indebidas al plantel. Pero ser controlado, como una vez nos controlaban a nosotros, que nos escribían en el cuaderno, llévale a tus padres, y ya llevaban la manita y al otro día llegaba y lo sobaban otra vez bonito. Y pues, qué bonito que nos criamos. Bendiciones, abogado.
0: Bueno, ahí está. Lo que pasaba antes es una realidad. Delante del padre, escúchese bien. Yo le mandaba, vamos a suponer que yo soy el profesor y Lucas es el alumno. Y se portaba mal, presta el cuaderno, Lucas, y le mandaba ahí al padre de familia, acérquese al colegio, porque este muchacho se portó mal, el pelo parado este. A lo que llegaba el día siguiente Lucas con su representante, delante del representante, el profesor lo volvía a sobar. Pon la mano ahí, o vente acá con el boyero, ¡pam! Par de boyerazos, delante del padre. Como diciendo, anda, llórale a tu padre, o a tu madre, anda, llórale. Y luego me pegó por gusto. Todo eso se ha perdido, todo se ha perdido. Estamos sumisos a un mundo cambiante que también cambia la actitud de las personas, pero no para bien. Rarísimo es el caso en donde usted ve que la instrumentación que utiliza la juventud es para un cambio positivo. Es rarísimo el caso. Son las 6 de la mañana, 51, la hora. 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
1: 6:51 a propósito, para la gente que conozca, el día de hoy hay una vacunación de gatos y perros. Aquí en el Megaparque El Pacífico va a haber una vacunación de gatos y perritos, por decirlo así. Quienes le interesen, ¿no es verdad? El Distrito de Educación hace el día de salud, hace la campaña o este lanzamiento por acá para quienes estén encargados. Desde las 9 de la mañana, dicen que no, creo, mientras se instalan, hasta tipo 4 de la tarde van a estar acá, dice, vacunando.
0: Me hubiera gustado que me diga que van a arreglar una calle. Pero bueno, los gatitos.
1: Pero sí, pues no.
0: Sí, pero ¿qué quiere usted? Si no, le doy a elegir, ¿qué elige usted?
1: La calle, lógicamente.
0: Estoy hablando de un tema que mayormente le interesa a la comunidad.
1: Aunque ya hay tiempo que no se ha dado, pero el tema antirrabia, el tema rabia, también hay que cuidarlo.
0: Esas son pastillas para un tremendo dolor de cabeza.
1: Son puntos de vista, abogado.
0: Y déjeme decir algo que usted no conoce, porque usted nomás lo ve desde afuera. Vaya, dígale, pues, si le castran un gato. No. Le ponen una tarifa. Vaya, dígale. Claro, quiero castrar a mi gatito para que no ande hecho el machón allí preñando gatitas y teniendo muchos gatitos. Cuesta 25, cuesta 35. Lo único que sí es gratis, tráeme el gatito para verlo. Y ahora que creo que le van a poner la vacuna. Ahí el resto del procedimiento vale un billete. Váyalo conociendo. No,
1: no, claro,
0: lógico. Hay gente que se estrella.
1: Pero si yo soy responsable y quiero tener una mascota, es una inversión que tengo que hacer, pues. No estoy diciendo que nadie quería tener, pero debe de ser también una corresponsabilidad también. No es decir que usted tiene...
0: Yo no estoy diciendo que responsable, le estoy diciendo que si tú vas a entregar un servicio social, entonces como tú eres responsable, a ti no te pueden regalar ni siquiera el día que te muera un cofre. Tienes que ser responsable y entierra a tu muerto. O sea, me refiero a que si vamos a hacer una labor social, sería, a ver, ¿cuál es el problema de los gatos ahorita? ¿Que tienen rabia o que se están reproduciendo de una manera incontrolable?
1: Una reproducción de incontrolable.
0: Entonces, ¿qué necesitas?
1: Hay muchas colonias.
0: Dame tú, ¿cuál sería el remedio número uno que necesitas ahorita para la población gatuna en la ciudad de Manta? Una anticoncepción
1: de los gatos. Disminuir el nivel de crecimiento.
0: Entonces, como no vas a poder llevarte los gatos, no los vas a poder llevar, no te los vas a poder encerrar a una gatera o algo por el estilo, hay que trabajar en la concepción, pues, para evitar de que se reproduzcan.
2: Sí, la reproducción es algo que hay que invertir también.
0: Claro.
2: Realmente los animales se invierten bastante.
0: Si el Estado está preocupado, cualquier nivel de gobierno del Estado, entonces apúntele a eso. A eso es que me refiero. Me parece que usted no me logró entender. Me refiero a aquello. Busquemos hacer concepción, anticoncepción con estos animalitos para evitar que se reproduzcan, que en la esquina veamos una gata con 9 gatos, con 8 gatos, porque paren así de bastante.
1: Sí,
0: 6 gatos, 7 gatos, 9 gatos. Para evitar de que mañana esos pobres animalitos sufran. Ante la irresponsabilidad de algunos que los tienen en sus casas también, porque eso también hay que apuntarlo. 6:55, 6:55, lo de la vacuna está bien, pero no es lo único que se necesita.
1: Se necesita
0: un poco más.
1: En este país se necesitan muchas cosas.
0: Lo mismo con el perro, igualito.
1: Muchas cosas.
0: Hagan una castración de perro y buscaremos mantener un control de la población canina en la ciudad, que es imagen de ciudad. ¿Usted cree que de repente si vienen los turistas y ven todo, aquí en Tarqui es que hay una gatería, yo le digo gatería, ahí donde está una población de gatos, yo creo que hay como unos 60, 80, 100 gatos, no sé. Tengo rato que no voy para allá.
1: Yo diría más ahí en lo que era el pescador, o lo que es el pescador monumento.
0: Y yo le hago una pregunta, ¿usted cree que eso es un atractivo turístico o tal vez una afrenta turística? Ver eso ahí al aire libre, olerlo.
1: No es un atractivo, pero...
0: Y ahí al lado venden comida.
2: Exacto, a eso iba, hay restaurantes,
1: hay comedores.
0: Y tú estás comiendo y el gato está...
1: Y ahí viene una parte donde interviene lamentablemente los animalistas o los defensores de los animales. No, que porque los van a sacar, porque le hacen esto a los gatitos. Si hubiera... esa idea, va a haber alguna.
0: Pero que ¿dónde te lo vas a llevar? Tienen que defenderlo, ahí le doy la razón a los animalitos. ¿Por dónde te los vas a llevar? Si ya tuvieras un lugar, a ver, ellos no dicen que por qué los vas a sacar.
1: Entonces hágale un refugio.
0: Pero
1: ahí,
0: si ya hubiera un refugio, un lugar, es que no debería haber refugio, debería haber el control prenatal de esos animalitos para evitar su masiva reproducción. Todos esos gatitos que están ahí, que creo que ya están castrados. Lo que pasa es que la gente, cuando el gato para en su casa, coge los gatitos y los va a dejar allí. Pero los que están allí creo que ya están la mayoría castrados, ¿no? O sea, no se reproducen entre ellos. Todo lo que tenemos que hacer es eso, hacer campañas, brigadas, que vayan a los barrios. Hay una clínica veterinaria móvil donada por TPM. Una clínica veterinaria móvil, ¿sí se acuerda, no?
1: Sí.
0: ¿Sí se acuerda? Yo muchas veces critiqué y en alguna vez le decía de frente a la señora alcaldesa y al esposo.
1: Hay una dirección o un departamento encargado de este tema de la fauna...
0: Pero no hacen nada.
1: Fauna urbana de la ciudad.
0: Pero no hacen nada mayormente. O sea, no hay insumos para trabajar. No hay una campaña que realmente chuta. Sea la que tú digas, bueno, esto va a dar muy buenos resultados. Yo alguna vez le dije, y yo llevé un perrito allá a la clínica veterinaria, no había nadie. Yo le digo, no, pues esta clínica tiene que estar trabajando. Si tú haces una campaña y tú anuncias que vas al barrio o la parroquia de Luis Alfaro, la gente de la parroquia de Luis Alfaro va a llevar sus gatitos a que lo castren. El macho o la hembra, que sean prácticamente sometidos a una pequeña intervención.
1: Inseminación.
0: No, inseminación no. Yo estoy hablando de castrar y vos los vas a mandar a parir, habla serio.
1: Ah, perdón, sí, castrarse. No, es que estaba buscando la,
0: yo otra buscando palabra. Que no paran los gatos, yo te quiero inseminar.
1: Sí, sí, le estoy diciendo que tiene razón, pues. Es que enseguida busca dimensionarlo, sí. Cometí el error. Ya.
0: Entonces, como le decía, para que de esa manera se controle la fauna urbana y tengamos menos perritos y menos gatitos en las calles. Si usted quiere tener el suyo en su casa, lo tendrá bajo su control y bajo su cuidado. 6 de la mañana, 58. ¡Se puso bravo el tigre!
1: Bueno,
0: 6 tigre. De la mañana, 58. Defiéndeme, Freddy Kelly.
1: 58 minutos, 6 de la... No, pues es que estoy diciendo una palabra, sí. Le estoy reconociendo que me equivoqué. Sí, que lo dije mal. Que no estaba correcto el término. Y enseguida salta, oiga, chica, qué hombrecito.
0: ¿Qué quiere, que me quede callado?
1: No, yo no sé qué callado.
0: Vea, tonto, más tonto y recontra que tonto es el que escucha y se queda frío. Ese es un tonto, retonto y más que tonto.
2: Eso quiere decir el que no corrige, claro. El error.
0: La hora, 6 de la mañana con 59. 6 de la mañana, 59. Hoy será la audiencia del patio 600. Hoy será la audiencia del patio 600, señores. Que se acabe de una vez esta situación. Ayer vi un video de un señor Casís. Oiga, duro habló, para mí dijo la plena. Lo vi en la noche en redes sociales antes de acostarme a descansar sobre esta situación. Y ojalá que hoy se acabe esta película y la gente siga trabajando porque hay otras cosas en que pensar. Ahora hay que pensar a ver si tenemos la bondad de que se delegue el aeropuerto con esta nueva ley que existe. Y preparémonos para ver si los mismos atrasapueblos que están acá en el tema del patio 600, que son los mismos que intentaron obstruir, obstaculizar, paralizar, neutralizar, entorpecer la delegación del puerto, son los mismos que impidieron también que se delegue el aeropuerto. Cuando había la razón esta de que había una coreana y por que quería administrar el aeropuerto. Ojalá que no sean los mismos que cuando se pretenda delegar el aeropuerto no aparezcan como defensores. Aquí nadie quiere que nos defienda. Porque ustedes defienden al revés, defienden bajo sus intereses. Nosotros queremos una defensa bajo los intereses de la comunidad, de la ciudadanía. Hoy se llevará a efecto la audiencia. Señores, dicen sobre el tema del patio 600.
1: Dicen que la resolución final es el día de hoy, así que habrá que ver, estar expectante.
0: Hoy la segunda parte de la audiencia.
1: Sí, porque
0: ahí acaba todo.
1: Yo creo que ya debería, es verdad, solucionarse ese problema, porque es un problema el que no se desarrolle el puerto de la manera que sea. Habrá que ver qué pasa después de esa resolución del... De la jueza, es una jueza.
0: 7 y 1, sí señores. 7 de la mañana con un minuto la hora en el país. En este viernes, Freddy Kelly. Atentos los esteros, alístenle la pista. Que este tiene ganas de aterrizar hoy mismo. Ya que no lo llevaron al cumpleaños. Nomás le pidieron la cuota, pero a él no lo invitaron. Le dijeron, Freddy, tienes que darme. Pero no lo llevaron. Así es, ¿no? Así, aclara.
2: Pero nunca aporté, tampoco aporté.
0: Pero así es o no es así.
2: No, sí, la verdad.
1: Pero sí dio la cuota.
2: No.
0: Ah, o sea, nomás da la cuota, pero.
2: Para
0: no,
2: el otro.
0: No te invito.
2: Para el otro.
0: No te invito. ¿Para el otro hombre o para el otro cumpleaños? Aclara eso.
2: Para el otro hombre.
0: Ah, ya, ahí.
2: Otro sí. Men.
0: Ahí estás hablando claro. 7 y 2, ya volvemos. San Bien.

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0: Señores, ¿qué tal? Muy buenos días, bienvenidos a una jornada informativa más. Ya en este día viernes, fin de semana, 2 del mes de octubre, es lo que indica el calendario. Estamos en el último trimestre del año 2026 y hay algunas novedades que dar a conocer en torno a lo que pasa en el país, en torno a los temas nacionales, también los provinciales y también los temas locales. Para hoy hemos programado una entrevista, un diálogo con el candidato a prefecto Agustín Casanova, que estará después de las 7:30 de la mañana aquí en los estudios de la emisora. Pero hay otros temas que darles a conocer, señor Lucas García.
1: Efectivamente, abogado, 7 de la mañana, 14 minutos, estamos dando inicio a la programación ya en redes sociales para compartir con ustedes lo más importante de lo que se da alrededor de las noticias que generan interés, abogado. 7 de la mañana, 14 minutos, 7 con 14 minutos. No han habido hechos de violencia en el distrito el día de ayer. Sí, en Puerto Viejo se dieron declaraciones sobre varios hechos que logró la Policía Nacional hacer un operativo. Por ejemplo, se detuvieron a un joven, un joven fue detenido supuestamente por haber participado en un hecho de violencia en la provincia. Ahí hay declaraciones, detalles de esto, y también en la aprehensión también de personas aprehendidas por supuesto extorsión en Pedernales. Hablamos de supuesto porque hasta que el juez, como dice el abogado, no diga es culpable, son supuestos todos los aprendidos, abogado.
0: Bueno, en temas nacionales, señores, el tema eléctrico preocupa de sobremanera. Es una cosa increíble. Primero se habló de 24 horas de desconexión de los sistemas de alto consumo, AB1 y también AB2. El día de ayer discutíamos y lo decía con profunda preocupación, lo de haber aumentado 24 horas más, o sea, de las primeras 24 horas pasamos a 48 horas de desconexión, entre comillas, desconexión voluntaria. El día de ayer, ya en horas de la tarde, el gobierno nacional ordenó el tercer día de desconexión. Quiere decir que ahora serán 3 días a la semana en que estas industrias de alto consumo no van a poder utilizar el sistema eléctrico. ¿Qué tan grave es el tema que todavía lo seguimos como que manteniendo en reservas? Digo yo, son palabras mías, tal vez estamos disfrazando la realidad de lo que ocurre. ¿Qué tan lejos estamos de los apagones? Si yo observo lo que está pasando con estos sectores de gran consumo, en el oído me está entrando una información, como que me están diciendo, prepárate, que lo que viene no lo esperabas. No nos sorprendamos que el día de hoy de repente digan que son 4 los días en que no va a haber energía eléctrica para las industrias. Sin entrar en detalles de qué tanto nos pueda ocasionar daños el tema de las industrias. Porque si paralizan, por ejemplo, una procesadora de lácteos, me imagino los productos van a subir. Lo mismo con el cemento, lo mismo con el hierro, lo mismo con estas empresas que se dedican a producir un sinnúmero de insumos que utilizamos todos los ecuatorianos. La pregunta es, ¿cuál es la factura que tenemos que pagar? Si hoy en los mercados todo está caro y ayer se anunció el nuevo precio del arroz, ¿sabe a cómo ya se trepó el saquito de arroz? Que hasta no hace mucho usted conseguía $35 un quintal. $35 un quintal de arroz. Ya el día de ayer se pudo ver y escuchar de que el quintal de arroz subió hasta $58.
1: Un alza de $14, dicen.
0: Promedio, porque en pocos días había subido a 40 y más. Yo no sé si usted lo vio a 35, 37, 38, aquí en los mercados.
1: Estaba en esos valores, oscilaba en esos valores.
0: ¿Qué quiere decir eso? Que todo se sigue disparando, señor Lucas, todo va para arriba.
1: Y en ese caso yo se lo también...
0: ¿Y usted qué es arrocero?
1: Atribuyo, sí, yo soy arrocero. Oye, y que yo atribuyo el tema este también al... Las piladoras utilizan energía eléctrica, ¿no? Para el secado, para... O sea, el procesamiento del secado.
0: Pero ellos no son de gran consumo.
1: Pero igual manera, pues, me imagino que como le han notificado a otras... A otros sectores de consumo.
0: Esto ya es parte de la carestía de todo.
1: Y claro, pues viene...
0: Ya a la final le subió el saco, la piola, la electricidad, el transporte. Yo no lo puedo vender a 35, 40, 45. Sube, sube y sube, como dice la canción del concurso.
1: Y el señor...
0: Y así vamos.
1: El gobierno y sus asesores, diríamos, como que no están viendo todo esto. Que ellos a lo mejor dicen, vamos a... A pedirle que se sacrifiquen, entre comillas, porque esto no es una manera de sacrificarse.
0: ¿Hasta dónde vas a sacrificar,
1: hermano? No es una manera, por eso digo comillas, ¿no? Y está prácticamente hundiendo a un país que...
0: No prácticamente sabemos. La cosa es increíble. Son las 7 de la mañana con 19. ¡Cáigase para atrás, señor Lucas!
1: No.
0: Las elecciones eran en febrero y dijeron que como iba a llover iba a ser terrible, que no estaban garantizadas las elecciones. Pasémoslas rapidito a octubre. A noviembre, perdón, del 2026. Y ahora se dice que ahí es donde más va a llover. Y el CNE ya anuncia que alquilará generadores para las elecciones ante el riesgo de apagón. El gobierno es el único que no ratifica el tema de los apagones. Pero ya el CNE está anunciando generadores para los apagones. Me pregunto, ¿pondrá esto en riesgo la democracia en el Ecuador? Cuando estamos contando los votos, a ver, uno para Freddy Kelly, otro para Freddy Kelly, ¡pum!, se va la luz. Y cuando volvamos, perdón, me equivoqué, era uno para Johnny Lucas, otro para Johnny Lucas, 100 para Johnny Lucas, 500 para Johnny Lucas.
1: De una vez, mándelo allá.
0: Cuidado. Cuidado, yo personalmente no me da buena espina aquel tema de tener generadores para los apagones. Y le voy a decir por qué. Se lo voy a explicar por qué. Tal vez muchos dirán, y don Johnny lo va a tener en la cabeza, pero si hay apagones, está garantizada la energía eléctrica. ¿Sí o no? Muchos dirán eso, ¿no?
1: Lógico, lógico. Lógico, a ver, está
0: garantizado. Ojo, pero, a ver.
1: Si se van los apagones y tengo un generador, no se va.
0: Ya, pues y el generador se le prende inmediatamente. Si son provisionales, no hay una conexión inmediata que se prendió y a los 5 segundos se enciende el generador. Sino que mientras se restablece el sistema pasarán algunos minutos. No sé si he escuchado, hay una canción, El Apagón, que dice, en el apagón, ¿qué cosas suceden? O sea, usted no sabe qué pasa en el apagón. Por eso es que le digo, fuera diferente si es una edificación fija, en el momento que se va la luz, inmediatamente se prende, como en los centros comerciales, se prenden los motores. ¿Y qué tiempo te queda sin energía? 5 segundos.
1: 5 o 10 segundos, digamos.
0: Acá no. Me falta un cable, me falta un toma, espérate. Oye, apúrate, oye, préndelo. Prende un foquito aquí, allá no tengo foquito. 7 de la mañana con 21. Para mí son temas preocupantes.
1: Muchas veces... Dice uno, muchas veces, muchas películas veo yo a veces para estar todo este tipo de.
0: Yo aplico de más el sentido común que la película. Es que yo conozco al mosco.
1: Mucha película.
0: Yo al mosco no le puedo decir que es mosca ni que es cucaracha, porque yo conozco al mosco. 721, un dirigente del taxismo habla ya de pedir a la alcaldía de Manta la regularización de las tarifas de los taxis. Otro garrotazo más, el incremento del precio de las carreras de taxis. Que se van a venir en cualquier momento. Como estamos en temporada política, todo lo que yo le pida al político, me va a decir que sí, pues.
1: Eso es tema.
0: Porque estamos en temas políticos.
1: Pero es un tema pendiente que hace rato estaban con eso de solicitar una revisión. Mire que se negaban a decir un incremento. Una revisión, dicen ellos, de las tarifas de.
0: Pero aprovechan ahorita que estamos en elecciones y que tenemos alcaldes que quieren reelegirse para decirle, vea, aquí está esto, quiero yo. ¿Y usted cree que el alcalde me va a decir que no?
1: No, lógicamente. Por lo menos hay un compromiso. Mira, déjame que llegue nuevamente para poderla revisar.
0: Sí, pero respáldame.
1: Pero
0: aparece con una pancarta que diga que yo soy el más bacán.
1: Nadie se va a atrever a decirle, sí, voy a subir esa tarifa.
0: Y a los candidatos también. Tú vas a ser candidato. Si tú ganas la alcaldía... Me respalda,
1: pero...
0: Quitas el taxímetro, me subes el precio de los pasajes.
1: Y las declaraciones son bien cuidadosas. Porque cuando decíamos incremento, no, vamos a pedir una revisión.
0: Escuchemos qué dice el señor Sabando antes de venir. Ya llegó a los estudios de la emisora el señor Agustín Casanova, candidato a prefecto. Ya vamos a conversar con él. Escuchemos qué dice el dirigente del taxismo sobre este tema un poquito escabroso y complicado. Adelante, por favor.
2: Partidos de registro, nombre, apellido y el cargo.
3: ¿Cómo están? Buenos días, abogado Merlo Sabando, vicepresidente de la Unión de Taxis del Cantón Manta y presidente de la Cooperativa de Taxis Mercado Central.
2: Bueno, cuéntenos, ¿hubo cambios por el tema de una promulgación de la ley para aplicar el tema de los taxímetros?
3: Efectivamente, base a una gestión realizada por todos los presidentes, logramos tener una prórroga, en este caso hasta que la ley se promulgara, porque ya estaba, pues, la ley aprobada por la Asamblea Nacional, pero la ley no estaba promulgada, no había subido al registro oficial, pero el día de ayer ya la ley subió al registro oficial. Por lo tanto, dentro de la ley, en una de las disposiciones transitorias, la 59ª, dice claramente que el taxímetro digital es de uso obligatorio para los taxistas del Cantón Manta.
2: ¿Eso quiere decir hasta cuándo
3: ustedes? Nosotros estamos trabajando en eso, ya la mayoría de compañeros ya tienen instalados en sus dispositivos electrónicos el taxímetro digital por medio de una plataforma que se llama Manta Drive.
2: ¿Y esa plataforma hace como la vez de taxímetro?
3: Sí, esa plataforma, bueno, la ley también lo dice, que el taxímetro puede estar instalado dentro de una plataforma que esté homologada, la plataforma está homologada, pues, y esa es la gestión que hemos hecho nosotros como presidente para que los compañeros, pues, en este caso, utilicen el taxímetro digital, ya que la ley lo dice por medio de la reforma y por medio, pues, en este caso, de la promulgación. Con el municipio hemos hecho la gestión, efectivamente, pues, todos los presidentes para que nos proporciona el municipio de Manta, pues, la plataforma.
0: Bueno, ahí estaba sobre el tema de los taxímetros. Los taxistas insisten en el taxímetro aquí, pero ya, este teléfono no lo carga el pasajero.
1: Ya entró en vigencia. El tema es cómo entregar factura, cómo el pasajero va a poder saber, claro, el recorrido.
0: Oye, ¿cómo me das la factura? Yo te pago $4 la carrera. ¿Cómo me das la factura aquí? Capaz que me dices, te la mando al correo.
1: De pronto, ¿sabes qué? Tómele ahí.
0: Lo que pasa que es una gestión en base a la amistad que tienen. Además, el señor Sabando es candidato a concejal de la alcaldesa, pues.
1: Y candidato por la lista.
0: O sea, por la coyuntura que existe. Lógicamente se facilitan algunas cosas, pero bueno, hay cosas que están normadas en la ley y la ley tendrá que decidir si van o si no van. Vamos a una pausa y viene Agustín Casanova, candidato a prefecto, que hoy nos visita. Ya volvemos.

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0: 7 de la mañana, 30 minutos. Agustín Casanova está con nosotros, candidato a prefecto. Debo hacer una introducción indicando en que las encuestas que nosotros hemos visto, a muchos tal vez no les va a gustar lo que voy a decir. Yo lo veo con mejor proyección al señor Casanova, no es porque está aquí, sino que es lo que se siente, pese a que su principal contendor, el oficialista Marco Zambrano, indique lo contrario. Pero bueno, vamos a ver qué pasa. ¿Cuál es la idea de cambios en Manabí o de proyectos nuevos, de continuidad, los proyectos que sean buenos que haya dejado Leonardo Orlando? Tiene Casanova. Buenos días, Agustín, ¿cómo estamos? ¿Qué tal?
1: Buenos días, Leonardo. Un saludo cordial a su audiencia, al pueblo de Manta, al pueblo de Manabí. Mire, yo siempre he dicho que todos tenemos derecho a participar. Esa fue mi posición desde el principio.
0: Así está en la ley.
1: Además que yo nunca apoyé descalificaciones, siempre fui en el mismo criterio. Yo soy un demócrata y creo que es el pueblo quien tiene que decidir.
0: Así es.
1: Quién lo debe representar. Nosotros tenemos una propuesta que la defendemos porque es una propuesta que estamos convencidos que puede transformar Manabí. ¿Qué digo, Leonardo? A todo mundo. Yo he asesorado a muchos municipios, he construido muchos planes de desarrollo, porque me he dedicado a eso después de que salí de la
0: alcaldía
1: de Puerto Viejo.
0: Ah, ya, después de la alcaldía.
1: Okay. Tuve que seguir trabajando.
0: ¿Y la transformación que vivió Puerto Viejo después de su gestión?
1: ¿Qué les digo? Primero, identifiquemos qué queremos hacer con ese territorio. ¿Cuál es el propósito por el cual vamos a luchar? Y yo creo que en Manabí es pasar de ser una provincia productora de materia prima a ser una provincia agroindustrial. Porque la agroindustria es la que genera mayor riqueza. Hablo con cifras. El valor agregado de Manabí, 5.500 millones. El valor agregado neto de Guayas, 26.000. El de Pichincha, 26.000. Y si nosotros tenemos mejores tierras que
0: ellos. Nosotros producimos y ellos le ponen el valor agregado.
1: Ellos, entonces, eso hay que cambiar.
0: La leche en los campos la compran a 40 centavos el litro, pero en el cartón me viene a dólar y medio.
1: Exactamente.
0: O sea, usted habla de aquello.
1: Yo hablo de que a Manabí tenemos que convertirla en una provincia agroindustrial. Pero eso no es de corto plazo.
0: Se escucha bonito, pero déjeme decirle algo sin que nos enfademos, Agustín Casanova. A todos los candidatos prefectos le he escuchado yo decir lo mismo.
1: Dígame, ¿cómo es la diferencia?
0: El asunto es cómo lo hacemos.
1: Es la diferencia.
0: Me gustó que dice a largo plazo. ¿De qué manera a largo plazo?
1: A ver, primero ya he identificado y nosotros estamos presentando ese plan que contiene 17 objetivos estratégicos. 6 ejes de intervención, agroindustria, turismo, 6 y 5 polos de desarrollo. ¿Eso qué implica? Que si usted quiere pasar a un tema de agroindustria, tiene que aumentar el volumen de producción.
0: Claro.
1: Porque Manabí solo produce en invierno. ¿Cómo soluciona ese problema? No con las grandísimas obras que yo sé que usted cuestiona. Por ejemplo, Sanjal, 504 millones. ¿De dónde? Entonces, alternativas. Por ejemplo, Manabí tiene proyectado 26 represas y embalses pequeños. Eso permite regar 33 mil hectáreas. 12 ya están construidas. Algunas no están funcionando. Mi cuestionamiento al modelo de gestión del gobierno provincial es que no tiene enfoque. Quiere hacer de todo y termina haciendo todo mal.
0: Pero aquí también hay otras problemáticas. Por ejemplo, a ver, a mí me gustaría que el campesino siembre más, pero el campesino ya no quiere estar en el campo. Vamos, ahora quiere estar en la ciudad. ¿Cómo lo fomentamos?
1: ¿Pero por qué? A ver, si usted en el campo produce una vez y eso genera estas cifras, 6 de cada 10 manabitas vivimos en pobreza. 930 mil están en la ciudad, en las áreas periféricas. ¿Quiénes están en las áreas periféricas? La gente que salió huyendo del campo.
0: Así es.
1: Esa es la realidad.
0: Por falta de colaboración en muchas veces. Sí. Del Estado.
1: De acuerdo, es que el Estado tiene que provocar ese desarrollo. 600 mil están en el campo. Más del 50% de esos 600 mil viven en extrema pobreza. ¿Qué significa eso? Que viven con menos de 50 dólares al mes. Entonces, nuestra lucha tiene que ser darle esa posibilidad para ir reduciendo los niveles de pobreza en la provincia. Pero eso no es de la noche a la mañana. ¿Qué proponemos? Rehabilitar esos embalses, que eso es de inmediato.
0: O sea, estamos hablando de riego.
1: De riego, rehabilitar esos embalses.
0: Lo complementario, urea. En el gobierno de Correa se daba mucha urea.
1: Vamos
0: mucha urea. ¿Y ahora qué se da?
1: Vamos por parte. Luego, ¿qué tenemos? Nosotros en Manabí tenemos grandes acuíferos, particularmente en el sur. Manantiales, aquí cerca, en Montecristi.

0: tiene que invertir en esa maquinaria para sacar esa agua. ¿Cuánto vale una máquina de perforación de pozo
1: profundo? No es muy cara.
0: $120,000.
1: Sí, no es muy
0: 120
1: cara. Más bien debería tener un par más.
0: No, yo digo 20, las que sean necesarias. La gente necesita agua. Eso va.
1: Y decirle al campesino, ¿quieres? Llámame. Yo te envío la maquinaria. Así
0: no,
1: sería,
0: ¿no? Yo se le construyo el pozo. Porque ellos no van a tener esos 120.
1: Es una manera de fomentar.
0: Vamos a hablar de 20, para decir el cómo, Leonardo. 20 por 150,000, 120 la maquinaria, más 30,000.
1: Y siempre le va a salir más barato que hacer canales de riego. Siempre le va a salir más económico.
0: Por supuesto, por supuesto. Entonces, si necesita 20, 40, lo que hagan falta, el gobierno provincial gasta 3 millones de un presupuesto de 170. ¿No le parece material?
1: Claro,
0: lógico. Lo que no hay es enfoque, por lo tanto, quieren hacer de todo y terminan no haciendo nada.
1: Han habido prefectos que solo van a la ruralidad a comer hornado de chancho, gallina criolla, pero no a ver las verdaderas necesidades que hay en el campo.
0: Pero sí, sí lo saben, Leonardo, porque estudios hay. El problema es que se dedican a hacer de todo. Quieren ser simpáticos con todo. Un prefecto, un alcalde, tiene que entender que en el momento que se sienta, se convierte en un gerente.
1: La urea, Agustín, le decía, antes había bastante urea. Ahora, ¿qué tenemos? Es un insumo necesario para la agricultura.
0: De acuerdo, de acuerdo. Sigamos con esto.
1: ¿Qué propone usted para que?
0: Espérese para no perder el hilo.
1: Si lo pierde, lo encontramos, no se preocupe.
0: Usted tiene el siguiente problema, que son vías. Manabí tiene 17,000 kilómetros de vías, de las cuales 11,000 son rurales.
1: Y toda la vida ese ha sido el problema.
0: 4,900 kilómetros, que son las veraneras, que son las que se dañan año a año.
1: Y ojo, que hay un impuesto grabado en las matriculaciones vehicular, que es para el Consejo Provincial, por la vialidad rural.
0: Sí, señor. Pero empecemos por esto. A ver, el enfoque también y la forma que se ha planificado en Manabí, en mi concepto es errado. ¿Por qué? ¿Dónde está la riqueza, Leonardo? Está en la finca. ¿Esa finca dónde está? En los ramales. Entonces, lo primero que usted tiene que hacer es arreglar esas vías, pero en mayo, apenas termina el invierno, porque en ese momento es que el agricultor necesita sacar su producción. Yo he recorrido la provincia y me voy a los lugares más alejados y he visto, por ejemplo, grandes cantidades de cítricos, naranjas, botadas.
1: Se pierde.
0: Y cuando usted le pregunta al agricultor,
1: dice el campesino, sale más barata dejarla que se pudra antes que regalársela al intermediario.
0: Exactamente. Entonces, hay que enfocarse en lo que se puede hacer de acuerdo a las disponibilidades del gobierno provincial. Yo no considero, no admito, que teniendo maquinaria trabajen 24 horas a la semana. Debe traer 40.
1: Claro, lógico. Y si pueden 60 y se ganan 20 horas de sobretiempo extraordinario, que sí, lo hagan.
0: Porque ese es el problema.
1: Pero que trabajen.
0: El agua y las vías. Entonces, eso hay que solucionarlo inmediato. Otro tema importante.
1: Ahí vamos dos de tantos problemas.
0: Centros de acopio. Lo estructural yo estoy hablando. Centros de acopio. Botados. Fui a Leonidas Plaza y hace 5 años el gobierno provincial hizo un buen muelle. Pero también les hicieron un centro de procesamiento. Botado, Leonardo.
1: Abandonado.
0: Botado.
1: Recursos de los manabitas perdidos
0: ahí. Botados. Usted tiene en Olmedo un centro de procesamiento de lácteos. Puede producir 4 variedades de queso. Botado.
1: ¿Pero botado por qué?
0: Porque el gobierno provincial no se preocupa en
1: Retiró el personal, no hay personal.
0: Porque
1: se dañaron los convenios.
0: Ni siquiera había un modelo de gestión. Usted tiene que entregar infraestructura, pero con un modelo de gestión. Porque a lo contrario, eso es como cada quien haga lo
1: que Habrá que preguntarle a Leonardo Orlando qué fue lo que pasó, pues.
0: Sí, yo creo que, mire, yo no vengo a... Jamás... Yo le voy a ser sincero. A mí me parece Leonardo un hombre decente. Lo conozco porque trabajó conmigo en el Servicio de Rentas Internas. Trabajó conmigo en el municipio de Puerto Viejo como presidente de la Corporación de Desarrollo Provincial. Unos meses, pero trabajó. Lo conozco. Él no es una mala persona. Yo no tengo por qué ocultar que siempre he tenido mucho.
1: Pero se descuidó en aquello.
0: En el tema administrativo, sí, lamentablemente tengo que decir que fracasó. Fracasó.
1: En fomentar la agricultura. Vuelvo al tema que dos veces me ha sacado el cuerpo.
0: No le ha sacado el cuerpo.
1: ¡La urea! De nuevo, la urea. ¿Cómo lo hacemos?
0: A ver, usted tiene que, como prefecto, no solo dedicarse a hacer una urita, una vía. Usted tiene que coordinar el desarrollo, ese es el cambio, convertirse en verdadero gobernante, porque siendo la primera autoridad provincial y entendiendo que la producción, el fomento productivo, es la principal responsabilidad.

0: Responsabilidad del gobierno provincial, la de administrar, es también la primera responsabilidad, administrar bien, de la autoridad. Entonces, si usted ya tiene claro dónde ir, qué hay que hacer, coordine pues con los gobiernos locales. Aquí cada quien su territorio, su pedacito. Coordine pues con el gobierno nacional. Y que el gobierno nacional, sin importar de qué línea política, es esencial. Pongo ejemplo. Si usted quiere el manejo de las vías como vamos a pedirle, ¿quién tiene que autorizarle? El gobierno nacional. Si usted quiere ir a un crédito internacional o multilateral, ¿quién tiene que darle el aval soberano? El gobierno nacional. Si usted quiere ir a un proceso de agroindustria, necesita energía para procesar porque no necesita la domiciliaria.
1: Así es, así es.
0: ¿Quién tiene que estar cooperando en eso? CENEL. ¿Y CENEL de a quién depende? ¿O de quién es parte? Del gobierno nacional, pues. Entonces, aquí lamentablemente, y lo digo porque lo he vivido, cada quien quiere ir por su lado.
1: Esa es una gran verdad. En esta trayectoria comunicacional, yo alguna vez escuché a Carlos Berman Reina, como asambleísta, que propuso de que a los agricultores se les dé energía eléctrica para regío a un centavo el kilovatio hora. Que era positivo, porque lógicamente no vas a pagar a 10, 11, 12, 12 centavos para que puedan hacer reguíos, pero el gobierno nunca paró bola.
0: Ya.
1: Ahí pues, entiendo lo que usted dice, cada uno va por su lado.
0: Pero por eso, ¿quién es el prefecto? La primera autoridad de la provincia, ¿verdad? Por eso digo, coordinar el desarrollo. Porque para mandar a hacer obra está su director de obras públicas.
1: Pues. Así es.
0: Entonces, ese cambio de función es esencial.
1: Hay obras que no son de cemento.
0: Exactamente. Si usted coordina, por ejemplo, hay de usted, que es un hombre que se preocupa de esto, la política agropecuaria se llama Manos para el Campo. Yo pregunto, ¿dónde se está ejecutando en Manaví? Porque cada quien por su lado. El Ministerio de Agricultura con lo de ellos. Los Ministerios de Bienestar, de Desarrollo Humano por lo de ellos. Entonces, hagamos un plan. A ti te toca esto. A mí me toca esto. Y si tú quieres poner la propaganda como tú lo hiciste, hágalo.
1: Me acuerdo que alguna vez aquí se propuso hasta un programa de ganadería autosustentable. Ganadería autosustentable era un proyecto en que se obligaba al ganadero que si quieres tener 1,000 cabezas de ganado, tienes que tener tanta cantidad de pastizal para que puedas alimentar tu ganado y después no estés con las vacas flacas o pidiendo que no tienes agua, que no tienes esto. Que son proyectos que pueden ir de la mano con un desarrollo sustentable.
0: Sí, pero a ver. La estructura es como que usted va a hacer un edificio de 4 pisos y usted la base no la hace bien.
1: Se le viene abajo.
0: Entonces, lo estructural. Nuestro proyecto debe tener más allá de 150, o nuestra propuesta, 150 proyectos, son 17 objetivos estratégicos. Claridad, pero el enfoque nuestro es que el motor del desarrollo de esta provincia es la producción agroindustrial o la agroindustria y el turismo. Yo no hablo con demagogia, yo hablo sobre realidades. ¿Qué le digo a Manta? No a Manta, Manaví. Que el gobierno provincial tiene que solucionar problemas turísticos y un problema para mí que afecta al turismo de Manaví, es la contaminación de los 3 ríos de Manta.
1: Así es.
0: ¿Quién tiene que liderar eso? No lo han hecho y tampoco es crítica.
1: Pero hay que rogarle para que preste una retro de brazo largo para limpiar los ríos.
0: Pero ahora, ¿qué es lo que yo digo? El gobierno nacional tiene que tener pedidos del provincial. Y yo no critico. Veo que el metro de Quito lo van a ampliar, 500 millones, está bien. Guayaquil, el quinto puente, 1.500 millones, está bien. A Cuenca, en su momento, el tranvía, 400 millones, 300, 400 millones, está bien. Yo pregunto a Manaví, ¿qué pide? ¿Qué debe pedir Manaví? En el turismo. Que le arreglen ese problema a Manta. Parte aporta al gobierno cantonal, que no ha podido solucionarlo, pues son inversiones mayores.
1: Eso tiene años. El problema de contaminación de Manta tiene años.
0: Pero son mayores.
1: Uno que otro han logrado disminuirlo, otros los mantienen más arriba.
0: Pero ya hay que erradicarlo.
1: Claro.
0: He dicho a nuestro candidato, a ver, nosotros vamos con el gobierno nacional, porque eso va a ser pedido de la provincia, que solucione ese problema el gobierno nacional, pero con la plata también del gobierno cantonal. Pues. ¿Qué te toca? Le he dicho a nuestro candidato. Ahí hay un parque lineal, hermoso, porque conozco esto, porque yo tuve la oportunidad de venir en los primeros meses de la administración del exalcalde Agustín Intrego a colaborar en ese plan, que es el famoso Manta Infinita. Ahí están esos corredores, esos parques. Porque si bien es cierto, hay esa contaminación, no es menos cierto que son espacios muy poblados. Entonces, que el gobierno cantonal de Manta, enfócate en eso, y nosotros nos enfocamos en la contaminación. Porque también aquí ha habido claridad. Eso no corresponde solo al gobierno de Manta, también Montecristi. Oiga, y unir dos gobiernos.
1: Montecristi es un punto contaminante.
0: Pero unir dos gobiernos es complicado.
1: Es difícil. Tiene la idiosincrasia no lo permite.
0: La autoridad, ¿quién la tiene en temas ambientales? El prefecto. El prefecto. Y si hay que sancionar, hay que sancionar.
1: Ojalá. Hay cosas que se escuchan muy bonito. ¿Cómo hablamos del problema económico del gobierno provincial?
0: Mire lo que se ha hecho. Mire lo que se ha hecho en Puerto Viejo. ¿Acaso no fue poniendo orden en la casa y mano dura? ¿Acaso también no había gente que llegaba a poner el dedo en la mañana el biométrico y llegaba a las 5 de la tarde y se dice, se acaban los pipones? Y los acabamos. Porque usted tiene recursos cuando...
1: ¿Podrá acabar los pipones del Consejo Provincial, Agustín?
0: Vea,
1: yo... Hay bastante, yo conozco algunos.
0: No, yo siempre he dicho que cuando yo digo, con el respeto que tengo para los servidores...
1: La plata hay que ganársela con el sudor de la frente.
0: Con el respeto, yo ya demostré que respetando los derechos de los trabajadores de Puerto Viejo, se reorganizó totalmente. Los obreros que trabajaban 600 metros en barrido tuvieron que trabajar dos kilómetros y medio.
1: Y eso es racional.
0: Y eso hizo que la ciudad estuviera limpia. Los obreros que trabajaban 4-3 horas se pusieron a trabajar en el tema de bacheo de Puerto Viejo. ¿Te acuerdas que nos decían Puerto Hueco?
1: Y claro, se acabó. En algún tiempo le pusieron esa chapa.
0: Sí, sí, sí, señor, pero los recursos existen. Yo pregunto, Leonardo.
1: Ahora hay Manta Hueco, ya Puerto Hueco ya dejó ese apodo ya.
0: Sí, afortunadamente se trabajó en lo institucional, se recuperaron recursos, se utilizaron bien los recursos, se pusieron procesos automatizados. Hay que fortalecer, poner la casa en orden, porque después, ¿cómo ejecuto los temas de pozo profundo si no tengo la casa en orden?
1: ¿Cuál es el presupuesto del gobierno provincial?
0: En promedio 170, 175.
1: Más que cualquier municipio.
0: Por supuesto.
1: ¿El gasto, cuántos trabajadores tiene el gobierno?
0: El gobierno provincial me dicen que tiene aproximadamente 700, 800, 1500 trabajadores, que se ha desproporcionado. Y yo no digo que hay que votarlos, por favor que se comprenda. Hay que asignarles tareas para que su trabajo beneficie a la provincia. Por ejemplo, me dicen que hay exceso en determinadas áreas. Sí, pero no tenemos control ambiental. Entonces, ese personal que el estudio va a determinar que está en exceso...
1: Una reorganización.
0: Métalo a hacer control ambiental.
1: Así es, así es.
0: Ese personal que está aparentemente de sobra... Mándelo a supervisar la construcción de pozos profundos. Mándelo a supervisar la construcción de albarrada. Hay tareas que no se están haciendo cuando hay gente que no está produciendo. Eso tiene que acabar por beneficio de la provincia. Ya lo hicimos en Puerto Viejo. No es que venimos a ofrecer. Usted vaya y pregunte a Puerto Viejo cómo creció ese municipio. Vaya, hable con los multilaterales. ¿Cómo nos ponían a nosotros como ejemplo de organización? Y evidentemente, cuando se hizo la transformación, oiga, los pasquines abundaron, los insultos.
1: Le dieron de todo.
0: Por supuesto. Y ahí salió la frase que yo le decía a mis colaboradores, esto va a generar problemas, pero hagámoslo, cueste lo que cueste. No era patear a nadie, era simplemente decir, aguanten, aguanten, porque una estrategia.
1: Resistan. De la palabra. Hay que resistir. Agustín Casanova. Ley 7030, pese a que está impugnada y que todavía no entra en plena vigencia, ¿le afecta, le favorece para los ideales que tienes de administrar el gobierno provincial?
0: Mire, yo estuve totalmente de acuerdo con la ley 7030. Son aproximadamente 3.300 millones que por el modelo de equidad van a prefecturas, alcaldías y juntas parroquiales. Pero 2.500 millones se van en gasto corriente. Perdóneme, eso es una exageración. Son 2.500 millones.
1: Estamos hablando del
0: por año.
1: Casi el 70%. Casi
0: por
1: el
0: año.
1: 70%.
0: Eso significa. O sea,
1: está al revés el modelo de gestión
0: allí. Sí, señor. ¿Qué pasó con Puerto Viejo?
1: Más para gastos corrientes que para obras.
0: ¿Qué pasó con Puerto Viejo? También por encima del 70% el gasto corriente. Lo dejamos en el 21%. ¿Por qué lo dejamos en el 21%? Porque aumentamos los ingresos.
1: La optimización que se dio.
0: Si usted tiene 2 millones de gasto corriente de un presupuesto de 3, evidentemente es 60 y algo por ciento. Pero si usted sube el ingreso a 4, y sigue esa proporción de 3, ya usted está hablando de 50%. Eso se hizo. Mejorar los ingresos, darle sostenibilidad.
1: Pero para mejorar los ingresos hay que cumplir con la comunidad. Porque si tú me incrementas una tasa de servicio, un impuesto y no me das nada, la gente va a reventar en contra suyo.
0: Sí, señor, pero ¿qué pasó en Puerto Viejo? En las administraciones anteriores a la nuestra se hacían 30 calles. Nosotros hicimos entre 100 y 130. Algunos decían, este Casanova, pero cuando veían las obras decían, eso es lo que hay que hacer. Nosotros, y yo sí digo de frente, Leonardo, a mí pillo no me pueden decir. Yo administré algo así como 900 millones. Obviamente al principio hubo mucho gasto corriente, pero después vieron la inversión en Puerto Viejo, vieron la construcción de parques, vieron la regeneración urbana, vieron el proyecto triple A que se pudo financiar por 137 millones de dólares para darle agua a nuestras parroquias. No es alarde. Pero las parroquias de Puerto Viejo son parroquias muy bonitas. Hoy con agua potable, hoy con alcantarillado. Yo lo digo con muchísimo respeto.
1: Hay hasta mercados de lujo en algunas parroquias.
0: El mercado de Calderón
1: es
0: un mercado
1: así, así de lujo. Es, así es. Entonces, es una verdad.
0: Pero había enfoque el desarrollo. Nosotros decíamos, hay que hacer infraestructura. Por ejemplo, ¿qué infraestructura teníamos que hacer? Los parques, para que fuera el turismo. Las actividades, nosotros hacíamos Calle Viva, que permitía que gente de toda la provincia fuera a visitarnos. Se beneficiaba el taxista, se beneficiaba el que vendía hamburguesas, el que vendía chicles, todos se beneficiaban. Entonces la economía de Puerto Viejo empezó a subir. Usted conoce que en Puerto Viejo, en los famosos agachaditos, ¿verdad? Era típico en Puerto Viejo. Hoy usted cuenta restaurantes con música en vivo. Elevamos el nivel.
1: Así es.
0: Porque fue lo primero que le dije, cambiemos el chic. No nos conformemos con cualquier cosita. Oiga, en Puerto Viejo aplaudían porque bachaban la ciudad. Eso es un aplaudir. Puerto Viejo aplaudían cuando hacían un parquecito en barrio. Oiga, le ponían llantas pintadas.
1: Para adornarlos.
0: Yo dije, imposible. Vaya a ver nuestros parques. Vaya a ver. Y eso se hizo en la zona rural. Hay un sitio que se llama La Tablada de Chones en San Plácido. Está como a 10 kilómetros de la vía principal. ¿Ya? Y allá hicimos un parque como que lo hubiéramos hecho en el centro de Puerto Viejo. Con todas las leyes. Porque siempre yo decía, el desarrollo ya hay que hacerlo de afuera hacia adentro. Porque en las ciudades sí tenemos más o menos agua potable.
1: Una infraestructura que sirve.
0: Sí tenemos algo. El problema es allá adentro. En el sector rural. Viven aislados. Viven sin comunicación.
1: Para Manta, ¿qué tiene Agustín en sus planes, por ejemplo?
0: A ver.
1: Aquí yo le puedo decir lo que han hecho los prefectos. Aquí, alguna vez Mariano Zambrano hizo en convenio la vía que está por el terminal terrestre. Leonardo Orlando hizo un puente en la 15 de abril, pero mayormente no ha habido una inversión del gobierno provincial.
0: Yo creo que hay que hacer una vía. Ya me pasaron y ya lo tienen mis tenis. Una vía que conecte Manta por la parte de atrás. Con Montecristi.
1: Directo a la pila, o sea, directo, para evitar ese tráfico.
0: Directo a la pila. Esa es una de las cuestiones que tenemos que apoyar. El otro es la eliminación de esa contaminación de los tres ríos. A mí me da mucha pena, le digo, fui hace dos semanas a un sector donde había un restaurante, pero ahí pasaba el agua servida, perdóneme.
1: Mal olor.
0: Daña la imagen de la ciudad. Ese es un problema que todos los manteses tienen que meterse y hay que resolverlo. Manta no merece eso. Y es donde yo digo, si no lo han podido hacer los gobiernos locales, el gobierno provincial tiene que liderar eso. Porque, ¿cómo hacemos turismo si toda una playa muy importante? Yo me acuerdo que yo soy de Calderón, veníamos a la romería de la Virgen de Monserrate. ¿Y dónde terminamos? En Playita Mía. Allí había un montón de vehículos que llegaban de toda la provincia, acuérdense. Ahora ni siquiera los manteses están ahí.
1: No, esa playa casi no se la usa.
0: Pero no se la usa por la...
1: La gente busca la ruralidad.
0: La altísima contaminación que tiene.
1: Producida por un sector empresarial que está ubicado en Montecristi.
0: Montecristi.
1: De ahí nace el río Muerto. Muerto se le dice al río.
0: Y nadie dice sanciones, pero sí, todos tenemos que colaborar. Porque para eso está la capacidad sancionadora del gobierno.
1: Pero han venido, varios municipios han venido hace mucho tiempo insistiendo y no se ha llegado a nada. Parece que la denuncia en el Consejo Provincial se duerme entre sus directores.
0: No, yo a mí por eso le digo, yo no le vengo a decir lo que no he hecho. Yo le vengo a comentar lo que he hecho.
1: Eso por un lado. Por otro lado, el desborde de la poza de oxidación.
0: Eso es un tema.
1: En donde los municipios tienen mucho que ver.
0: Pues. Sí, sí, pero por supuesto. Pues. Y eso tiene que focalizarlo nuestro candidato, resolver ese problema de la contaminación. Y es un problema recurrente. El otro, los botaderos de basura. Uh-huh. En toda la provincia es un desastre eso.
1: No hay botaderos técnicos aquí.
0: Hay uno medio técnico, que es el de Puerto Viejo. Uh-huh. Medio técnico, porque la solución definitiva está planteada, yo en estos 3 años, que no es mi responsabilidad, no lo han ejecutado. Entonces, esos temas que son contaminantes deben resolverse del gobierno local, pero hay temas que ya son mucho más allá de la capacidad del gobierno local, que el provincial debe decir, si yo tengo definido en mi plan polo turístico, Manta, Montecristi, Jaramillo, y el problema de Manta, más que todo, ante la mirada de turistas, esa contaminación. Y yo creo que afecta el sentimiento de Manta ver en veranos saliendo ríos de agua servida. He conversado con expertos y conocedores del tema y me dicen que todos los días por esos ríos al mar salen entre 300 y 500 tanqueros, para cuantificarlos, de agua contaminada. Eso está tremendamente dañado. ¿Hay que recuperarlo? ¿Sí o no?
1: Claro.
0: ¿Quién lo debe liderar?
1: Claro que hay que recuperarlo.
0: ¿Quién lo debe liderar? El gobierno provincial.
1: Gobierno provincial, la autoridad local. Y hay una cosa que puede servir, Agustín Casanova. Aquí debemos dejar la idiosincrasia de Manavita come Manavita y unir a los cantones Manta, Montecristi y Jaramillo. Porque ya hubo un fracaso cuando se pretendió hacer una empresa de limpieza Costa Limpia aquí en Manta.
0: Es complicado.
1: Se fracasó. Porque un municipio, que fue en este caso el de Jaramillo, sí dio su aporte inicial, más el municipio de Manta, pero el de Montecristi no dio y se desbarató la empresa. Para poder solucionar simultáneamente entre los 3 cantones, inmiscuido en este tema, los problemas de contaminación.
0: Mucha gente cree que el poder es ego, Leonardo. Mucha gente. Me ha tocado vivirlo. Se intenta, por ejemplo, en el caso del río Puerto Viejo. Uh-huh. Intentamos por todos los medios que se comprometiera Santana. Porque Honorato Vázquez...
1: Y tampoco quisieron.
0: Querían hacer lo que ellos quieren.
1: Hay Dios y gracias.
0: O sea, el gobierno de Sucre, porque pasa a Charapotó, Rocafuerte. Entonces, ¿qué le propuse en su momento al prefecto? Siendo alcalde, le dije, mire, haga una ordenanza donde se cuantifique la participación dentro de un plan. Uh-huh, uh-huh. ¿Cuánto corresponde a Santa Ana? ¿Cuánto a Puerto Viejo?
1: Para que no se sientan perjudicados. Sí, sí. Que somos 3 pero, y nos toca por
0: pero
1: igual.
0: Pero si no lo hace... Si no lo hace el gobierno de cualquiera de estos cantones, lo haga el gobierno provincial y les cobre vía coactiva.
1: Claro, lógico.
0: Porque no queda otra
1: alternativa.
0: Ya es mucho hablar, ya hay que entrar en acción. Y yo sin eso, a mí nunca me ha temblado la mano.
1: Hasta para que tengan beneficio turístico. El caso es Jaramillo, está a 5 minutos de Manta.
0: Sí, señor.
1: Para que tenga un impulso turístico, debería unirse a Manta, pero lo que quiere Calderón es que le den el aeropuerto. Cosas así. Bueno, hay muchas cosas de las cuales se puede hablar, Agustín Casanova. En el trajinar de caminar, conversar con la gente, darse la mano, la gente le quiere preguntar algunas situaciones. Habrá más oportunidades de volver a entrar en diálogo. Hemos cumplido los 30 minutos que habíamos acordado de entrevista. Me gustaría hablar de Santa Marianita, San Lorenzo, la ruralidad de Manta, para ver qué piensa o qué conoce. No, de
0: pero aquí. Rapidito, a ver, ¿qué les estoy diciendo a los gobiernos locales? Vista que no se interesan en el agua potable rural, que nosotros como gobierno provincial pagaremos esos estudios, haremos la gestión con banca multilateral, pero el gobierno local tiene que aprender a cobrar el agua.
1: Claro, lógico.
0: Tiene que aprender a administrar. Y pongo ejemplo, Leonardo. Puerto Viejo perdía 5 millones la empresa agua potable todos los años. Nos pusimos un plan que era que tuviéramos superávit de 5. Logramos ponerlo en punto de equilibrio. Pero usted sabe lo que significa para un municipio no estar mandándole plata a una empresa ineficiente. Que saliéramos chato ya fue un logro. Y se logró. Es que se puede. Pero lo primero que usted tiene que hacer es administrar bien. Y cuando administra bien, es con carácter gerencial, con metas, con indicadores.
1: Y cuando tú le das lo que el ciudadano necesita, el propio ciudadano es tu amigo, es tu benefactor, es tu consejero que le dice, señor, aquí están robando agua. Y no es correcto.
0: Correcto, correcto. Mire, hay que involucrar a la ciudadanía en todo esto. Cuando la ciudadanía entiende y comprende que lo que se está haciendo es para beneficios para ellos, la ciudadanía apoya. No voy a decir con el grado de aceptación que salí de Puerto Viejo, porque eso sería andar alardeando. Uh-huh. Que no me interese. Yo soy un técnico.
1: Pero la gente se da cuenta. Lo mismo pasó con Jorge Zambrano en Manta. La gente se daba cuenta de los cambios que se habían registrado en la ciudad durante su largo periodo. Lo mismo pasa con Casanova. La gente dice, ah, ¿dónde nació este cambio? Fue con Casanova, pues.
0: Yo soy un técnico. Yo pienso como técnico. Y a mí me pueden decir, usted lo escuché antes que pedido aquí, pedido acá. Sí, todo hay que escuchar. Pero veamos que es lo viable, pues.
1: Y lo primordial.
0: ¿Qué es lo primordial? ¿Qué es lo importante? ¿Qué es lo urgente? ¿Y qué tiene respaldo? Porque yo no puedo salir como loco a decir, voy a hacer esto y otro, si no tengo los fondos disponibles.
1: Si a usted lo eligen, prefecto, ¿qué es lo primordial para usted? Su primer punto de acción. Lo primero que quiere hacer después de que le dicen, tú eres el prefecto.
0: No, primero hay varias cosas, no una sola no, es imposible. Primero, rehabilitar esos sistemas agotados. Segundo, empeñarnos desde el mes de mayo a reparar esas 4.500 kilómetros de vías veraneras, que es la que no permite sacar la producción. A reactivar, Leonardo, esos centros que están botados.
1: Pero para todo eso se necesita recursos. ¿Hay recursos esperando a que llegue un prefecto a invertirlos?
0: A ver, dígame usted, si ya está hecha una represa y no está funcionando, ¿por qué un tablero eléctrico está dañando? Eso cuesta 20, 30 mil, 40 mil dólares. Uh-huh. Eso no lo puede ejecutar. Lo difícil es hacer uno nuevo que cuesta 3 millones.
1: Pero usted conoce las finanzas allí.
0: Yo conozco porque fui...
1: Números rojos, saldos a favor.
0: Sí, yo fui presidente de la Comisión de Presupuesto del Gobierno Provincial como alcalde en el primer periodo del actual prefecto. Conozco perfectamente cuánto se invierte en producción, cuánto se invierte en publicidad. Cuando a mí me dicen, ¿dónde vas a sacar la plata? Oiga, pero hicimos presupuesto, pues. Si yo creo en la producción, yo creo que hay que transformar Manabí hacia la agroindustria, pues tengo que todos los esfuerzos humanos, materiales, orientarlos hacia eso.
1: Claro, lógico.
0: Yo no es que critico capital o región gastronómica mundial. ¿Y en qué se ha traducido eso? A no ser de un título y nada más.
1: No lo he escuchado hablar de la vialidad principal, el peaje del ingreso a Puerto Viejo.
0: Ya.
1: Que se le arrebató al gobierno provincial y que hasta cierto punto entró en desmejora la vía.
0: Sí, yo le hablé de tres vías que vamos a pedir al gobierno nacional que nos dé la competencia para nosotros administrar eso o delegar eso. Le dije, la que nos conecta a la cadena, la que nos conecta al Carmen y la fundamental para el desarrollo de Manabí, porque eso permitirá traer producción, no solo para hacer la agroindustria, para completar la agroindustria, sino también para fomentar las exportaciones del puerto de Manta. Eso es estratégico. Y eso debe pelear el gobierno provincial. Oiga, si usted va arriba de San Plácido, hay 10 kilómetros, toda la vida destruida. Y yo no creo en las teorías conspirativas, pero sí me lleva a la sospecha que por qué siempre eso está dañado. Y siempre le he preguntado a los coordinadores del Ministerio de Obras Públicas, ¿por qué no arreglas eso? Parecería ser que eso es una estrategia para que la producción de los ríos
1: no salga
0: por acá.
1: No venga,
0: porque
1: no venga.
0: Usted sabe que vías dañadas, carga, se magulla.
1: Me alegra que usted esté consciente que el principal punto para un desarrollo portuario es la vialidad. O si no, ¿cómo traes el plátano, la mandarina, la naranja, lo que quieras traer?
0: Sí, traerla, pero aprovechar para también
1: hacer... En tiempo, inclusive, el tiempo es dinero.
0: Por supuesto, pero hacer centros de transformación. Hay una propuesta de Pichincha, está el Complejo Agroindustrial y Logístico de Puerto Viejo, está la Agrópolis de Chone, está el Centro de Transformación de la Zona del Carmen Pedernales, hay una planificación, hay un plan turístico para el perfil costanero.
1: Agustín dijo pedir la competencia de la vía del Carmen, o sea, todo lo que es la vía Puerto Viejo, Rocafuerte, Tosagua, sí, Chone, Flavio, el Carmen.
0: Sí, señor, ahí administrar a nosotros delegándola.
1: Pero toda la vía.
0: Toda la vía tiene que administrarse. Los 27 kilómetros, les explico, y me pareció que se la quitaron porque no se estaba funcionando, Leonardo.
1: La Manta Puerto Viejo.
0: La Manta Puerto Viejo. ¿Cómo es posible que a usted le traen una delegación con ingresos, con la capacidad, con esos ingresos, de poder mantener la vía, mejorarla, y sin embargo lo que hicieron fue meter un montón de personal?
1: Parece el problema fue que la llamaban la Manta Puerto Viejo y era la Montecristi Puerto Viejo, porque empezaba desde el rondel de la Tejedora. Sí, mientras el rondel de la Tejedora, Alíes, que es el ingreso a Manta, era una barbaridad.
0: Claro, pero también ahí tenemos que entender que el gobierno de acá tenía que intervenir, porque en la zona urbana...
1: Pero eso es Montecristi.
0: Claro, pero en la zona urbana, el gobierno provincial no debe intervenir, por eso...
1: La delegación vial sí, pues.
0: Si tiene
1: claro, la delegación, sí.
0: Es que es otra cosa. La delegación vial corre a toda una región, pues pasa por varios cantones. Eso es competencia del gobierno provincial.
1: Usted decía la vía Jipijapa, la que anteriormente se pretendió también ubicar un peaje.
0: Eso tiene que hacerse.
1: ¿Hasta dónde?
0: Hasta Manta la Cadena. Hasta ahí, porque hasta de ahí para adelante, okay, usted nota la diferencia.
1: O sea, usted lo que quiere es asegurar la red vial Manavita.
0: Sí, señor.
1: Que esté en buen estado.
0: Tres, de las 15, tres. Porque esas tres, dos son viables financieramente por el tráfico que tienen.
1: Sí, pero usted está pidiendo las que tienen más movimiento,
0: sí, señor,
1: vehicular.
0: Pues. Pero es que empecemos por ahí.
1: Claro, lógico.
0: Empecemos por ahí.
1: No va a pedir la que va por Santana y sale a Balsar, porque sí, tiene poco tráfico.
0: Tiene, lo mismo que digo, hay una que pretenden por un perfil costanero, pero no tiene nada de tráfico.
1: Qué bien. Me gustaría volver a conversar, Agustín Casanova. Hay muchos temas de qué hablar, sin enojarnos. Porque de repente a veces el candidato como que se enoja.
0: Yo me emociono cuando hablo.
1: No. Me gusta que se ríe, que le dije que tiene un candidato marca Temo en su equipo y se ríe. Me agrada eso. Gracias, Agustín. Volveremos a conversar.
0: Gracias a usted y a la orden siempre.
1: Un gusto. Se da cuenta que se quedó riendo todavía. Bueno, chévere. Agustín Casanova recorriendo los sectores del Cantón Manta, lógicamente en busca de la confianza de la comunidad para el próximo proceso eleccionario. Nos vamos. Gracias a todos. Buenos días.

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0: Hola, hola, ¿qué tal? ¿Cómo les va? Buen día a los oyentes de Radio La Voz 1570M, cuando son las 8 y 30 minutos en punto. Ya estamos acá en lo que concierne al mundo deportivo, al mundo deportivo, al mundo deportivo. Muchísimas gracias a todos quienes, están a través de Radio La Voz. Muy bien, dice, déjeme ver por acá, dice mi querido Julio, buen día, dice, me lo encontré a Freddy Kelly el otro día en Los Esteros, dice, ¿sabes quién? Dice, le manda este mensaje, Yanela Costábalos. Ah, ¿cómo? Pero si sí estaba bien parado usted, a ver.
1: Ah, ya, en el Cañita Junior,
0: saludos. Ya.
1: Todo bien, Yanela.
0: Muy bien, espérense un ratito, déjeme ver. Muy bien. Sí, me dice por acá Yanela Costábalos, la licenciada Yanela Costábalos, que lo encontró a Freddy Kelly. No sé en qué estado, pero dice que lo encontró muy activo. Así que el saludo especial para usted, Yanela. Estamos por confirmar si es que hay la posibilidad de mantener un diálogo directo para conocer también detalles del Delfín en estos días de que donde no ha habido partidos, pero que se aproxima un nuevo compromiso con Muchurruna la próxima semana, luego que pasen estos partidos de competencia amistosa, FIFA. Entonces, por ahí estaremos también hablando del Delfín. 8 de la mañana, sí que lo encontré en Cañita. Pues cuente eso, ¿cómo es que viste? Ya, ¿dónde estaba? ¿Con quién estaba?
1: Yo me acordé el otro día porque me acordé, ahí estaba Yanela. Siempre anda como buena defensa, buen guardaespaldas.
0: Sí, sí. Y la camisa, sí le dio, no había. Ni hasta, ¿o la regaló?
1: No, sí, ahí los muchachos enseguida, tienen feria los muchachos, ustedes saben como la gente de Cañita.
0: Ya.
1: Bastante acogida, está popular que vayan a Cañita.
0: Ya, pero ¿y su camisa qué la hizo?
1: Sí, ahí la regalé también.
0: ¿Qué bestia? Sí. La regaló.
1: No diga eso. Espera, sí, no, dígale que sí.
0: No le puedo decir,
1: dígale que
0: no
1: sí.
0: No diga que la regaló.
1: Gracias, sí.
0: Bueno, y
1: usted sabe cómo son los muchachos. En el
0: claro, pero usted se la regaló a la chica, ya me imagino aquí.
1: No, fue un amigo. Bastante
0: full gente, así es.
1: Usted ha estado ahí.
0: Así es.
1: Pero bueno, hay algunos amigos y también hay malos amigos.
0: Hay eso malos amigos, sí. Claro que hay malos amigos. Yo conozco algunos.
1: Hay que decir la verdad, hay que ser franco.
0: Muy bien, entonces estamos por ese asunto de conocer detalles sobre la situación del Delfín, porque sería interesante conocer pues qué pasa, cómo está el asunto. Ahora que ya está en semifinal de Copa Ecuador y que el próximo rival es Muchurruna, que a propósito ustedes pueden comunicarse también al número 099-96-35011, que es el WhatsApp de Radio La Voz. Ayer la Liga Pro, atento con esto, que cambió de horario para el partido de Barcelona versus Independiente del Valle. Liga de Quito Barcelona se cambia de horario. Será por situaciones, por tomar medidas por el fenómeno del Niño. Mire cómo es la cosa y cómo cambian la figura. Dicen, Liga Deportiva Universitaria de Quito versus Barcelona cambia de horario, Liga Pro toma medida por el fenómeno del Niño. No es por fenómeno del Niño, es porque se vienen o tal vez se venga apagones y dicen que hay que ahorrar energía y el partido no sería ya por la noche. Liga Pro anunció una modificación en la programación del partido entre Liga de Quito y Barcelona Sporting Club como parte de una iniciativa para contribuir al ahorro energético ante el fenómeno del Niño. ¿Ustedes les creen? Ante el fenómeno. Ahora le tiran la culpa al fenómeno del Niño, que todavía no llega. A la incapacidad que existe para poder solucionar problemas que tuvieron tiempo, mucho tiempo, por arreglar, por dar mantenimiento. ¿Se acuerdan de la famosa barcaza? ¿Se acuerdan del caso este donde hay tantos millones que no aparecen por cuestiones de corrupción? Bueno, ahora hasta el fútbol lo involucran y le tiran la culpa al fenómeno del Niño. El compromiso uno de los más atractivos de la lucha a disputarse por el domingo 11 de octubre a las 4 y media de la tarde. Será a las 4 y media el 11 de octubre. Aprovechando, dice, la luz natural y la y también el consumo de energía, reducir el consumo de energía eléctrica durante el desarrollo del encuentro. Entonces, el partido se va para el domingo 11, 4 y media de la noche. Déjenme ver por acá también quién me escribe. Llega Liga de Puerto Viejo, dice. A ver, de parte de todos los amigos allá, dice. Sintonía total en la dolorosa, dice. Comenta esto que andan diciendo. A ver, déjeme ver. José Luis Alonso. Hasta donde yo sé, el propio economista José Delgado había dicho de que él

rotundamente rechaza lo que se le había venido indicando. Y nada, que arreglas tu número, el otro, correcto, ya esta semana, ya le cuento. Déjeme ver por acá también el saludo. Ya, a ver. ¡Ah, ya! ¡César Pico! César Pico, un saludo especial para usted. Envíe su pronóstico, cómo queda Delfín Muchuruna para que se gane unos premios. Atento, para que se gane unos premios. César Pico. Atentos. El saludo para todos también. Déjeme ver por acá. Para Argentina Mieles, también allá en la ciudad de La Naval. El saludo especial para usted. Para Juan Chávez. En el sector del barrio Jipijá, para la parroquia de Alfaro y para su esposa de Jesús, me parece, María de Jesús Sánchez. La señora esposa de Juan Chávez allá en el sector del barrio Jipijapa en la parroquia Eloy Alfaro. La familia Paz también, para la familia Paz en el sector a 24 de mayo. Van a cambiar los horarios. Alguien me preguntaba sobre el partido del Ecuador. El Ecuador juega el día lunes a las 1:30 a.m. juega con Panamá por el tercer lugar. Tendrá que o dormir temprano o ya de una vez se quedan hasta tarde, pero es día lunes todavía. Si hubiera sido un sábado por la noche, la gente, bueno, se termina quedando viendo. Pero es día lunes, entonces es complicado el tema de para el partido. Bueno, los horarios que se van a ir cambiando, déjeme por acá. La gente está atenta, dice, mándenle el saludo, dice, ya. John Milton Palma, el saludo especial para John Milton Palma, el poeta ya tiene listo. Sí, he visto que ha posteado el poeta algunos libros, unos libros por los 500 años de la balsa manteña, sí, con los españoles. Todo para Josefa, me dicen por acá. ¡Josefa! Prepárate que te voy a depositar, vuélveme a querer. ¡Josefa! Un saludo especial para John Milton Palma. Porque, oiga, no sé si diga, ¿será que puedo decir esto? Hay una chica, amiga en común, que le dicen un sobrenombre, pero yo no me atrevo a decirlo públicamente, porque pues me enjuicio. Pero por interno lo voy a decir a Freddy, ¿cómo le dice? Para que me dé su punto de vista. Pero un saludo para ella, con quien también yo, Milton Palma, lo vieron caminando por los corredores de Montecristi, agarrado de la mano. 8:39 a.m. Le decía que han existido cambios de horarios para lo que se viene la fecha de Liga Pro. La gente sigue hablando sobre el formato, ya el formato ya está. Ayer escuchaba también sobre este asunto del formato de para el 2027. Hay unos que están de acuerdo, otros no, otros sí, otros no. Ayer Santiago Morales, máximo dirigente de Independiente, dice que ha sido dedicado para ellos el formato, para que no queden campeones, y que si Independiente no existiera, los formatos se hubieran quedado tal y cual como están. Hay una desventaja abismal entre Independiente y el resto de equipos, realmente, ¿no? Es abismal, como en la buena época del Bayern Múnich, como en la buena época del Manchester United, como en la buena época de equipos importantes que todos los años quedaban campeones y no había cómo competirle. En Ecuador está pasando algo similar. A Independiente se va a hacer muy difícil competirle. Pero esos otros países nos cambian los formatos, se siguen. Por ejemplo, en España ya sabemos quiénes son los que van a pelear siempre, ¿no? Barcelona es Real Madrid, Barcelona, Real Madrid, Real Madrid, Barcelona, Barcelona, Real Madrid. Y ahí en el que siempre parece tercero casi es el Atlético de Madrid. Pero siempre vemos eso. En Inglaterra, el Manchester City, por ahí apareció Arsenal a los años, 19 años para quedar campeón. El Liverpool, ya, porque Manchester United está pasando no por buenos momentos en esto, después de que se fue el señor Ferguson, vino de caída el Manchester United. Bueno, volviendo al fútbol ecuatoriano, se mantienen los 8 extranjeros, están totalmente de acuerdo. Escuché a Graziani en una entrevista, en un diálogo, perdón, actual presidente del Delfín Sporting Club, Ariel Graziani, dijo que no puede

0: Es el posible. Él no sé si fue por inocente, por falta de experiencia, pero él lo dijo así, espontáneamente, en una entrevista, en un diálogo que él estuvo. Dijo que Independiente, 5 fechas antes, ya es campeón, y por esto y por lo otro. No, pues, ¿cómo va a decir eso? Entonces, él está dando la razón que el nuevo formato lo han hecho, es dedicado para Independiente, que para que Independiente no sea campeón. O por lo menos no logre ser campeón así, con anticipado. Y en la vida, en todo, hay que premiar al ganador, hay que premiar al que lucha, al que se prepara, hay que premiar al que se esfuerza, al que administra bien, no al contrario. Y parece ser acá que lo han visto mal, o lo toman a mal ciertos dirigentes, cuando Independiente del Valle, se prepara durante, tiene creo que 15 años Independiente de Valle de Vida, y ya ha logrado cosas importantes, no solamente en el país, sino a nivel internacional. Muy bien, le dice por acá Yanela Costábalo que usted estaba en un estado de felicidad. Ya me imagino. No. A ver, déjeme ver por acá también. Ya. Decía de que el tema es que se está premiando, pues, la mediocridad. Es decir, estamos ahí, no todos, ¿no? Ciertos dirigentes. Por ejemplo, yo no encuentro sinceramente motivo alguno para que al término de las primeras 15 fechas se pare el campeonato y jueguen un campeonato paralelo al campeonato Liga Pro, al campeonato Copa Ecuador, que es la Liga. Se le llama la Liga Ecuador. Liga. De los 8 primeros equipos, y donde den un cupo por Sudamericana. Un cupo. ¿Ustedes creen que van a arriesgar los equipos, a los jugadores? Van a jugar con alternos ahí, eso. Peor los que ya juegan, los primeros 4 que te necesitan. Tener a sus jugadores completos y bien para la segunda, el segundo bloque de partidos. No van a arriesgar. Ese cupo que van a regalarle a un equipo que a lo mejor también ya pueda obtener cupo en la sumatoria de las 30, o a lo mejor es campeón de Copa Ecuador, tendría varias opciones. ¿Por qué no darle un medio cupo, un playoff, al campeón de la Serie B, para que sirva de motivación y este le permita invertir más en la Serie B, dinamismo económico en la Serie B, inversión en la Serie B, entusiasmo del hincha, porque sabe que llegando a la A puedes también obtener un cupo internacional e ir a la Sudamericana y tener un motivo también al dirigente de lograr ingresos económicos? Pero ojo, ahí no mueven nada porque no les interesa, porque hay 2 filiales, 3 filiales. Esas filiales no tienen nada que hacer ahí. Sáquelan. Sinceramente, la Serie B está cada vez peor y no la mueven, la tienen ahí nomás. Pero falta. Falta voluntad, porque conocimiento debe de existir. No creo que se hacen los cojudos algunos. Pero es lo que podemos percibir del asunto, de lo que sucede en la legislación deportiva en el fútbol ecuatoriano. Sobre el tema del Manta Fútbol Club, el Manta está trabajando entrena tanto en la cancha de Fiscor, como también en el complejo de Fiscor, como también en el complejo de San Juan, que queda ahí en la vía antes de llegar a Tierra Dorada, ¿verdad? O por ahí mismo, un poquito. No hay novedad en el Manta, más allá del entusiasmo por haber iniciado. Tampoco se conoce el tema que pasó con los 3 puntos, pues, con Macará. Está ahí, está las cosas pendientes. pero he tratado de comunicarme con un entendido. Y déjeme ver ahora mismo si es que Arturo Murillo, ya le, no sé si Freddy, hágase un favorcito de su teléfono. Comuníquese con Sosó y dígale que le pase el número de Arturo Murillo, que Sosó lo tiene. Sí, dígale, Sosó, ayúdeme con el número de Arturo Murillo. ¿Ya? ¿Dónde estará? No sé, pero llámelo por si acaso, llámelo por si acaso. Y dígale que le pase el número, porque... si no, hoy estamos viernes ya, ¿verdad? Para ver si mantenemos una comunicación. Porque... Ya mismo nomás, no se preocupe, tranquilo nomás, tranquilo, porque eso puede ser que esté en una posición un poco complicada, si esté en el corazón, él no puede hablar muy bien, entonces, es decir, el cansancio físico, tiene que cuidarse eso. Así que le enviamos un saludo especial allá, creo que está por Santa Marta, ya no lo veo por el centro, a veces venía a caminar por acá y conversábamos un ratito. Camina un poco lento y entendemos por la situación que atraviesa Héctor Sosó Moreira Vinces. Vamos a recordarle, aquí hay un dato, pero vamos a recordarle la fecha para que la gente, porque ahorita nos estamos olvidando, digo nos estamos olvidando porque tengo que también involucrarme, aunque uno no es que se olvide, pero el calendario de la próxima fecha, de los partidos, ¿verdad? A ver, el partido, ojo con esto, el partido con... Barcelona Independiente está postergado, ¿verdad? No se jugó. La fecha 2 que iniciaría, no. Por acá me parecen unas cosas. Lo que pasa es que Liga Pro, oye, yo no entiendo cómo es que Liga Pro, siendo un organismo el que organiza el campeonato ecuatoriano de fútbol, todavía no tenga claro los horarios para la próxima fecha, la segunda fecha de los partidos, porque están moviendo los partidos. Pues bueno, vamos a poner los partidos porque empezaría con la fase 2, Libertad Leones del Norte. Ojo que Libertad Leones del Norte están en el cuadrangular por el cupo a la Sudamericana. Guayaquil City versus Emelec. A propósito, Emelec tiene hasta hoy tiempo para cancelar una cantidad que no es muy fuerte, porque caso contrario le restarían puntos, ¿sabes? Entonces tiene que Emelec, hoy día creo que ya cancela, tiene que cancelar, porque imagínese, sale de la pelea por ese cupo a la Sudamericana. Guayaquil City versus Emelec. Manta Fútbol Club con técnico universitario. Este es por el hexagonal al no descenso, partido importante para el Manta e indirectamente para el Delfín, porque siempre estará viendo también qué pasa con sus rivales. Digo indirectamente por el hecho que, por el hecho del asunto que técnico universitario también atraviesa y es uno de los rivales directos que no sume para que poder enviarlo abajo. El Manta de a poco está con la esperanza, la fe y la voluntad de salvar categoría, mientras haya oxígeno hay vida, y mientras hay vida hay esperanza. Independiente del Valle con Aucas, este partido va a ser interesante, yo más que llamarle por el campeonato, por el vicecampeonato, porque Independiente ya es campeón. Independiente del Valle, por último, sin jugar, sigue manteniendo mucha ventaja, pero por el segundo lugar que todavía están peleando, para Aucas será importante este partido, enfrentarse a Independiente del Valle. Otro de los partidos es Liga de Quito-Barcelona, que ya se movió el partido para, este sí tiene fecha y horario, para el 11, ya le damos a los horarios, tranquilo, que por acá están los horarios. Liga de Quito-Barcelona, partido para domingo 11 de mayo, domingo 11 de octubre, 11 de mayo, me acordé del equipo 11 de mayo, Portobío, 11 de octubre a las 4:30 de la tarde este partido en Casablanca. El campeonato empezará la segunda fecha desde el 9. Ya les tengo las fechas ahí, Ya mismo le damos a conocer detalles. Católica Macará por el vicecampeonato. Orense Deportivo Cuenca, aquí uno de los dos se termina complicando, cualquiera de los dos. Si Orense pierde, se complica bastante. Y Cuenca también, donde pierde, tiene una ventaja de puntos, pero igual no deja de estar complicado. Y Delfín Muchuruna, partidos también por el no descenso. Unos días antes vamos a tener un diálogo con el señor Chango para hablar sobre el partido y sobre otros asuntos que competen en cuanto a la Federación Ecuatoriana de Fútbol. Sí es importante siempre tocar temas referente al asunto de el equipo del Delfín Sporting Club también, porque es necesario hacerlo. Déjenme ver por acá también, acá le envían, dice, ¿qué dice por acá? Anoche en el Museo Manta ya, comenzó a vender, claro, ya John Minton ya está haciendo dinero. Lo felicitamos. Le decía del tema de los equipos de Manta, del Delfín y el Manta, que no dejan de preocupar por la situación actual, que empezaron, digamos que, relativamente bien, porque el Manta ganó en condición de local, el Delfín empató con técnico, no le permitió despegarse más, y eso de una u otra forma ayuda al objetivo, y ahora le toca jugar los dos partidos, a los dos en condición de local. Entonces vamos a estar atentos a la situación. 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Salud y para su señora esposa María de Jesús Sánchez. 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Oye, Freddy, creo que tiene alguna fiesta, algún evento, algún evento.
1: Yo ayer, ¿va a sacar cédula? Ayer lo estaba esperando a usted y también a
0: Alonso.
1: A nuestro buen profesor mío, Pozo.
0: Al maestro José Pozo Tobar. Claro. José Pozo dice que apareció por la tarde y José Luis Alonso andaba de la mano. Escúcheme bien, de la mano. ¿Lo vieron?
1: Muy bien, muy bien.
0: Con un amigo.
1: Lo felicito.
0: Con un amigo.
1: Yo cuando sea grande quiero ser como él.
0: Ya, andar de la mano con un amigo.
1: Bueno, está bien.
0: Eso es una buena amistad. Así es. Bien apegado estaba. No le digo el nombre del amigo, pero mañana, el lunes se la tengo. 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Un saludo especial para el economista Antonio Pazmiño, siempre trabajando por el bienestar de la Mancomunidad de Jubilados de Manta, Montecristi y Jaramillo. Más que un dirigente, el amigo de las causas justas, el economista Antonio Pazmiño. Y también, por supuesto, el saludo especial para toda su familia. También le hacemos el saludo para Aurita Mantuano y toda su familia, esperando que haya pasado un excelente cumpleaños la señorita, ¿verdad?
1: Que usted sabe que la ceremonia de los 15 años, la
0: fiesta, va a ser el día jueves.
1: El 10.
0: ¿El 10? 10? ¿Averiguó?
1: Sí, sábado 10.
0: Ya, sábado 10.
1: La próxima semana. ¿Todavía tiene tiempo para irse preparando?
0: Ahí va a estar
1: por la presencia.
0: Fernando Holguín va a estar.
1: No lo
0: conozco.
1: No lo invitamos, pero tampoco dice que no vaya.
0: ¿Está bien o está mal?
1: No, está bien.
0: Ok.
1: Estamos de acuerdo.
0: El 10 va a ser la ceremonia de la cumpleañera, ¿verdad? El 10 de octubre, que hay día sábado. Esa es una semana como de feriado. Jueves es feriado. Perdón, viernes es feriado. Viernes, porque 10 cae sábado, que es 10 de octubre, fiesta de Guayaquil. Lo dejan para el día viernes. Entonces, viernes, descanso, sábado y domingo. Y es también buena fecha. Saludos especiales para Aurita Mantuani y toda su familia. También decirles que después de la pausa, vamos a ver, vamos a intentar tener un comunicado, tener para un contacto directo para conversar sobre el Delfín. 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Así que gracias también por sumarse a este proyecto comunicacional que día a día tratamos de esforzarnos por mantenerles informados. Vamos a la pausa, Freddy. ¿Tiene música o no tiene música? Déjeme ver qué musiquita tiene ahí. Dice José Luis Alonso que le dedique una canción. Dice José Luis que quiere una canción. Dice que quiere la de Alzate. Maldita traición. Se siente traicionado por una chica. No me pida el nombre. No me pida el sector. Aunque dicen que vive en el barrio Jocay.
1: Él no es que andaba agarrado de la mano.
0: No, ese era un chico. El que estaba agarrado de la mano es un chico. Acá es una chica.
1: Pero digo, tal vez el chico lo traicionó.
0: Póngale maldita traición. Porque dice que se siente traicionado con una chica que no sé cómo se llama, no la conozco, pero que vive...
1: Usted me dijo una frase que me acuerdo, que por... Maffer. Sí, ya. Por el día...
0: Mario por el día y Fernanda por la noche.
1: Entonces, por la noche lo engañó.
0: Ya, va. ¿Tiene la canción? Bueno, es para una chica, dice José Luis Alonso, se siente traicionado, herido sus sentimientos, pero no me dijo el nombre, pero creo que la chica vive por los Hokkaido. Vamos a la canción.

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0: A todos quienes están con Radio La Voz 1570M, volvemos cuando son las 9 de la mañana con 10 minutos en el territorio ecuatoriano. Un saludo especial para todos quienes nos escuchan. Siempre el saludo para Juan Chávez en el sector del barrio Jipijapa, el sector de la parroquia Eloy Alfaro, para Aurita Mantuano, para sus familiares que están atentos porque tienen una cumpleañera que es el día, ayer cumplió años y el día sábado será en un centro de evento en Los Esteros, será la fiesta, si es que están en grande. También para Antonio Macías en Los Ceibos y, por supuesto, para Ángel Fernando Reyes en la 15 de septiembre y para Luis Mero en el sector de Costa Azul, Manuel Anchundia, Lucas en Las Acacias y a la dinastía Alonso en el sector de La Olorosa. Tenemos a Yanela Costábalos, a la licenciada Yanela Costábalos, la coordinadora, directora de comunicación y marketing del Delfín Sporting Club, en vivo y en directo. Para poder conocer algo del Delfín Sporting Club. Yanela, ¿cómo le va? Buen día, bienvenido a través de Radio La Voz.
1: ¿Qué tal, mi querido Julio? Un saludo cordial, buenos días a usted, a mi querido Freddy, a todos los oyentes de Radio La Voz que siempre están pendientes de lo que pasa en Delfín Sporting Club. Estamos contentos porque ya pronto volveremos al Estadio Jocay, volveremos a apoyar al equipo y lo que queremos es ver triunfar al Delfín.
0: En cuanto al horario del partido, Delfín Muchurruna lo tiene claro, ya está... ¿conoce sobre el tema?
1: Está por definirse. Sabemos que el partido es el 11 de octubre. Jugamos con Muchurruna acá en el Estadio Jocay. Tenemos dos partidos, Julio, de local. Sí, eso hay que dejarlo claro. Claro. Tenemos el primero con Muchurruna y el segundo con el Manta, que es el clásico.
0: Ese,
1: ¿no?
0: Ese será un partido
1: había
0: importante.
1: Mucha gente que estaba un poco confundida y decía, ¿será que le toca al Delfín de visitante? No, los dos partidos que vienen ahora son de local. De local. Y como usted lo dice, son partidos importantes porque ya empezamos con el tema del hexagonal y es muy, muy importante el respaldo de la gente para que el equipo pueda sentirse apoyado también y dar su 200%, digo yo, en la cancha y poder dejar esos tres puntos acá en Manta, que es lo que queremos. He podido conversar con algunos jugadores y están ellos motivados para poder dar un buen partido el próximo 11 de octubre.
0: Claro, hay una motivación extra por el hecho de que ya están en semifinal en Copa Ecuador y pueden lograr un cupo a un torneo internacional como es la Copa Sudamericana en caso de no descender. Entonces ese es un plus adicional que tiene el Delfín porque sabe que tiene en sus manos, sin depender de nadie, una posibilidad de un cupo a un torneo internacional, y eso también la hinchada lo ha visto así, y me parece que a partir del próximo partido, que con Muchurruna, va a ir mucha gente. Y luego se viene un clásico mantense, que si el Manta saca un buen resultado, porque el Manta tiene los primeros cuatro partidos en Manta, no sale de aquí, cuatro partidos en condiciones, digamos que local, porque con el Delfín, en teoría, el Delfín es el local por el hecho de manejar el partido, es decir, la organización, pero de ahí los dos juegan en el Jocay. Y dependiendo de cómo quede el Manta también, ese clásico será uno de los clásicos más importantes, más allá de que sea en un hexagonal de descenso, por la importancia que tiene y por mantener categoría.
1: Totalmente. Nosotros recordemos que tuvimos un clásico a inicios de este 2026 y el Estadio Jocay estuvo full, gente estuvo apoyando allí al Delfín para que pueda tener un buen resultado y bueno, pudimos también ser parte de esa hinchada. También estamos expectativas, con toda la expectativa de poder ver el rendimiento en la Copa Ecuador, como usted lo dijo, mi querido Julio, nosotros estamos ilusionados, estamos soñando en poder regresar a un torneo internacional. Ya Delfín ha estado acostumbrado en estar en Copa Libertadores, Copas Sudamericanas, pero han habido años en los que no se ha logrado. Desafortunadamente, esta clasificación no ha llegado, pero ahora es momento. Y tenemos que defender primero, el objetivo principal es defender la categoría, seguir y mantenernos en Serie A. El equipo no puede ni siquiera pensar en un descenso. Y yo siempre cuando converso con los hinchas, porque más allá de ser parte administrativa o directora de comunicación o gerente comercial, como me quieran llamar, yo soy una hincha fiel del equipo. Y lo que yo hago es motivar a la hinchada para que respalde al club porque el verdadero hincha está en las buenas y en las malas. No puede el hincha ahora abandonar al club y decir, no, ya el Delfín no está dando los resultados que quiero, ya no voy al estadio. No, actualmente es donde vemos a los hinchas reales, a los que siempre han estado en las buenas y en las malas.
0: Claro, ¿alguna novedad que usted conozca del Delfín en cuanto a la parte física, alguna posible lesión de un jugador en este paréntesis que hemos tenido producto de la paralización del campeonato?
1: No, los chicos han estado más bien entrenando, retomaron los entrenamientos la semana pasada para poder físicamente estar bien recuperados, han hecho bastante trabajo físico, también han hecho fútbol. Ustedes saben que ellos tienen todos los días entrenamiento en Los Geranios, que es el centro de entrenamiento del Delfín, el complejo, y allí pues desde las 8 de la mañana los chicos ya están a disposición del técnico, y sé que se les está dando también charlas motivacionales, sé que los directivos han contratado a un grupo de personas también para que puedan dar motivación, como les dije.
0: Allá
1: creo que hay una psicóloga también para poder conversar con algunos jugadores, y eso es importante, ¿no? Porque uno puede siempre verse bien, pero uno tiene que estar mentalmente bien.
0: La salud mental.
1: Mente y cuerpo. Así es.
0: Correcto.
1: Así es, todo eso es primordial. Y el equipo está con los directivos trabajando en eso. Y la verdad hemos tenido buena aceptación. Nosotros, como le digo, hemos conversado con algunos hinchas, con jugadores, con el cuerpo técnico, y ellos están tranquilos, con mente positiva. Yo siempre digo, Julio, que la mente tiene que estar positiva, pensando en grande, y es lo que queremos. El equipo va a continuar en Serie A, con la ayuda de Dios, con la ayuda de la hinchada, así será.
0: Correcto. La noto un poco difónica, me imagino que por todo lo que ha estado hablando todos los días casi,
1: sí,
0: me imagino que debe
1: querido
0: hablar.
1: Julio, estoy recuperándome de... La verdad es que me había dado un tema bastante fuerte, me había dado gripe, estaba bastante difónica, ahora ya estoy recuperando mi voz.
0: Sí,
1: por eso estamos acá así con esta voz que no es la mía, esta no es la mía, esta es temporal.
0: Correcto, oiga, le cuento que nosotros acá, como radio, como programa de deportes, trato de que la hinchada también se conecte, esté conectada, más allá de escuchándonos, de que simplemente no sea un simple, no sea un aficionado que escuche, no solamente da la información, sino que participe, se interactive con nosotros.
1: Poder interactuar.
0: Por supuesto, totalmente. Y lo estamos haciendo a través de los pronósticos deportivos, y lo hago con el Delfín por ahora. Por ejemplo, la semana pasada, el último partido, no lograron acertar al pronóstico, ¿no, verdad? Gracias, porque usted nos va a facilitar una camisa, ¿verdad? Yo ya le he explicado, una camisa del Delfín, y va a ganar 2-1. Atrás está el rostro de Yanel Acostábalos y adelante está lo del Delfín, los sponsors, y listo, una camisa más una botella de vino tinto, más un bolsito, y hay otros premios más por ahí. Quien acierta el pronóstico se lleva todos esos premios. Y mire que, que usted conozca, tenemos, por ejemplo, a Roger Zamora Bravo, del sector del Pacífico, de la ciudad del Pacífico, dijo 3-1 gana el Delfín. Verónica Barcia, del sector Miraflores, dijo 0-0. Ángel Bello dijo 3-0 gana del Delfín de Miraflores. Don Carlos Flores, 2-0 gana el Delfín del barrio La Victoria. Johnny Campoverde, 1-0 gana el Delfín del sector Costa Azul. Pedro Rivera, 1-0 gana el Delfín de los Esteros. Monserrate Luca, 2-0 gana el Delfín de los Esteros. Manuel Delgado, 2-1 gana el Delfín de San Juan de Manta. José Luis Alonso, 2-1 gana el Delfín del sector La Dolorosa. Manuel Holguín, del sector Miraflores, 3-1 gana el Delfín. Eduardo Franco, 2-0 gana el Delfín. Lucho Mera, 5-0, dijo Lucho Mera, mi vecino,
1: lindo,
0: el de los lados gana el Delfín.
1: Qué lindo, ojalá ese sea el pronóstico.
0: Él se quiere ganar, él se quiere ganar la apuesta solo. Luis Mero, 2-0 gana el Delfín en Costa Azul. Charles Ramiro, 1-0 gana el Delfín en la Montalbán. Aurita Mantuano, 2-0 gana el Delfín Los Esteros. Pepe Alonso, 3-2, dijo, gana el Delfín en el sector de La Dolorosa. Estrella Zambrano, 4-1 gana el Delfín en La Paz. Y Carlos Sanchunia, 1-0 hasta el momento gana el Delfín. Esto es en la calle 12 y avenida 4. Entonces, hasta el momento, y falta una semana todavía, todavía, entonces pueden seguir participando.
1: Está muy activa, qué lindo, sí. Qué lindo, mi querido Julio. Yo de verdad quiero felicitar a Radio La Voz, a mi querido Freddy, que me lo encontré hace poco en Los Esteros, y a ti, Julio, que te conozco desde hace muchos años y sé la calidad de persona que eres, un hombre muy trabajador y que motiva también a la hinchada delfinista a que pueda estar siempre pendiente del club, a que pueda decir sus pronósticos. Me encantaría que el 5-0, que un 5-1 se pueda hacer realidad, ¿por qué no? Que ese 3-2 que dice mi Pepito Alonso pueda también verse reflejado en el próximo partido que tenemos con Muchurruna, con el Manta. Ojalá que Dios nos ilumine y que nos pueda dar esa bendición de tener una alegría y ese resultado favorable para el club. Es lo que queremos nosotros, dígame.
0: Le cuento que hubo un acierto, yo lo hice con el partido con Liga de Puerto Viejo, el pronóstico, con menos premio, pero y acertó un amigo, Toñito Bonilla, que está en los Estados Unidos, y nos envió un mensaje porque nos escucha a través de la red. Y él nos dijo, 2-0 gana el Delfín y fue el único ganador. Pero como está ya en Carolina del Norte, él tomó como decisión, dice, no, yo sigo donando lo que me gané para que lo sume el próximo pronóstico. Por eso es que también le agradecemos a Toñito Bonilla, al economista Antonio Pazmiño, por auspiciar, y por supuesto a usted y a Nela Costaba, lo que se denomina el pronóstico del Delfín.
1: Qué bueno, qué bueno que desde Carolina del Norte también están diciendo cuál es el pronóstico, cuál es el próximo resultado del equipo delfinista. La verdad, yo valoro mucho y siempre digo, me lleno de gratitud, porque cuando yo voy, ahora que ando en recorridos, mi querido Julio, voy al mercado, voy a algún barrio, a Tarqui, a Los Esteros, me voy a Villa Marina, Costa Azul, me encuentro con gente que carga puesta la camiseta del Delfín, y eso a mí me llena de gratitud, porque yo digo, hay gente que ama el club, hay gente que poniéndose la camiseta dice, yo soy delfinista, y con orgullo lo digo. Entonces yo a veces me les acerco, ¿no? Y les digo, ah, ¿usted desde cuándo es delfinista? Toda la vida, niña, toda la vida yo he sido delfinista, mi familia siempre ha sido delfinista y siempre voy a estar para apoyar al Delfín. Entonces allí yo les digo, ¿sabe qué? Para el próximo partido me gustaría verlo en el Estadio Jocay, y allí pues hemos podido también obsequiar algunas entradas. Recordemos que existe un convenio.
0: Se va a mantener eso, ¿verdad?
1: Correcto, sí. Correcto.
0: ¿Y qué le parece, Julio? ¿Qué le parece si al ganador del pronóstico, en caso que acierte, y si no aciertan, yo lo que voy a hacer es con todos los participantes sortearlas para que se lleven el premio? ¿Por qué no le agregamos ahí un par de entraditas o una tres entraditas?
1: Perfecto.
0: ¿Verdad? Para claro que también pueda irse al estadio.
1: Le voy a dejar 6 entradas, Julio, 6 entradas. Para que usted en el próximo partido las pueda sortear, y usted al que acierta al pronóstico le pueda dar 2-3 entradas y las otras entraditas las pueda obsequiar a quienes también siempre están comentando, están interactuando con la radio.
0: Muy bien, muy bien, muy bien, muy bien. Agradecido, porque esto se lo hace para que la hinchada vaya, respalde al equipo, y como siempre en la vida también, no solamente en la vida, en los momentos más difíciles, más complicados, es cuando más se debe estar y apoyar, porque en los momentos de felicidad cualquiera está. Pero en la
1: ahí están todos, y abajo, ahí sí, todos correcto. Se suben a la camioneta.
0: Así es.
1: Yo recuerdo, Julio, cuando nosotros quedamos campeones,
0: 2019.
1: Gracias a la bendición de Dios en el 2019, y muchos de los hinchas que me están escuchando acá a través de Radio La Voz tienen que recordar que había un bus afuera del Estadio Jocay brandeado con Liga de Quito, decía Liga de Quito campeón 2019, ellos cantaron victoria antes de tiempo, y había gente que no creía en el Delfín, había gente que no le apostaba al Delfín y que decían, no, yo me voy con Liga de Quito porque ellos van a ser los campeones. En ese partido, que fue para mí uno de los días más importantes de mi vida, créame que yo, como era la encargada de la logística, tuve que ir a hablar con el dueño del bus cuando ya ganamos, cuando ya fue la emoción de los penales, ya, cuando todavía no creíamos que habíamos sido campeones, y yo tuve que hablar con el señor para que me ayude a poder tener nuestro carro que diga Delfín campeón. Y en ese momento el señor le empezó a sacar todo el brandeo al carro que decía Liga de Quito Campeón, y empezaron a ponerle lo del delfín, y se subió al bus o a la o no sé cómo llamarla, la chiva, no sé cómo decirle, gente que yo sabía que no era al 100% hincha delfinista, y ahí es donde uno dice, se suben a la camioneta solo en los momentos de éxito, en los momentos que uno dice está triunfando el equipo. Pero vaya, pregúntales a algunos empresarios a los que yo personalmente les he tocado la puerta en momentos difíciles, cuando el club ha estado sin auspiciantes, y ellos que me decían, me cerraban la puerta y me decían, Yanela, no tenemos presupuesto para temas deportivos. Y ahora muchos de ellos, Julio, se están tocando el pecho y diciendo, yo soy delfinista. Ponen publicidad en las redes sociales que han apoyado
0: sí,
1: el club en el 2013, 2014, cuando yo he estado ya casi una década en el Delfín y sé perfectamente que ni siquiera una entrada han querido comprar estos empresarios. Entonces tenemos que ser coherentes con lo que hacemos y con lo que decimos. Si realmente somos delfinistas, tenemos que por lo menos apoyar al club. Si tenemos tanto dinero, si tenemos las posibilidades de dar un auspicio, por lo menos ayuda al club, y si no lo tiene, perfecto, se lo respeta, pero ahora no venga a decir que usted siempre ha sido delfinista, que usted ha apoyado al Delfín, cuando ni una entrada ha podido comprar. Discúlpeme, Julio, que los oyentes me disculpen, porque yo me emociono y soy muy sincera, me caracterizo por ser una mujer muy franca, pero las cosas son como son. O sea, yo ahora no puedo decir que he apoyado al club cuando nunca lo he hecho, y yo, más que nadie, que he manejado el tema comercial y el tema de marketing, sé quién ha estado al pie del cañón con el club y quién no, y quién se aprovecha ahora en temas de campaña para decir que son delfinistas cuando nunca lo han sido.
0: Bueno, Yanela, dos cosas. Le tengo una pregunta porque ahorita acaba de llamar sobre la...
1: Me emocioné.
0: Sí, Julio, correcto, no, tranquilo. Las emociones, mire, las emociones, yo he aprendido y me lo he leído y lo he aprendido, que las emociones hay que dejarlas que evacúen, porque el ser humano está lleno de emociones, de tristeza. Llore, hay que llorar. Si hay que llorar por alegría, hay que reírse, hay que reír. No se puede guardar nada,
1: totalmente,
0: porque eso en un momento es perjudicial para la salud, y es de ahí cuando sufrimos de ansiedad, producto de que guardamos las cosas y no las decimos en el momento indicado. Las emociones, correcto, siempre es bueno poderlas sacar y evacuar para estar tranquilo con uno mismo y lo que hablábamos en cuanto a salud mental. Por acá nos hablaba, a ver, nos comunica, dígame Freddy, ¿qué?
2: Luis Mero, de Nacional Costa Azul, fiel oyente de la programación, y también está apoyando a Yanela Costaba.
0: Ya, Luis Mero de Costa Azul.
2: La pregunta es...
0: La pregunta, él dijo sobre Osaeta. Osaeta está convocado para la sub-20, ¿verdad?, de la selección de Ecuador.
1: Totalmente, sí. Así es. Él fue convocado, lo hicimos público a través de nuestras redes sociales, de nuestras plataformas digitales como Facebook, Instagram. Siempre digo que lo que sale en la página oficial del club es lo real. Correcto. Que sale en páginas alternas probablemente son rumores, pero nosotros confirmamos la convocatoria de Thiago Saeta, que para mí es un excelente jugador. Hay que explotar el talento que tiene este chico.
0: Él va a estar en la selección, ¿hasta qué fecha y cuándo vuelve al Delfín? La gente está preocupada porque lo tienen considerado uno de los jugadores importantes para el Delfín, y digo preocupado porque el próximo partido es con Muchurruna.
1: Él está a disposición netamente del técnico de la selección, y estamos nosotros esperando la decisión de ellos para que nos devuelvan a nuestro jugador estrella. Como siempre digo yo, tenemos muchos jugadores estrellas, pero Thiago se ha ganado un puesto importante en el Delfín, y es por eso la preocupación del hincha delfinista, que quiere verlo en estos partidos claves como con Muchurruna, con el Manta, y es por eso que muchos de ellos necesitan verlo en la cancha, que esté dentro de los convocados del once ideal, ¿no? Y ojalá mañana ya podamos tener una respuesta de parte de la Federación Ecuatoriana, que nos den fechas definitivas para poder saber si se cuenta o no con Thiago en los próximos partidos.
0: Correcto. En la parte final, Yanela, entendemos, antes más bien hemos abusado usted por la situación que se encuentra en cuanto a su problema de
1: por ahí me escribieron un mensajito ahorita en este momento. Yanela, ¿eres tú o no eres tú la que está en Radio La Voz? Sí, soy yo, pero no es mi voz.
0: Correcto, déjeme, por acá también déjeme ver que me escriben. A ver, me dicen, saludo a la licenciada Yanela, todo Manta estamos... Es que ya necesito lente también yo para leer, sí sabía. A ver, todo Manta estamos con ella y con el Delfín, y se la... La ecuación perfecta, ella es la que necesita nuestra ciudad para que nos represente en el municipio. Saludos desde La Dolorosa. Muy bien, siempre La Dolorosa, yo creo que toda La Dolorosa nos escucha a nosotros, sí sabía. Con toda la humildad, sí, yo lo digo con toda la humildad.
1: Fieles oyentes. Yanela. Oyentes, muchísimas gracias por los mensajes. Recibo todos los días muestras de cariño, de afecto. He podido, Julio, llegar con muchos requerimientos de la gente que uno a veces vive en una realidad que no es la que uno quisiera. Es decir, yo antes, por ejemplo, mi vida era el estadio, mi hija, mi esposo, pero ahora estar en los barrios, recorrer, me doy cuenta de la realidad de la gente, de lo que se necesita, y hemos podido dibujar sonrisas en muchos rostros porque de eso se trata. Si está en mis manos poder gestionar, lo hago con todo el cariño y créanme que me siento contenta.
0: Correcto. En la parte final no la podía despedir sin preguntarle sobre el nuevo formato que se eligió ya y esperando que el Delfín el próximo año se mantenga en la Serie A, en caso de que sea así. ¿Le gusta o no le gusta? ¿Algún cuestionamiento sobre el nuevo formato?
1: Me gusta mucho mejor. Siento que Miguel Ángel Loor lo asesoraron muy bien para el 2027, el formato que vamos a manejar. Hay que explicarlo bien,
0: sí,
1: hay
0: sí.
1: Que, para que la gente...
0: Todos los días lo explico yo, sí, sabe.
1: Bueno, yo siento que ese formato es el que tanto la gente ha anhelado porque era lo que nosotros necesitábamos. O sea, el del 2026, la verdad, no fue lo que esperábamos. Siento que fue un poco injusto, pero esperamos continuar en Serie A para disfrutar de este formato del 2027. A mí, por lo menos, en lo personal, me agrada.
0: Muy bien, muy bien. Yanela, quiero agradecerle por darnos la apertura y poder mantener un diálogo vía telefónica. Y esto, lógicamente, lo que hace es darle a la hinchada del Delfín, que está atenta a la información, es para que conozcan de primera mano la situación por el hecho de que hemos tenido un paréntesis en cuanto a la paralización del torneo. Yanela, gracias y esperando de que la próxima también tengamos la oportunidad de poder seguir conversando y agradecerle y por supuesto siempre desearle éxitos en todas sus labores.
1: Muchísimas gracias, mi querido Julio, a Freddy en cabina, a todos los oyentes de Radio La Voz. Espero estar recuperada con mi voz en el próximo, la próxima semana, en la próxima entrevista. Espero visitarlos y poder también obsequiarles las entraditas a aquellas personas que aman al club. Y eso, decirles que sigamos positivos, que el Delfín va a continuar en Serie A con la bendición de Dios. Muchas gracias, Julio, por la entrevista.
0: Muy bien, gracias. Yanela Costábalo, la tuvimos ahí para que pueda la hinchada estar al tanto de lo que sucede con el Delfín. Bien, lo de Thiago Saeta, seleccionado sub-20 del Delfín Sporting Club. Oiga, por acá me habían enviado, pero no puede decir buenos días. Les saludo para la... Roger Zamora. Bravo, Roger. Lo que pasa es que justamente le estaba yo llamando desde este número. Pero igual ya le envío, porque nos está escuchando Roger Zamora. Déjeme ver. No hacerle... Ya. Muy bien. Roger, saludo para ser para usted también, un saludo muy especial. Gracias a todos. Nos vamos. Cuídense, si Dios lo permite, estamos el día lunes, yo iba a decir mañana, el día lunes con mucha más información deportiva. Cuídense porque tenemos que irnos a cumplir otra actividad. Pasen bien. Nos vamos con la canción. A ver, hay una canción ahí que se llama, que es de Jason Jiménez. ¿Cómo que dice? ¿Por qué la envidia? Dice Freddy Kelly.
2: ¿Por qué la envidia?
0: Ya, y Freddy Kelly le nació esa canción, no sé para quién se la va a ubicar, dice. Pero como reflexión sirve, vamos a escucharla.
2: Para reflexionar, porque él pobrecito, vendiendo aguacate, mango, subiendo caja, y ¿ya? Creció. Creció y se superó.
0: Se superó, está bien.
2: Y la envidia todavía le siguió.
0: Que paz descanse Jason Jiménez.
2: Sí, y todavía la envidia le siguió hasta la muerte.
0: Nos vamos, cuídense, pasen bien.
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Amigos, buenos días. Aquí estoy Freddy, Alberto, Kelly, Chávez, gracias a Dios. Un día más con vida para estar con ustedes y trabajar en este medio tan importante que es Radio La Voz de Manta, punto dial 1570 en amplitud modulada. Buenos días, amigos, buenos días. Estamos hoy, ya es la fecha, viernes, fin de semana, viernes, el día, y la fecha es 2 de octubre, año 2026. Teléfono de Radio La Voz, 099-963-5011. Repito, número de Radio La Voz, 099-963-5011. Mi número de celular siguiente, 099-3333-067. Para llamadas normales, mensajes normales a través de WhatsApp y Facebook, está totalmente habilitado. Mi número de celular, repito, 099-3333-067. ¡Buen día! Buen día al personal de Voz Trenilla, escuchando Radio La Voz de Manta, con su capitán y armador, el señor Pablo Mero. Saludos para él, su querida esposa, la señora Ramona Raquel Anchuni Antón, y sus hijos David, Ricardo, Juan Pablo, Valentina, Estefanía, Aymar y su nieta Jocely, la nieta engreída. El saludo para Luis Mero. Luis Mero, su esposa Juanita, sus hijas Yadira, Gabriela, Liliana y Maribella Mero Mantuano. Pepe López, su esposa Hilda Mero, su hijo Junior, Freddy Yajaira y Yusmeri en la ciudad de la Costa Azul. Capitán Eduardo, que será vía Eduardo Mero también en Sivienda. Julio Mero, David Mero, Ricardo Mero, la gente de Voz Trenilla, sintonizando Radio La Voz de Manta en este viernes. Bienvenidos, amigos. Esta es Radio La Voz, 10 horas.

Muy bien, amigos, ya son las 10 de la mañana y 2 minutos en Radio La Voz de Mante. ¿Qué tal, Capitán Pedro Alarcón-Holguín, que elabora una prensa en esa deposora? Capitán Pedro Alarcón-Holguín, sumamente Mercedes Holguín, la esposa abogada Mariela Vázquez, y Obrita Estefano Bolívar y Onu, la familia del Capitán Pedro Alarcón-Holguín. Tomás Mero el Peje, el barrio Miramar, Tomás Mero el Peje, Peje, Peje. Su esposa María Espinosa, sus hijos Darwin, Joana, Justin, sus nietos Elkin, Christopher, Mayerly, su yerno Cristóbal Mantuano, Eduardo Miramar, Tomás Mero el Peje, Marcelo Pillazagua, su esposa Mina Espinosa, don Pedro Espinosa Pillazagua, su esposa Anita Catagua, Alberto Espinosa Carabalí, su esposa Yesenia Cañarte, y para Pablito Espinosa de Eduardo Miramar, escuchando Radio La Voz de Manta, Ramoncito Pillihua. Ayer me timbró Ramoncito Pillihua, después de las 12, vi una llamada perdida por ahí, no sé para qué sería. Ramoncito, que tengo tiempo que no vea a Ramoncito Pillihua. Ramón Pillihua, su esposa Zambita Barberán, sus hijos Kevin, Liliana, Jennifer, Carolina, Ronnie, Emily, Andes, señora Karina González, con su esposo Kevin Pillihua. El chino Antón, con su esposa Liliana Pillihua. Ramoncito Pillihua, buen día, su esposa Zambita Barberán. El saludo también para Juanito Marajín Tarqui, su amigo José Mendoza, Barro Santana, el Lobo Montecristi, también su amigo Víctor Mero Morquito, Jorge Luis de Cabañatito, Juanito Marajín y su hijo Juan Manuel, Juan Arturo, Maribel, Gladys, Daisy, Marajín, José Olmedo García, tío Checho, la guava, jale la oreja, la guava, mamita, Bolivia, Bélgica, Mercedes Tarqui, para Milena, Milena, su mamá Luchita, Ramoncito, que labora en el barco pesquero Brisa del Mar número 1, no sabré, no sé si estará acá en Puerto, ya se habrá ido Ramoncito, que todavía lo estoy esperando en la casa Ramoncito, Ramoncito, para el capitán Chueco de San Mateo, elaboró también el barco pesquero Brisa del Mar, Ramoncito. Saludos a su mamita Isabel Mero en el Palmar. El saludo para Carlos Bernay, Jacqueline, Verónica, Karina, para Javier Espinales, para el capitán Julio Bernay. Ahí está la señora Isabel, Isabelita Mero, con su canción que le vamos a complacer, que le encanta este tema de Rómulo Caicedo. 20 años menos. Señora Isabel Mero, buen día.

Muy bien, estaba Rómulo Caicedo. Usted lleva 20 años menos para complacer a la señora Isabel Mero, que nos escucha en El Palmar. Para toda su gente chévere, escuchando Radio La Voz a esta hora, 10 de la mañana y 8 minutos. 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Ahí está Richard y Gabriel, su papito Jorge Reyes, Reyes Orellana, está en el cielo. El saludo para el abogado Frankie Bailón, para Cachetada, el gato William Macías, capitán Gregorio Moreno Luco, capitán Guineo Alvivio Barro Santa Clara. Ahí está Richard y Gabriel, más tarde estaré por ahí en este viernes. Richard y Gabriel en su taller de pintura Timoteo Reyes, en la parroquia urbana de Tarqui, en la calle 110, está el maestro constructor Luis Menoscal, su hijo Henry Menoscal con su esposa Gira Pillazagua y su hijo Luis Fabián Menoscal, en la calle 110, maestro constructor Luis Menoscal, en Altamare, Barco y Elizaba. El saludo para Eduardo Franco de parte de su querida esposa Laura Bonilla, de sus hijos Víctor, también Cintia y Fiorella Franco Bonilla. Buenos miradores del barco pesquero Yelizaba, Eduardo Franco, Ramón Unchun de la Culebra, para Machalilla, Carpite, Mare, Unchun y el Amor, están alta mala gente del barco pesquero Yelizaba. La sintonía cordial de Pablito Rodríguez, que no aparece Pablito, se ha perdido Pablito. Pablito Rodríguez, su esposa Melida Murillos, hijo Carlos Maribel, Daniel, Mario, Luis César, Mario, nietos, amigos, vecinos. ¡Pablito! Pablito Rodríguez en Colorado, se ha perdido Pablito Rodríguez en Colorado. Toñito Bonilla en Carolina del Norte. ¿Dónde estará mi pana? No aparece también Toñito Bonilla. Toñito Bonilla en Carolina del Norte. Pepito Guevara, Boris Basurto, Tomás Mantuano, Dani López Camala y Johnny Barcia. Amigos están extranjeros. Luis Alberto Delgado, su esposa Jenny Maglón, para Margarita Reyes en Barcelona, España. Marinita Chinga, su esposa Alfonso Pilar en Perú y Italia. Almita Quiji, su querido esposo Hugo López. Ellos saludan a su hermano Camanta, para Jimmy Quijije y para Pepito Quijije. También para su amigo Ángel Parrales La Pepa, que está en Mita Quijilla, la sintonía atenta también de Gustavo Rodríguez, escuchando Radio La Voz de Manta, punto día 1570 en amplitud modulada. Toñito Bonilla en Carolina del Norte y Rich en España, su querida esposa Moncita, su hijo Eli, Nili, Dana Rodríguez, su mamá Mercedes Alvia. Richie en España, buen día para Julio Delgado Medina, su esposa, a su hijo, su amigo, el maestro Cagua en el barrio Cay. Julio Delgado Medina, buen día. 19 minutos, 10 de la mañana, 9 minutos.

La hora, amigo, la hora, ya son las 10 y 12 minutos. ¿Qué tal, Jacinto Tomalá, buen maestro carpintero de la 20 de mayo? Jacinto Tomalá, su esposa Cruz Delgado, soy Francisco Marita, soy gente que trabaja con el Pachito Simoncito Gonzalito, sale esta lata, maestrazo, Jacinto Tomalá en la 20 de mayo. Pepito Reyes, el peluche de la esquina del Pau, Pepito Reyes, Argentina Mieles, Tinita, Argentina Mieles, su sobrino Ángeles, su amiga Lupita Blanquita Silva, capitán Jorge Mieles Osa, su esposa Trita Barce Mieles y su hijo Jorge Mieles Barce, Argentina Mieles, en la ciudad de la Naval, está Anthony y don Vicente Bailón, técnico propietario de taller de refrigeración Bailón, que le repara 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Ahí está don Vicente Bailón, su esposa e hijos escuchando radio La Voz de Manta. 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Don Vicente Bailón. Buen día para Angelito Anchuni Chenán, su esposa Maribel Santana, sus queridos hijos Ángel Jonathan Jenny, los nietos Angie Fernanda Andrés y su mamita María Chelán, Ángel Merocalle, Ángel Delgado, sigue siempre hechizado por su esposa Martita Santana. Ahí están sus hijos Irving, Agustín, Lidia Moreira, su esposa López Flores, a sus hijos Eduardo Rosana, su nieta Rosanita Lidia Moreira. Para Pancho Anchuni de Amendieta, el abuelo, su querida esposa Dina Salto y sus hijos e hijas. También para Miguelito del Galbomón, el chico dulce de los Esteros, Bombón. Carlos Anchundia, Santo Anchundia, buen zapatero de los Esteros, su esposa Flores Mantuano y su hermano de Anchundia en la toma de agua. Jimmy Quijije y su esposa Marilyn Chimo, que está Jimmy. Para Miquito Enrique Pellihua en los Esteros. Ángel Parrales, La Pepa, su amigo Gonzalo Suárez y Pepito Quijije. En las cumbres, Jimmy Quijije, ¿cómo te va Jimmy? Y el saludo para el amigo Cali, Cirilito, para Juan, Cirilito, saludos amigos, Jorge Vélez Holguín de San Juan de Manta, a Rob Flor y Dayanara, saludos a su pareja que hacen el triple, es Jorge Flores Coqui, el que le gusta hacer triple amistades, Jorge Flores Coqui, estuve de cumpleaños el día domingo, muy bien, Coqui. Te espera Soñito. Buen día para Lisandro Cedeño con su familia de Barro Lazareto, la cangreja Capitán Bolaño en Tarqui, para el Chamo Lonida, Armando López, Juanito, Paquito, líder Moreira. Buen día para el amigo Pedro Pastor Rivera, a su familia, Martín Delgado, su esposa Isabel Rivera y todos los seres queridos. ¿Cómo le va? A José Carlos Barcia, su esposa Edith Gallo del Palmar, que se va a perder. ¿Qué será la vida de José Carlos Barcia? Se ha perdido meses, casi todo este año no lo he visto a José Carlos Barcia. ¿Qué tal, señora Edith Gallo del Palmar? ¿Cómo le va también? Saludo para Mariela Delgado, Henry, Ángel, Carmen, Daniel Delgado. Peor también, años que no veo a Mariela, a Daniel, a ellos, allá, la gente de Barrio La Victoria. Y para el capitán Mario López Picapiera, capitán Alberto López Monge, capitán Chino Diomedes Espinosa, capitán Teolo Mantuano, capitán Bolívar Flores, la sintonía cordial también de Simón Mantuano Soñito con sus hijas, la señora Patricia, su esposo Pedro Anchundia, la señora Marcela, su esposo Juan Antón, la señora Alexandra Mantuano, su esposo Daniel Flores Chivito, y para la señorita Gema Monserrate Flores Mantuano. ¿Qué tal, Gema? ¿Cómo le va, Gema? Y su prima, la señorita Seguela Anchundia Mantuano. Simón Mantuano, estamos viernes, el cuerpo lo sabe. Simón Mantuano Soñito en los Esteros, 10 y 17 minutos.

La hora 10 y 20 minutos, amigos de San Juan de Manta, Manuel Delgado, su esposa Paula Chávez, su hijo Gabriela Yajaira, Yesenia, Emil Delgado Chávez, su nieto Mike, Edila, Caline Luca, y Firolito Elguín, Manuelito Gá, San Juan de Manta, Manuel Vince, su esposa Serena Chiquito, su hijo Ricardo Dani Petita, en el Cucha para el Centenario, Manuelito Vince, está la esposa vendiendo el excelente cebollado, Manuelito Vince, cebollado que vende mi pana. Y para Carlos Alberto Delgado, San Juan de Manta, Carlos Alberto Delgado, su esposa Alvita Delgado, sus hijos Giancarlo con su esposa Elena Cedeño, licenciada Yulisa Oliver Delgado, Maurito está en el cielo, señora Juana Delgado, Yandri Delgado con su esposa Mar Vélez, Daniela Delgado, su esposo Viene Delgado, los niños Yaré, Yael Ed Jefferson y también Yesael, Don Rafa, su esposa la señora Maribel Delgado, Colón Vélez, Pablito Delgado, maestro Hogar Lucas, amigos de San Juan de Manta, cómo no. En Tarqui, el Cholito de la calle 109, señor Ángel Ciro Gómez Franco, Cholito de la calle 109, el señor Ángel Ciro Gómez Franco, en el barrio San José, Gonzalo Mero La Yuri, ¿cómo te va Yuri, y su hijo Gonzalo El Venado, en el barrio La Victoria, para don Julio César Parales Moreno, su esposa Teresita Mero, a sus queridas hijas e hijos. Buen día para Fabricio Carreño, su esposa Dina Parrales, a su Génesis Nayeli Fabricio Junior, para Julio Johnny Parrales Mero con su esposa Alicera Barahona, la señora Lili Parrales con su esposo Don Alfredo Mantuano, Don Sebastián Mantoni para Laurita Mantuano, la familia de Don Julio César Parrales Moreno, su esposa Teresita Mero, en el barrio La Victoria. Buen día para Camilo Lucas, para la muñeca Lucas, a sus hijos e hijas, ahí está Mayra Lucas, Julio Lucas, Enrique Lucas, hacia el viejito vandálico, Mariela Delgado, Henry, Ángel, Carmen, Daniel Delgado, a mi hijo Barrio La Victoria, también para la familia Parrales, para Carlos Parrales, cómo no, Florencio Parrales, Alfredo Parrales y para Yuli. ¿Qué tal Juliana Parrales, Barrio La Victoria? Y para Carlito Flores con su gente allá Barrio La Victoria, saludando a sus amigos, a Kevin, a su compa Viteri, también para Colores, para el Corbichero y para José Olmedo García, tío Checho La Guava, de parte de Carlito Flores y especialmente para la Chachi que le tiene un amor gitano. Ahí está entonces. Para la Chachi, de parte de Carlito Flores, le dedica esta canción de las chicas dulces. Amor gitano.

Muy bien, 10 de la mañana y 27 minutos. ¿Qué tal, señora Gina Mendoza, don Aparicio Guano Luisa, en el sector de La Florita, en Los Esteros? Señora Mercedes Ávila, en la Avenida de la Cultura. Don Jorge Castillo con sus tres amores, su esposa Marianita Barrera, en su hija Dayana y Linnea Castillo en Los Esteros. Buenos días para Gema Castillo, sus hijas Darlí y Scarlett Dueña Castillo y su papá Juan Castillo, en el barrio María del Mar de Los Esteros. La familia Mantua Pillihua, don César Mantua, no, su esposa Rosita Pillihua, ellos están en el cielo. Buenos días para ahorita, Rosario, Samira, Clarita, Mercedes, Miriam, Medardo, Juan Mantuano, para Luis, para el pollito, para la señorita Briana García Mantuano, que ya cumplió 15 años y la próxima semana, el sábado, le hacen la recepción por sus 15 rosadas primavera. Briana García Mantuano, para el licenciado Christopher José Mantuano, también para Fernando García, su esposa Jessica Mantuano, Mauricio Mantuano, su esposa María, su hijo Kevin, para Dana, don Gregorio Mero, su esposa Mercedes Mantuano, a su hija Lorena Arceli Sonia, Javier Mantuano, Luciano Mantuano, su esposa Blanquita Arriba está en el cielo, señora María Mantuano, César Mantuano Catire, don Johnny Mero, su esposa Mira Mantuano, hija licenciada Licey Mero Mantuano, y para Yanela Mero Mantuano, Esperancita Piloso, su esposo don Elio Sácido, le saludo a su comadre Aurita Mantuano, ¿qué tal? Don Pedro Rivas con su esposa la abogada Lida Mantuano, y también para Fabricio Rivas, para Chingolo, para Perigallo, para Juan Mantuano, y también para las primas, para Alison Rivas y para Dana Mantuano. Buen día a la gente de Barrio María del Mar en Los Esteros, la familia Mantuano Pellihua, escuchando Radio La Voz. A esta hora son las 10 de la mañana y 29 minutos.

10:32 minutos, buen día para Ramoncito Pillihua, su esposa Sandrita Barberán, su hijo Kevin, Liliana, Jennifer, Carolina, Ronnie, Emiliano y señora Karina González con su esposa Kevin Pillihua, el chino Antón con su esposa Liliana Pillihua, amigo de taller de pintura como Tres Reyes en la calle 108, avenida 108, la parroquia Tarqui, contigo el colegio San José, allí está Richard y Gabriel, el 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contiguo al colegio San José, allí está Richard y Gabriel, más tardecito estaré por ahí, mi pana, Richard y Gabriel, José Alba Chaché, el rey de los cachos Barro Santa Elena y su lancha Palomo Blanco Chaché, Timbiriche López Tanga, el Barro Santa Elena, don Alejandro Mantuano, su esposa Anita López está en el cielo, don Alejandro Mantuano, sus queridos hijos René, Fabián y Jenny, su nieto Aldair, Adamari, Mila, Alejandrita, Alice y Ali, la familia de don Alejandro Mantuano, buen día. Para Pablito López Bello, su hija Arianita, su hijo Jeremy, Pablito López Bello, su esposa Marisa López Pin, Frankie Roca, su esposa Marta Sebel López y su hija Danita Roca, don Pacho López, ahorita va a estar en el cielo, capitán John López Bello, el viejo Miguel y para Chari en el callejón de Barro Miyagüe, que está Chari, viejo Miguel, el maestro Chang en Tarqui, buen día para el popular Gallardo, la mochila azul de Tarqui, el gallo Bello, su perrito, la mascotita Bailey Bello y para su mascota. La mascota es Bailey Bello, su papá, para Gonzalo Bello allá en Tarqui. ¿Qué tal? Capitán del barco El Pier, capitán Guido Palma, su esposa María Flores y sus hijos en las cumbres. Capitán Guido Palma, Robocoso, Soto, Basito, Alche, Mile, Pachay, capitán Gufi, capitán Alberto Delgado, sombrero, su hermano Jimmy Delgado. ¿Cómo le va? A Vicente Medo el Papo, su mamita María Franco, su esposa Rosa Inés Rosa de Mero, doctora Ana, señora Marisa, licenciada María José, Ángel Leonardito, capitán Luis Mero, capitán Pascual Mero, capitán Palomero, Paquita Mero, Seba Yete, Samarita, la nieta querida de Vicente Medo el Papo, capitán Guido Palma y su amigo Gabriel Cochoso. ¿Qué tal, capitán Pelé, Pelé? William Delgado Gallina, Giovanni Delgado Huevito, la Juana y su amigo Pedrito Vera, también para Clovis Bravo y su amigo Emilio Morillo, su vecino de la calle 111, avenida 105, en Tarqui. ¿Qué tal, amiguito? Amiguito el Rey, allá en el sector también de Cañita Junior, están otros buenos amigos. Como no, para el capitán Topo, Topo, Topo, capitán Loquito Segundo, Abel de Gago Cachete, capitán Milton López, a su esposa y queridos hijos. También para Marzo Catagua, su esposa Teresa Castillo, en la tarde saca el horno para Corbicha, la torta de harina y maíz sabrosa, la excelente arepa para el abogado Frankie Bailón, también el delicioso almuerzo y ceviche en la calle 112, avenida 102 y 113 está Marcito Catagua con su esposa Teresa Castillo. El Cañita Junior, Nivi, ¿qué tal Nivi? Mechita, Mariquita, doctor Aníbal Delgado, Abel Delgado Cachete. Buen día para Eduardo Martínez, el chamán. Y para el pastelillero Rubén el Rey, para Giancarlos el Llorón, Giancarlos el Llorón y su hermano Luis Anchunia, el popular Boquita, Alonso, Alfonso, Carlos Agustín Franco Mero, Casa Tiburoni y Guardia Playita Mía, también para Carlos Raúl García Briones, que el hombre es barcelonista, para Luis Delgado Pintor y Guardia de Hablito el Mujeriego, igualito que Gallardo. Gallardo tiene tres amores, la Chache de Barro Ursa, la China Luisa, la Luisa María es por el sector de la Escuela del Faro en Tarqui y también la Toña, y tiene otros amores en el sector Cañita Junior, pero él prefiere su perrito, la mascotita Bailey Bello. Buen día para Julio Bravo, para Chacarita San Juan de Manta, para Carlito Morales, también saludamos a Alberto Delgado, el capitán sombrero, y su hermano Jimmy Delgado. Buenos días, buenos días, buenos días para Manuel Sabatera Tumbaco, está en Puerto Tumbaco. Manuel Sabatera Tumbaco, su querida esposa María Catagua y para su hija Vanessa Salvatierra. Buenos días para Dayana. Buen día, Dayana Salvatierra en el Cañita Junior.

Don Luis Menoscal, su hijo Erick Menoscal, con su esposa Gina Pellazao y su hijo Luis Fabio Menoscal, maestro constructor Luis Menoscal, en alta mar, el barco y Elizabeth, y saludamos a Eduardo Franco, conocido como el Tabludo, también para Ramón Chuni la Culebra, Machalilla, Carpite, Mar en Chuni el Amor, buenos miradores del barco pesquero y Elizabeth, ellos están en alta mar, amigo del comedor que es la calle 12, avenida 34, barrio Santa Marta, señora Jenny Mendoza, don José Modesto de Mera, Juanita de Mera, Pistolita y Mayra de Mera, amigos del comedor Keila, en el barrio Santa Marta, en San Juan, para Manuelito Delgado, su esposa Paula Chávez, su tía Gabriela Yajaira Yesenia, Emi Delgado Chávez, su nieto Maquedila Calina Luca, y Firolita Erguín, Manuelito Delgado, de San Juan de Manta, el personal de BP Arenilla, capitán y armador Pablo Mero, su esposa Ramona Raquel Anchuni, Antonio y sus hijos, David, Ricardo, Juan Pablo, Valentina, Estefanía y Mari, su nieta Ingrid, Jocelyn, capitán Amador, Pablo Mero, Luis Mero, Luis Mero, con su querida esposa Juanita, su hija Yadira, Gabriela, Liliana y Maribella Mero Mantuano, Pepe López, su esposa Hilda Mero, su hijo Junior, Freddy Yajaira y Yumeri, en la ciudad de la Costa Azul, capitán Eduardo, Eduardo Mero, Sivienda, Julio Mero, David Mero, Ricardo Mero, la gente Boterenía, escuchando Radio La Voz a esta hora, 10:42 minutos.

Bueno, mi gente chévere, ya son las 10:45, don Vicente Bailón, técnico y propietario de taller de refrigeración Bailón, que le repara refrigeradoras, congeladores, aire acondicionados, fabrica calcio para refrigeradoras, vitrinas, congeladores, cámaras frigoríficas en diferentes medidas y marcas. 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Jacinto Tomalá, su esposa Cruz Delgado, su operación con Marita, a su gente que trabaja con el Pachito, Simoncito, Gonzalito, Sari Saratán, maestrazo, buen maestro carpintero, Jacinto Tomalá en la 20 de mayo. El capitán Pedro Alcolguín, buen día. Al capitán Pedro Alcolguín, su mamita Mercedes Alcolguín, la esposa abogada Mariela Vázquez, sus hijos Britan, Estefano, Oliver y O'Neill. ¿Qué tal? El capitán Pedro Alcolguín. Capitán Lidio Sosa, está en puerto. Capitán Lidio Sosa, su querida esposa Jennifer Quijíe, su ex hija Andy Cristia. A propósito de Cristi Sosa Quijíe, cumpleaños la niña, cumpleaños el 26 de este mes. Capitán Lidio Sosa y su hermano, el capitán Huacoso, el mujeriego. Tiene a alguien que admira en Esmeralda, a Fiorella, pero mejor se queda aquí en Manta con su gran amor de la calle 110 por la antigua escuela de Alfaro, como es Luisa María. Escogiste bien, capitán Huacoso, el mujeriego de la familia Sosa. Ahí está el capitán Lidio Sosa con son concuñados, el biólogo Jorge Cedeño. ¿Qué tal, señora Jacqueline Flores, esposa de Oro Quijije? Señora Valeria Quijije con su querida esposa Reni Cruz y sus hijas, la niña Bielka Sofía y la señorita Valesca Cruz Quijije. Licenciada Katy Quijije de Cedeño, su esposo, biólogo Jorge Cedeño, está en puerto. Está su niña Katrin Lopita, el guapo Ramón Quijije y Maelo, que va a ser papá. Maelo, y no sabe cómo mantener a la esposa, ya va a tener una hija, así que está pila, está asustado. Maelo, ¿para qué te metiste a compromiso si no vas a responder? Cuidado, te traicionan, Maelo. Muy bien, Maelo, ya recoge por los pañales, para la leche y para el parto, por supuesto, el parto. Maelo, que ha venido de Esmeralda a hacer travesura acá en la ciudad de Manta. ¿Qué tal? En Esmeralda, el señor Ángela Flores, ahí está la mamá y el esposo, don Daniel Moreno, que es el papá también de Maelo. Las hermanas Fiorella y Yanalí Moreno Flores en Esmeralda. El guapo Juan Carlos Flores, su esposa Angie Zambrano, Johnny Flores, su esposa Mónica Castro, su hija Shakira, su hija Joana, Johnny Flores, divino niño. El cuadernero con palito, con su esposa Marinita Quivis, Reinaldo Flores, su esposa Ricky Quimí, para Heidi, para Ricky, para Ricky, Juvenmero, la raca Juanito, y para Jorge Flores Coqui, y dos amores y un camino para ese. Le hubieran puesto Johnny, el trailero mejor, a Jorge Flores Coqui, está Dayanara, y también a Ro Flor. El hombre es zurdo y derecho, con las dos piernas patea. Por un lado con Dayanara y por otro lado con Arroz Flor. Ahí está su vez, Silvana. ¿Qué tal? El saludo para la familia Sosa Quijije, la familia Quijije Flores, la familia Quijije, la familia Cruz Quijije, la familia Cedeño Quijije, escuchando Radio La Voz de Manta a esta hora. 10 de la mañana y 48 minutos.

0: se podrá.
1: Ahora amigos, ya son las 10:52 minutos. Buen día, Barrio Miramar, Tomás Merol, Peje, Peje. ¿Qué tal, Peje? Su esposa María Espinosa, sus hijos Darwin, Joana, Justin, su nieto Elke, Cristóbal Yerli, su yerno Cristóbal Mantona, Barrio Miramar, Tomás Merol, Peje. Para Marcelo Pillazaba, su esposa Mira Espinosa. Cómo no, para Pablito Espinosa, Barrio Miramar, la familia Pillazagua en dicho sector de la Parrícula Estero, Barrio Miramar. Pedro Espinosa Pillazagua, su esposa Anita Gatagua. Alberto Espinosa Carabalí, su esposa Yesenia Cañarte en Los Esteros. Buenos días para Angelito Anchuna Chilán, su esposa Maribel Santana, a sus queridos hijos Ángel, Jonathan Jane, su nieto Ángel Fernando Anthony, su mamita María Chilán. Pancho Anchundia Mendieta, el abuelo, a su querida esposa Dina Salto, sus hijos e hijas. Miguelito del Galbomón, el chico dulce de Los Esteros. Para Angelito Anchune Chilán, como no, Ángel Delgado, el hechizado, su esposa Martita Santana, a su hijo Irving y Agustín. Lidia Moreira, su esposa López Flores, a su hijo Eduardo Rosana, su nieta Rosanita Lidia Moreira, Carlos Anchundia, Sandro Anchundia, buen zapatero de Los Esteros, su esposa Gloria Mantono, y su hermano Anchundia, la toma de agua. Para Jorge Atuín Tiago Rodas, su hermano Verísimo, bienvenida Bellita, Jorge Atuín Tiago Rodas, Jimmy Quijije, y su esposa Marilyn Chimo, que está Jimmy Quijije, para Miquito Enrique Pillí, Buenos Esteros, Ángel Parrales, la Pepa, Pepa, su amigo Gonzalo Suárez y Pepito Quijije, en Las Cumbres, la sintonía atenta también de Cali, Cirilito Parafuano, Cirilito, saludos amigos Jorge Vélez, Holguín de San Juan de Manta, Arro Florida, Yanara, y el hombre perfecto para las dos personas, él es Jorge Flores Coqui. Buen día para Lisandro Cedeño con su familia en el barrio Lazareto, Papalucho en su cevichería de Villa Marina. El Chamo de los Niños, Armando López, Juanito, Paquito, Lidia Moreira, Martín Delgado, su esposo Isabel Rivera, sus queridos hijos, Pedro Pastor Rivera, su familia, José Carlos Barça, se ha perdido José Carlos Barça, su esposa Edith Gallo en el Palmar, también se me ha perdido Mariela Delgado, Henry Ángel, Carmen Daniel Delgado, Barrio de la Victoria, Capitán Mario López, Picapiedra, Capitán Alberto López Monge, Capitán Chino, Diomedes Espinosa, Capitán Tiolo Mantuano, Capitán Bolívar Flores y Simón Mantuano. Sueñito, Sueñito le va a pedir perdón a su cariñosa Sueñito porque no ha ido. Sueñito con sus queridas hijas, la señora Patricia, su esposo Pedro Chundia, la señora Marcela, su esposo Antón, la señora Alexandra Mantró, su esposo Daniel Flores Chivito, y para la señorita que están estudiando, ellas son primas, la señorita Emma Monserrate Flores Mantuano y la señorita Sheila Anchunia Mantuano. Simón Mantuano, ok. Ahí está Quique Vega y su canción para las cariñosas. Perdón, mujer.

amigos gratos, ¿qué tal? Argentina Mieles, su amiga Lupita Blanquita Silva, su sobrino Antonio, el ciudadano Namal, capitán Jorge Mieles Osa, su esposa Trita Barcia Mieles y su hijo Jorge Mieles Barcia, el gatito Gonzalo Delgado, su esposa Mayluca allá en San Juan de Manta, gatito Gonzalo Delgado, Pablito Rodríguez, su esposa Melida Murillo, su hijo Carlos Maribel, Daniel Mario, Luis César Mario, nieto amigo vecino Pablito, Pablito Rodríguez en Colorado, no aparece Pablito, don Ramón Espinales, su esposa Patricia Mero, su hijo Yarixa, Viviana Yeso, Jonathan Davis, su nuera Vanessa Zambrano, Sara en Chile Yumeres, su yerno Aider Maza, su cuñado William Mero, la escalinata Vial Palma, la familia Espinales Mero, don Genaro Delgado, su esposa Lucía Macías, su hijo Paola, José Maricruz, Barón Chene, Miguel Macías, su yerno William Vera, su nuera César, su nuera Calima, que Jordan, la familia de don Genaro Delgado con su esposa Lucía Macías. ¿Cómo le va? A don Alejandro Mantuano, su esposa Anita López está en el cielo. Alejandro Mantuano, su hijo René, Fabián Jenny, su nieto Aldair, Adamari, Mila, Alejandrita, Alice y Ari, la familia de don Alejandro Mantuano. Juanito Marquín Tarqui, su amigo José Mendoza, Víctor Mero Moriquito, Jorge Lida, de Gaña Tito en Tarqui, Juanito Marquín, su hijo Juan Manuel, Juan Arturo, Maribel, Gladys, Marquín, Juanito. Juanito Marquín en la parroquia urbana de Tarqui. Tío Chacho la Guava, Guava, que se me pierde, Guava, su mamita Bolivia, ve que me lo soy en Tarqui. Milena, ¿qué tal Milena? Su mamá Luchita en Tarqui. Ramoncito en Tarqui, que labora en el barco de pesquero Brisa del Mar número uno. Ahí está el capitán Chueco también de San Mateo con su familia. Ramoncito, saluda a la Tulita y el niño Pichota en Tarqui. También para su mamita Isabel Mero en el Palmar, para Carlos Bernay, Jacqueline, Verónica, Karina, Javier Espinal, el capitán Julio Bernelle, amigos gratos escuchando Radio La Voz de Manta. Y allá en Tarqui, para el gallo bello de Tarqui, es el popular Gallardo, la mochila azul, su papá Gonzalo Bello, su perrito, la mascotita Bailey Bello, Gallardo, te extraña el Cañeta Junior, la sintonía atenta de Pablito López Bello, su hija Arianita, su hijo Jeremy, y también su esposa Marisa López Pin. Palito López Bello, Frankie Roca, su esposa Marta Isabel López y su hija Dianita Roca, don Pancho López, ahorita ven este en el cielo. Capitán John López Bello, a su familia. El maestro Changa, también nos escucha el maestro Changa, maestro Changa, maestro Changa, maestro Changa. Para el viejo Miguel, buen día el viejo Miguel en el callejón de Barrio Miñagüe, el viejo Miguel. Y para Chari, en el callejón de Barrio Miñagüe, 11 de la mañana.

La hora mía, 11 y 4 minutos en Radio La Voz. ¿Qué tal, maestro conductor Luis Menoscal? Con su hijo Henry Menoscal, con su esposa Gina Piñazagua y su hijo Luis Fabián Menoscal en la calle 110 de la Parroquia Tal. ¿Qué tal, maestro conductor Luis Menoscal? Marco y Elizabeth están en alta mar. Para Eduardo Franco, Ramón Chun de la Colera, Machalilla Carpite, Mario Chun del Amor, Mario Franco. Mario Chun del Amor, el amor. Tengo tiempo que no veo el amor. A mi amigo Marco y Elizabeth están en alta mar. Buenos miradores, está Eduardo Franco. Saludos a su querida esposa, la señora Laura Bonillo. Laura Bonilla, de su Victoria, Cintia y Fiorella Franco Bonilla, amigo Blanco y Elizabeth, están en alta mar. La gente de Taller de Pintura Tomo Tres Reyes, ahí está Richard Gabriel, su papito Jorge Reyes, Orellana está en el cielo. Richard Gabriel, Cachetado, abogado Frank Cabellón, gato William Macías, capitán Gregorio Moreno Lucas, Alvin Navarro Santa Clara, ahí está la gente de Taller de Pintura Tomo Tres Reyes en Tarqui. Richard Gabriel, ya estaré por ahí más tardecito. Richard Gabriel en la parroquia urbana de Tarqui. Y el saludo para el capitán Guido Palma, su esposa María Flores y su hijo en la cumbre, capitán Guido Palma, Marco Alpieri, Robocoso, Soto Macito, a Chemile Pachay, capitán Goofy, capitán Alberto Delgado, el popular sombrero, capitán Vicente Mero el Papo, su mamita María Franco, su esposa Rosina Rosa de Mero, doctora Ana Señora Marixa, licenciada María José, Ángel Leonardito, capitán Luis Mero, capitán Pascual Mero, capitán Pablo Mero, Paquita Mero, Ceballito Samarita, la nieta querida Vicente Mero el Papo, capitán Guido Palma con su amigo Gabriel el Popular Cochoso. Buen día para el capitán Pelé, Pelé, Pelé, William Delgado Gallina, Giovanni Delgado Huevito, la Juana, su pareja Pedrito Vera. Ahí están dos vecinos que se estiman bastante, Emilio Murillo y también Clovis Bravo en la calle 111, avenida 105. Clovis Bravo, su familia. Para amiguito Rey, buen día. Para el capitán Milton López, a su esposa, a sus queridos hijos, capitán Topo, capitán Oquito Segundo, Abel Delgado Cachete, Cayita Junior, está Nive, Mariquita, doctor Aníbal Delgado, para Mechita, y para Marzo Catagua, su esposa Teresa Castillo. 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Ahí está, Marzo Gastón el Cañita Junior. Buen día para saludar a otros buenos amigos de Cañita Junior, amigos y enemigos también. Ay, que se pegó unas tremendas peleas en el Cañita Junior. Buen día para Rubén el Rey, el pastelillero, Eduardo Martínez el Chamán, también para Alonso, Agustín, Carlos Agustín Franco Mero, Casa Tiburón y Guardia Playita Mía, para Alfonso, para Ramón el Panadero, que hace que pinta los barcos en la Playita Mía, Memo, Vicente Alberto Pinales Memo, vende legumbres en el mercado de los esteros, para Polito, Polito, Luis Delgado, pintor y guardia del diablo y sus grandes amores, Valeria, Carlita, pero prefería su gatita, igualito que otro mujeriego, es Gallardo, la mochila azul, tiene la Chachi de Barrio Ursa, la Luisa María por la Escuela del Faro, la Toña, la Ivanesa, pero él prefiere a su perrito, la mascotita, Bailey Bello Gallardo, te extrañan en el Cañita Junior. Buen día para Giancarlo de Llorón, para Luis Anchuña, popular boquita, es hermano de Llorón. ¿Qué tal Julio Bravo, su pareja, capitán Alberto Delgado Sombrero? Ahí está su hermano Jimmy Delgado, anda en alta mar. Para Chacarita, Chacarita de San Juan de Manta, Chacarita, escuchando Radio Voz de Manta. Para Carlos Raúl García, el hombre es barcelonista, es torero. Para toda la gente de Cañita Junior, buen día para Manuel Sabatier de Tumbaco, está en Puerto. No ha ido esta semana allá en Cañita Junior. A ver si está por ahí hoy día, si salgo por allá en Cañita Junior. Con amigos gratos, con enemigos no quiero nada. Así que en Cañita Junior está Manuel Sabatier de Tumbaco, su querida esposa María Catagua, a su hija Vanessa Salvatierra. ¿Qué tal, Dayana Salvatierra? Buenos días para Dayana Salvatierra en el Cañita Junior.

La hora, amigo, la hora, ya son las 11 de la mañana y 12 minutos, 11 horas y 12 minutos en Radio La Voz de Manta, punto día 570, amplitud modulada. Carlito Alberto Elgazo, posta Arbita Elgazo, Villancarlo con su esposa Elena Cedeño, licenciada Yulisa Oliver Elgazo, Rafael Delgado, su esposo Mauricio Tranchero, Yandri Delgado, su esposa Marbella, Daniela Delgado, su esposo Jenny Delgado, Arnudio Yagre, Yael, Sally Jefferson, Don Rafa, su esposa Maribel Delgado, Colombia, el Pablito Delgado, maestro Gal Lucas, la gente de San Juan de Manta, para Manuel Delgado, su esposa Pablo Chávez, señor Gabriela Yajaira Senia, Emi Delgado Chávez y Neto, Mike y la Calina Lucas, Fiorita Elguín, Manuelito Delgado, San Juan de Manta, buen día. Para Manuel Vince, su esposa Serena Chiquito, señor Karen Denny Petita, nos escucha para el centenario mientras Manolito Vince está en la posa viniendo el excelente cebollado Manolito. Y para el Cholito de la calle 109 en Tarqui, señor Ángel Ciro Gómez Franco, Cholito de la calle 109 en la parroquia urbana de Tarqui. Para José López Cheche, el rey de los cachos, Barra Santa Elena, su lancha Palomo Blanco Cheche, Ramoncito Pillihua, su esposa Zambita Barberán, su hijo Kevin Liliana, Jennifer Carolina, Ronnie Emily Andy, su nuera Karina González con su esposa Kevin Pillihua, el chino Antón con su querida esposa Liliana Pillihua, escuchando Radio La Voz de Manta, que será la vía Toñito Bonilla. En Carolina del Norte, Pepito Guevara, Boris Basurto, Tomás Mantuano, Dani López Cabal y Johnny Marcia, amigos están extranjeros, Marinita Chinga, su esposo Alfonso Pilar en Perú, Italia, Luis Alberto Delgado, su esposo Yanni Bailón, para Margarita Rey en Barcelona, España, Gustavo Rodríguez en Nueva York, en Estados Unidos, Almita Quijije, su querido esposo Hugo López e hijo, saludos a Camanta, a Jimmy Quijije, y también para Pepito Quijije, su amigo Ángel Parrales La Pepa, Rich en España, se ha perdido Rich en España, su querida esposa Moncita, también su hijo Dana, Eli, Nili, su mamá Mercedes Alvia, Richie en España, don Jorge Castillo con sus tres amores, su esposa Marianita Barrerán, su hija Dayana y Liliana Castillo en los esteros, don Jorge Castillo, señora Mercedes Ávila en la Avenida de la Cultura, y qué será de la vida de Gema, Gema Castillo, se ha perdido Gema Castillo, el saludo de su papá, el señor Juan Castillo, y también para sus hijas, ellas son Darly y Escalés Duea Castillo, son nietas del señor Juan Castillo, y Darly y Escalés, dueña Castillo, son hijas de Gema Castillo. Gema, buen día, 11 y 14 minutos en Radio La Voz.

Muy amigos, ya son las 11:17 en Radio La Voz de Manta. Pablito Rodríguez, su esposa Mileida Morillo, soy yo, Carlos Maribel, Daniel, Mario César, Mariri, nieto mío, vecino Pablito, Pablito Rodríguez en Colorado, Capitán Perol Colguín, que labora en la plaza Anelisa de Pozora, el Capitán Perol Colguín, su mamita Mercedes Colguín, la esposa abogada María Lavalle, que se ubica en Estefano Bolívar y en una familia del Capitán Perol Colguín, el barrio Miramar, Tomás Mero, el Peje, Peje, su esposa María Espinosa, su hijo Darwin, Joana Justin, su nieto Elke, Cristo Mayerdi, su yerno Cristóbal Mantona, Barry Miramar, Tomás Mero, el Peje, Marcelo Pillazagua, su esposa Mina Espinosa, la familia Pillazagua, el barrio María del Mar de los Esteros, por ahí está también Pablito Espinosa, Pablito Espinosa, Pedro Espinosa Pillazagua, su esposa Anita Catagua, Alberto Espinosa Carabelí, su esposa Xena Cañarte, y el saludo para Pepito Reyes, el peluche, de la esquina del Pavo Pepito, Pepito Reyes, y para Tinita, en Tina Mieles, su amiga Lourdes, su amiga Lourdes se ha desaparecido, su amiga Blanquita y Lupita Silva, su sobrino Antonio, el capitán Jorge Mieles Osa, su esposa Tinita Barce Mieles, y su hijo Jorge Mieles Barce. Tinita, Argentina Mieles, buenos días, Argentina Mieles.

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0: 11:41 minutos en Radio La Voz de Manta, 11:41 minutos en La Voz de Manta, punto dial 1570, amplitud modulada. ¿Qué tal Manuelito Delgado? Manuelito Delgado, su esposa Paula Chávez, soy Gabriela Yajera Esenia, Amy Gochas, sabe su nieto más que la Caline Luca y Fiorito Alguín. Manuelito Delgado de San Juan de Manta, escuchando Radio La Voz. También para Carlito Alberto Delgado, su esposa Alvita Delgado, soy en Carlos con su esposa Elena Cedeño, licenciada Yulisa Libé Delgado, Maurito Tanciero, soy Juan Delgado, Yandri Delgado con su esposa Marbeles, Daniela Delgado, su esposa Johnny Delgado, los niños Yael, Ed Jefferson, Yesaí Yaré, Don Rafa, su esposa Maribel Delgado, Colombia, el Pablito Delgado, Maestro Galuca, amigo de San Juan de Manta, en la calle 109, el Cholito, la calle 109, señor Ángel Seguido Gómez Franco Cholito, la calle 109, Don Vicente Bailón, técnico propietario de taller de refrigeración Bailón, que le repara refrigeradores, congeladores, aire acondicionados, fabrica caucho para refrigeradoras, vitrinas, congeladores, cámaras frigoríficas en diferentes medidas y marcas. 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Allí está Don Vicente Bailón con su esposa y sus hijos. No escucha, Don Vicente Bailón. En su taller de refrigeración Bailón en Los Esteros. Tío Checho La Guava, José Romero García Guava, su mamita Bolivia, México, Mero se ve en Tarqui, Guavita. Ramoncito en Tarqui, su mamita se ve Mero en El Palmar. Milena y su mamá Luchita en Tarqui. Juanito Marquín, su amigo José Mendoza, Víctor Mero Moriquito, José Luis de Gañatito, Juanito Marquín, su hijo Juan Manuel. Juan Arturo, Maribel, Gladys, Marquín, Juanito Marquín, en la parroquia urbana de Tarqui. El maestro conductor Luis Menoscal, su hijo Henry Menoscal, con su esposa Gina Pillazagua, y su hijo Luis Fabián Menoscal, en la calle 110 de la parroquia Tarqui. Para Ramoncito Pilligua, su esposa Zambita Barrerán, sus hijos Kevin, Liliana, Jennifer, Carolina, Ronnie, Emily, Andy, su nera Karina González, con su esposa Kevin Pilligua, el chino Antón, con su esposa Liliana Pilligua, amigos del barco pesquero Yelizaba, Eduardo Franco, el tabludo, Ramón Chino de la Culebra, Machalilla, Carpita de Mar, en Chino del Amor, buenos miradores del barco de Yelizaba, y la gente de Taller Pintura Topo Tres Reyes. Ahí está Richard Gabriel, su papito Jorge Reyes, original está en el cielo. Richard Gabriel, Cachetada, Ahogado Frank Bailón, el gato William Macías, Capitán Gregorio Morea Lucas, Capitán Guineo, la gente de Taller Pintura Topo Tres Reyes, en la calle 108, avenida 108, la parroquia Tarqui, contigo al colegio San José. Ahí está Richard Gabriel, ya estaré por mi pana. Richard Gabriel en Tarqui.
1: ¡A Lucho Moreno! ¿Qué pasa, pana? Ven pa' chuparnos la plata. Ya, pues, ñaño.

Claro, Simón entre los sueñitos, gástate la plata, Simón entre los sueñitos. Saludos para sus hijas, la señora Patricia, su esposo Peranchundia, la señora Maricela, su esposo Mantón, la señora Lisana Mantón, su esposo Nivel Flores Chivito, y para la señorita Gemma Monserrate Flores Mantón, y su prima Sheila Chundia Mantón, Simón Mantuano, para Jimmy Quijé, su esposa Marilyn Chimbo, Ángel Paralela la Pepa, su amigo Salo Suárez, Pepito Quirina Cumbre, Lidia Moreira, su esposa Lupe Flores, a su hijo Eduardo Sano, señorita Rosanita Lidia Moreira. Buen día para la gente de Boterinilla, su capitán y armador Pablo Mero, su esposa Ramona Raquel Anchuni Antón y su hijo David Ricardo Juan Pablo, Valentina Estefanía Mar, su nieta querida José, el capitán Mauro Pablo Mero, Luis Mero, su querida esposa Juanita, su hija Yadira, Gabriela, Liliana, Maribella, Mero Mantuano, Pepe López, su esposa Elda Mero, su hijo Juni Freya, Jairi Chumiri, en la ciudad de Costa Azul, capitán Eduardo, Eduardo Mero, sin vivienda, Julio Mero, David Mero, Carmero, la gente Bote Pesquero, Arenilla, y el capitán Pedro Alcolguín, su mamita Mercedes Alcolguín, la esposa abogada Mariela Vázquez, sus hijos Brita, Estefano, Oliver y Unir, la familia del capitán Pedro Alcolguín, Barrio Miramar, Tomás Mero, el peje, no te despierta peje, su querida esposa María Espinosa, su hijo Darwin, Joana Justin, su nieto Elke, Cristóbal Mayerli, su yerno Cristóbal Mantona, Barrio Miramar, Tomás Mero, el peje, Marcelo Pillazago, su esposa Mina Espinosa, don Pedro Espinosa Pillazago, su esposa Anita Catagua, Pablito Espinosa, Barrio Miramar, Alberto Espinosa, Carabelí, su esposa Chene Cañarte. Buen día, para saludar también a otros buenos amigos, para Jacinto Tomará, su esposa Cruz Delgado, señor Francisco Marita, a su gente que trabaja con el Panchito Simoncito Gonzalito, Tari Tratán, maestrazo Jacinto Tomará, en el 20 de mayo, y Ramoncito Pellillo, no te pierdas Ramoncito, Ramoncito Pellillo, a su esposa Samita Barberán, su hijo Kevin Liliana, Jennifer Carolina, Ronnie Emilandi, su nera Karina González, con su esposa Kevin Pellillo, el chino Antón, con su querida esposa Liliana Pillihua y Manuelito Delgado, su esposa Paula Chávez, su Gabriela Yajaira Senia, Emi Diego Chávez, su nieto Maki, la Calina y Luca, y Fabiolito y Manuelito, Pablito López Bello, su esposa Marisa López Pin, Frankie Roca, su esposa Marta Isabel López, su hija Dinita Roca, Maestro Changa, el viejo Miguel para echar el callejón de Barrio Miñahui, no te pierdas del Cañita, Gallardo, la mochila azul, su papá Gonzalo Bello, su perrito, la mascotita Bailey Bello, Pepito Reyes, el peluche, la esquina del pavo, Tini Tarentina Miel, su sobrino Antonio, su amigo Lupita Blanquita Silva, capitán Jorge Miel Josa, su esposa Trita Barcia Miel, su hijo Jorge Miel Barcia, Tinita, Argentina Miel, en la ciudad de la Naval. Bueno amigos, cuando son las 11:50 minutos, por hoy me despido, por hoy viernes. Puede ser que llegue el día lunes, hasta el día lunes. Si Dios quiere, estaré con ustedes el día lunes. Dios arriba, nosotros acá abajo tenemos que cuidarnos. Sigan con Radio La Voz de Manta, punto dial 1570 en amplitud modulada, 11:50 minutos.

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8: Son las 12 del mediodía y 8 minutos.
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2: Una y 16 minutos.
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0: 27 minutos.
1: Ante esta comunidad cristiana que representa la Iglesia de Dios, os pregunto, si alguien tiene un impedimento para que esta unión se realice, que lo diga ahora o que calle para siempre. 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
3: 2:36.
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Tema la hora, se cumplen ya las 14 horas 44 minutos, ya las 2 de la tarde 44, 2.44 minutos en el territorio nacional ecuatoriano. Por acá estamos con la buena música en este fin de semana.

14:51, saludo para Argentina Mieles, sintonizando la radio. Argentina Mieles, también para la señora Mercedes Bravo en el barrio San Pedro. Nos sintoniza por acá. En cambio, el capitán Robin de la flota, Julio Menéndez, están en la sintonía también. El saludo para el club El Matal. Saludos también en la calle 2, avenida 9, para el señor Ricardo Rodríguez en la sintonía de la radio. El señor Ricardo Rodríguez, para el señor José Pinargote en el barrio La Paz. Enviamos un cordial saludo para el señor Diógenes Ochoa, que mañana está de cumpleaños, 90 años estará cumpliendo el día de mañana el señor Diógenes Ochoa. Esto es en el barrio 8 de enero. Saludamos también a Juanita de Mera, Paula de Mera, Pedro de Mera, el señor José Modeste Mera, la señora Jenny Mendoza, Mayra Lucas, y también el saludo para todo el personal de Comedor Keila en la sintonía de la radio en el barrio El Progreso. Saludos a Margot Moreira, Mariuxi y María Bailón. En el Sí Vivienda, por acá, enviamos el saludo para el señor Javier Narváez en la sintonía de la 1570. Vamos a continuar con más éxitos, más canciones, aquí en La Voz.

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Bueno, hoy estaba los embajadores con la canción titulada Lamparilla. Se cumplen ya. Estamos en las 3 de la tarde con 14 minutos. 3 con 14. Saludo para todos nuestros amigos oyentes que están en la sintonía. Lupita Lor está en la sintonía de la radio en las afueras Centro Comercial. Plasti López.

el Chente Fernández, Vicente Fernández. Ahí estaba la canción, los mandados. Se cumplen ya las 3 de la tarde. 3 de la tarde con 17 minutos. 3 con 17 aquí en La Voz.

Las 3 de la tarde con 23 minutos. Saludos para Aurita Mantuano, Brianita y Rosario Mantuano en el barrio María del Mar, la familia Mantuano Pelligua. Saludos también para el señor Juan Marraquín, sus hijos, el doctor Juan Arturo, ingeniero Juan Manuel, para Maribel, para Gladys, para Daisy, que nos sintoniza en Italia. Saludamos también en Italia a la señora Marina Chinga, el señor Alfonso Pilay, en la sintonía de la radio. Saludamos también a la gente que nos sintoniza en la Madre Patria España, para Margarita Reyes, Brigni, David, el señor Luis Reyes, en la sintonía, el señor Luis Delgado Conforme, nos sintoniza, está en la sintonía de la radio. También el señor Toño Bonilla en Rally, Carolina del Norte, el ingeniero Milton López en Yonkere. Saludo para el señor Pablo González, nos sintoniza en el cantón de Caramicó, el señor Pablo González. Saludo para el señor Mariano González en el Policlínico de Análisis Clínico. González, allá está en la sintonía, en la calle 23 de octubre. También saludo para la doctora Angélica González en el cantón de Caramicó.

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Música aquí en La Voz, la 1570, a las 4 de la tarde con 16 minutos, 4 con 16 en el país. Un cordial saludo a todos nuestros amigos oyentes que están en la sintonía de la 1570, la gente que está disfrutando de la música a través de La Voz, la 1570 en este fin de semana.

Bueno, así es, Manaví, la música de el señor Gabino Espinosa, aquí en la voz de 1570. Se cumplen ya las 4:20 minutos. Estamos en las 4 ya con 20 minutos.

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que puedo. Se cumplen ya las 4:51 minutos. El día de mañana está de cumpleaños el señor Diógenes Ochoa. En el barrio 8 de enero está cumpliendo 90 años. Felicitaciones al señor Diógenes Ochoa, que el día de mañana está de cumpleaños. También mañana estará de cumpleaños Panchita Chilán. Mañana estará cumpliendo 85 años. Así que felicitaciones de parte de toda la familia para Panchita.

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0: Ok, amigos de la provincia de Manabí, ¿qué tal? Tengan una excelentísima tarde. Bienvenidas, bienvenidos a Música Noticias. A través de la voz frecuencia 1570, son las 5 o 10 minutos. Hoy es viernes 2 de octubre del año 2026. Compañero Pérez Levince, buenas tardes, ¿cómo le va?
1: ¿Qué tal, don Heriberto Saldo? ¿Cómo están? Bienvenidos y bienvenidas a Música y Noticias en este fin de semana.
0: Fin de semana espectacular, saludos para quienes nos están amplificando a nivel local, provincial, nacional e internacional, a quienes están de cumpleaños en el día de hoy. Muchas felicidades para don Ángel Anchuta, escuchando la estación radial, don Ángel Anchuta, el pelucón mayor. 5:11 minutos, Música y Noticias, regresamos.

5 de la tarde, 15 minutos, 5 de la tarde, 5:15. Tiempo en el país, tiempo en la voz, frecuencia 1570. Salud para quien nos amplifica a nivel local, provincial, nacional e internacional. La gente que está fuera de la pesca, amigos pescadores, ¿qué tal? ¿Cómo le van los amigos pescadores? La gente que está de cumpleaños en el día de hoy. Muchas felicidades a todos, cada uno de los cumpleañeros. A mi gente a nivel internacional, de igual forma, un atento saludo a los amigos a nivel internacional. Es viernes, fin de semana. Llegó el viernes, estamos 2 de octubre del año 2026. Adiós, cómo realmente avanza el tiempo. Saludos a la gente de San Juan de Puerto Rico, San Juan de Manta. Las noticias se están generando ya sobre los apagones que podrían ser. Digo podrían porque esperemos que no. Ya escuchamos solamente las redes, ¿no? Las informaciones a nivel nacional. Apagones de madrugada, la propuesta para enfrentar la crisis eléctrica del Ecuador o en el Ecuador. El Consejo Consultivo de Ingeniería y Economía propuso que este viernes de octubre, o sea, el día de hoy, aplicar cortes generales de electricidad durante aproximadamente 2 horas en la madrugada, como una alternativa para reducir la demanda y limitar el impacto económico de eventuales racionamientos durante la crisis eléctrica que atraviesa el Ecuador. O sea, a ver, todavía no están los racionamientos. Esto es como que previamente el Consejo Consultivo de Ingeniería y de Economía ha propuesto que el día de hoy aplicar cortes generales de electricidad durante aproximadamente 2 horas en la madrugada para, es como una alternativa para reducir la demanda, limitar el impacto económico de eventuales racionamientos durante la crisis que se puede dar aquí en el Ecuador. La propuesta fue presentada por Vladimir, integrante del organismo, mientras disminuyen las reservas hídricas en las principales centrales hidroeléctricas. Se trata de una recomendación técnica planteada por un organismo externo al gobierno. Señaló que como posible horario franja entre las 2 y 4, o sea, 2 de la madrugada, 4 de la madrugada, aunque también mencionó alternativas que comenzarán a las 1 y 30 o terminarían alrededor de las 4 y 30 de la mañana, de la madrugada. El planteamiento parte de que durante la madrugada el consumo eléctrico es menor. De aplicarse cortes en ese periodo, el objetivo sería disminuir la demanda cuando las actividades comerciales, productivas y de servicios tienen menor actividad. Ativa explicó que una interrupción del servicio eléctrico puede afectar procesos productivos, maquinaria, ventas y jornadas laborables. Por ello, el Consejo plantea que cualquier reducción de la demanda sea programada considerando las horas de menor consumo. La propuesta también contempla analizar las situaciones particulares de las industrias que trabajan las 24 horas, debido a que un corte durante la madrugada también puede afectar sus procesos continuos. La alternativa de mencionada consiste en modificar temporalmente los horarios laborales para distribuir el consumo eléctrico. El planteamiento incluye desplazar el ingreso de trabajadores y reducir la duración de la jornada durante la emergencia. El debate ocurre mientras el gobierno mantiene medidas de desconexión para grandes consumidores. Las empresas clasificadas en los siguientes cuentos, alto voltaje 1 y alto voltaje 2, enfrentaron una aplicación de las desconexiones extraordinarias hasta completar 72 horas durante esta semana. Uno de los principales indicadores de la crisis es el comportamiento del embalse de Mazar, que es una parte complejo hidroeléctrico Pautes integral a 1 de octubre. El nivel se ubicó, el 1 de octubre se ubicó en 2.131,5 metros sobre el nivel del mar, a 16,5 metros de la costa operativa crítica de 2.115 metros. Mazar es relevante para el sistema porque el agua almacenada es un embalse, regula el recurso utilizado posteriormente por las centrales Molino y Sopladora. Centrales, reitero, las centrales Molino y Sopladora. Las tres instalaciones integran el complejo Pauta Integral, uno de los principales componentes de la generación hidroeléctrica ecuatoriana. El escenario también está condicionado por el comportamiento del río Coca, que alimenta a Coca Cola Sinclair durante las primeras horas del 1 de octubre, el cual el promedio registrado fue de 116 metros cúbicos por segundo, por debajo de los 240 a 250 metros. Los hidratos necesarios para sostener una regeneración cercana, oyentes de la señal. Así está el asunto de las disposiciones que los gremios, que no son al gobierno, dan la pacta o dan la idea, ¿no? Sería para que se dé esta forma en la madrugada para evitar los racionamientos posteriores que se podían dar en el Ecuador. Bueno, la madrugada es verdad, sobre el asunto de las plantas, de las empresas que elaboran proveedoras del atún, se les va a hacer complicado. De ahí que, según, para que modifiquen también sus trabajadores los horarios.
hasta que termine la emergencia. Y ahí sería menos hora de trabajo. Bueno, no sabríamos, ¿no? Pero igual perjudicaría también a las empresas. Porque ellas, ustedes saben que trabajan toda la noche, ¿no? 24 horas. 5 o 20 minutos, pero esperemos que las cosas mejoren, la cuota de los embalses con el agua, para que no se dé esta situación. 5 de la tarde, 20 minutos. 5 de la tarde, 25 o 20 minutos. Entonces, los apagones de madrugada, la propuesta para enfrentar la crisis eléctrica en el Ecuador. Reservas del embalse de Masals caen a la mitad en un mes y ponen en riesgo el sistema eléctrico del Ecuador. Parece mentira, ¿no? El agua realmente es la parte fundamental para todo. Para todo. Ecuador enfrenta una grave crisis energética tras una caída drástica en las reservas de Masals, restricciones de energía desde Colombia. Este es donde quiera. Vamos a ver realmente. La benevolencia, papito Dios, para que llueva por estas partes, fuerte, ¿no? Para que los embalses se llenen totalmente y evitar los racionamientos que se podrían dar en el Ecuador. Recordemos, como yo decía esta semana, anteriormente 14 horas diarias, ¿no? Era muy difícil laborar. 5 de la tarde, 20 minutos. 5 de la tarde, 20 minutos. Es el tiempo en el país, tiempo en la voz, frecuencia 1570. ¿Qué tal la gente? Don Keila, un saludo cordial para todo ese personal de Restaurante Keila, un saludo cordial para la etiqueta dama de Jenny, don José de Mera, para Mayra, para todo ese personal que siempre labora en Restaurante Keila, que está ubicado en Santa Marta, en toda la esquina, ahí del mercado de Santa Marta. Está Restaurante Keila. 5 de la tarde, 22 minutos. 5 de la tarde, 22 minutos, tiempo en el país. Felicidades a los cumpleaños. El día de hoy, saludos para Cecilia y Luigi. Debe estar escuchando la estación radial Cecilia y Luis. Para la Titi, está la Titi, un saludo cordial para la Titi, para Ever, su esposa de Olaya, Kevin y Macuto. Saludos para Cecilia y Luis, escuchando la radio, doña Linda Vince también. No, 5, 22 minutos, 5 de la tarde, 22 minutos, tiempo en el país, tiempo en la voz, frecuencia 1570. Felicidades a mi gente maravillosa que está en el Cantón Jaramillo escuchando la radio. En el cantón de Jaramijó, ¿qué tal? ¿Cómo le va por ahí don Mariano González? Para todo ese personal de este hombre, un hombre positivo, don Mariano González, saludamos. Y en la calle 20 de octubre, ahí está en su. Ahí está el policlínico. Está el laboratorio clínico González. Exámenes de todo y para todos, precios módicos. Al frente del laboratorio está la doctora Angélica González, también en su consultorio médico. 5 de la tarde, 23 minutos, comandando siempre el doctor, el licenciado en los exámenes, el mayor, ¿no? El señor Mario Jun, el señor de Mariano González. Diga. No, sí, don Gabriel, sí, pues es licenciado Gabriel, licenciada Mari, pero el licenciado mayor que hace también los exámenes, don Mariano González. Él es un profesional también, ahí no lo ve, ¿no? Don Mariano. Él se va a tomar las muestras también en su motoneta, en su moto. Súbete a mi moto, ahí va don Mariano González. 5 de la tarde, 23 minutos. Saludos para el amigo, para Mariano Junior, ¿no? Vemos bien, el hombre es bien comunicativo en las redes sociales, ¿no? Bien ahí en su moto, con don Mario Anchundia. 5 de la tarde, 23 minutos en el país. Atención, nueva máquina de Solca Manaví reduce sesiones de radioterapia. El acelerador lineal permite tratamiento de mayor precisión con menos sesiones y una capacidad de atención de hasta 48 pacientes al día. Mire, Solca también se prepara con más alguna máquina de mayor alcance. La nueva máquina de radioterapia de Solca Manaví fue presentada durante su inauguración como parte del fortalecimiento de la atención a pacientes oncológicos. Pero imagínense. Ahorita me comentaban por ahí que no están enviando a los hospitales a Solca, derivando para allá. Asunto, me imagino, me comentaron, ¿no? El día de ayer y hoy. Pero parece ser que situaciones de no, las transferencias que tiene que hacer el Ministerio de Salud Pública hacia Solca y muchas instituciones. Lo de diálisis, me comentó un señor en la mañana de hoy, que familiar de él, ya el día de hoy se iba a hacerse la diálisis, creo que es por Colorado, porque parece ser que el gobierno ha llegado a un acuerdo. No, la verdad que no sabría decirlo, porque no conversé con la persona indicada, pero solamente era un
familiar de una paciente. 5 de la tarde, 25 minutos, 5 de la tarde, 25 minutos, 5, 25 minutos. Es que este asunto, sinceramente, que en la salud estamos, pero destrozados. No hay medicina. Bueno, eso diría alguien por ahí. Ya si usted descubrió la huervida, bueno, la huervida. Pero siempre no ha habido medicina, pero últimamente realmente en esta parte, años atrás y en este gobierno, realmente se merece lo que puede hacer, porque también todo no es malo. Hay cosas buenas, todos los gobiernos lo hacen, pero el asunto de la medicina es algo fundamental, señores oyentes. 5-26 minutos, porque ustedes saben que habiendo salud, usted puede elaborar, generar recursos, poner su emprendimiento, su negocio, trabajar, etcétera, viajar, lo que sea, pero si usted no tiene salud, está enfermo. Usted me dirá, no, pues si usted es un médico particular, de clínica particular, que tiene plata, es que tiene dinero. Pero el pobre, a quienes de repente estamos buscando el mecanismo de irnos a un hospital para que nos atiendan, oyentes, no hay medicina. ¿Qué es lo que se puede hacer? Y el gobierno, indolente, no, es indolencia, que no lo digo yo, lo dicen todos los medios, la dice la gente. No sé qué está pasando realmente. Digo que de la India haber hartas medicinas, que no sé cuánto, y no se escucha nada, que es un proceso. Bueno, comprendemos que es un proceso, porque tampoco no puede decir yo compro esto y lo llevo. Ya está, mañana. Pero, ¿qué pasó? No se escucha nada. Fue un boom cuando recién. Ahora no se escucha nada. Y usted ve las redes, hoy acaban de ver, no sé mucho, en las redes sociales, en la troncal, un hospital. Algo se ve en la troncal. Me salió aquí en la red. Decía un joven pidiendo ayuda, el médico le dice que salga y le dice el enfermero que se vaya, que no hay medicina. ¿Ustedes creen eso que puede pasar? Y el médico, el enfermero también no puede hacer nada, no le puede regalar medicina al caballero o darle la atención allí porque no hay medicina. Le mandan a comprar la medicina, dice, y la dama se escucha que le dice, no, que no hay para comprar la receta. Pero aquí no hay medicina, dice la persona del hospital, un enfermero, o sea, no sé si era el médico o algo, pero debe ser el médico, porque no le voy a ver bien. Pero imagínense, entonces, ¿en qué situación estamos? Esto fue la troncal. ¿En qué situación estamos? Estamos todos. Estamos todos. Igual, la atención en hospitales hay. Usted va al hospital de enfermedad y si suelta, usted lo van a atender. Eso no estamos hablando de que no se lo atiende, pero de una le van diciendo que no hay medicina. Que a veces no hay ni paracetamol. Imagínense. Entonces tienen que ir a comprar fuera. Realmente, y tomo las palabras del economista Palmiño, que siempre dice, cuando en los barrios hay harta farmacia en cada sector, en cada cuadra, cada dos cuadras, eso demuestra que el pueblo que está enfermo. Bueno, las farmacias siempre van a la vida, pero últimamente hay muchos más. Realmente estamos mal con las atenciones en la salud. Reitero, disculpe que sea repetitivo, cansino, la vez, 528 tal vez, no, tal vez cansino, 528. No hay, no digo que no se las atiende, se las atiende. ¿Para qué? La atención médica, exacto. Hay buenos médicos. Pero no puede, no hay medicina. ¿Qué pueden hacer ellos? No hay medicina. Ahora que no le puedo buscar un... no, si le voy a dar por decir un ejemplo para un dolor. No le pueden dar el derivado a otro que es parecido para el dolor. Porque uno dice, no, si no hay esta medicina, esta clase de medicamentos, deme otro parecido, etcétera. Pero no hay tampoco. Entonces no se lo puede hacer. Y si llega, cuando llega la medicina, llegan ciertas cosas y prácticamente se termina enseguida por la demanda. Mire que en la semana anterior, y le digo porque alguien de un medio que decía, no hay, y no hablo de aquí, fuera de aquí en Manaví, dice, no hay medicina. Están llegando medicinas, las normales que llegan se terminan rápido de las que son baratitas, pero las medicinas que se necesitan realmente para las dolencias, que hay que tratarlas ya, no está llegando nada hace tiempo. No puedo comer, pero eso es algo que yo escuché inclusive el audio. Imagínense cómo estamos, oyentes. ¿A dónde vamos a parar, como dice Marco Antonio Solís? La medicina. Ahora con este asunto del dengue, que está ahorita fuerte, escuchaba también una entrevista de los compañeros en las redes sociales en la mañana, sobre la nueva directora provincial, una doctora, una dama de salud, que decía que el dengue, no sé si escuché mal, 10.000 casos en todo Manaví o a nivel nacional, no sé, más de 11, 15 muertos ya fallecidos sobre el dengue. No hay que automedicarse, estamos de acuerdo, no hay que hacerlo, pero ¿qué pueden hacer? Ahí así, están haciendo también... abatización, me parece, porque por mi domicilio estuvieron el día de ayer, la distinguida dama, sobre el Ministerio de Salud Pública fue, y yo con todo gusto pasé. Mucha gente no la deja pasar. Yo creo que se identifican primero, ¿no? Eso identifican. Dejen de dejarles pasar,
porque ellos no es que van a quitarle su tiempo, van a, por su salud, a ponerle el abate respectivo a la cantidad necesaria, justa, a cada recipiente al que usted use o no use ahí, que tenga ahora con lo del dengue. Porque hay personas que no salen, no está la persona, no sale, no les abren la puerta. Yo sé que hay tantas cosas, situaciones de tanta inseguridad, pero ellos van identificados. Entonces ustedes díganme qué es, se identifican. Bueno, pasa, son damas, unas damitas, una señora. Yo la atendí, pasó, me dejó bautizado por ahí, me puso todo lo que había. Y entonces le agradecí, ¿no? Bueno, ¿cómo se llama? Fulano de tal, perfecto. Fue al siguiente lado, otro lado, dice, no había nadie, no la atendían. Entonces, yo creo que cuando haya la oportunidad, se le debe permitir a las damas. Yo, bueno, repito, usted tiene que preguntarle antes de abrir la puerta. ¿Quién es usted? Eso se identifica, pero tantas cosas que pasan ahora. Digan esto, ¿quién es usted? Déjeme ver su credencial, alguna cosa, perfecto. Porque es para la salud de todos los habitantes de la casa, ¿no? 5:31 p.m, 31 minutos, pero están haciendo este asunto de la batización para la prevención del dengue, porque está, según los médicos, según la persona que antes le comenté, que escuché, directora provincial de salud, algo comentaba sobre este asunto, que está muy fuerte el dengue. Y que eso que no llueve todavía, no llueve fuerte, recién está comenzando a llover. Dicen que estas lluvias no son de eso, son de unas corrientes, no sé cuánto, que no es el fenómeno del niño todavía. Imaginémonos que llegue el fenómeno del niño más adelante, un par de meses, días, qué sé yo. ¿Cómo vamos a estar? Hay que realmente cuidarse de la mejor forma. Ahora el gobierno también, ustedes respectivas, tomen en consideración esta petición, no solamente de acá, sino de todo el Ecuador desesperado porque no hay medicina en los hospitales, en sus centros de salud. Que hagan, no sé, que rápido el asunto. Mire que para que estén prácticamente abastecidos, si no por lo menos 100%, por lo menos un 70%, que yo creo que es bastante, 80%. Mire que también ya la gente está por ahí, el gobierno que está, envía un dato por ahí de prensa, me parece, para que ahora lo encuentre, de que el gobierno va a dar nuevamente para los jóvenes acción, esto que se dan, está perfecto para los jóvenes. Hay que apoyar los emprendimientos para que vayan a capacitarse muy bien, y van a pagar 400 mensual, tengo, y una cantidad, no sé cuántos millones, no recuerdo este momento, y la gente, usted escuchará cómo hacen en las redes, ¿no? Que pongan también, está bien por los jóvenes, perfecto, pero también no se olvide de los hospitales, la medicina. Y me parece bien la observación de la gente, de las personas que hacen sus comentarios. No lo hacen con el ámbito o el ánimo de perjudicar a un gobierno, no, al contrario. Es para, por favor, que se tome en consideración que en estos tiempos tienen que estar prioridad total, como debe ser siempre, en todo. Todo el mundo, no solamente la salud, en todo. La salud principalmente ahora que hay tantas enfermedades. 5:32 minutos, señoras y señores. Vamos a la pausa. Música, noticias, regresamos enseguida.

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Bueno, aquí hay el tiempo, 5 de la tarde, 41 minutos, tiempo en el país. Saludos para Lupita. Lupita, ¿dónde andará Lupita? ¿Andará por el viaje, Lupita? Para Lupita, ya en Centro Comercial Plastilópez, la parte de afuera está Lupita viendo sus manguitos, está su jovito, esos

Juan Marraquín también, economista Antonio Pazmiño, la gente que nos amplifica en Montecristi, en los bajos. Saludos por allá en Montecristi para don al amigo Franco. Gracias al amigo Franco, hombre que está escuchando. ¿Ha llovido por allá o no ha llovido, amigo Franco? Debe haber llovido un poquito, ¿no? Saludos para él, para toda su distinguida familia. La gente que escucha el Cantón Aramijo, los amigos de Montecristi, los bajos, don Inés Delgado, al Pozo de la Sabana, don Vidal Cuenca, doña Irene Delgado. ¿Qué tal, doña Irene? ¿Cómo le va? Restaurante Keila, saludos para Restaurante Keila, un saludo para ella, ¿no? Para Argentina Miel y sus tres guardaespaldas. Tampoco le, ya sale señales de humo a Argentina Miel. ¿Dónde andará? El gato Gonzalo Delgado en San Juan de Manta. También para Antonio Lomantón, el hombre que al amor nunca le teme. Saludos cordiales para la gente de Santa Isabel. Un saludo cordial para don Daniel Solórzano, mi cuñado, su esposa Yasmín, sus hijos Danielito Junior y Dylan Isaac. El chorón, Dylan Isaac. Saludos cordiales para toda la familia, para la distinguida dama de por allá, Sabio Renacer, como es Margarita Ávila. Saludos para Charito, su nuera, oyente de la radio, para Cecilia y Luigi, escuchando la estación radial en este fantástico día. Viernes, fin de semana, un viernes espectacular, señores oyentes, ¿cómo avanza el tiempo? El tiempo se va corriendo, corriendo, las cosas avanzan, avanzan. Papito Dios nos dé salud para continuar siempre, ¿no?, en nuestra programación. Y por supuesto, ustedes también me están escuchando, que Dios me lo mantenga con salud. Tal vez no la mejor del mundo, pero sí, lo mayor que se pueda, ¿no? Papito Dios, porque siempre hay una dolencia, siempre hay una dolencia en el ser humano, ¿no? Decía alguien por ahí, si no te duele, duele en salud, te duele por el bolsillo, pero algo tiene. 5:43 minutos, 5 de la tarde, 44 minutos, ¿cómo avanza el tiempo? Don Mariano González, buenas tardes, don Mariano, ¿cómo estás, don Mariano? La gente de Crucita La Bella, un atento saludo a la gente de Crucita La Bella. 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Polito, mi pana, Radio Zamora Polo. ¿Cómo está, Polito? ¿Cómo te encuentras, Polo, hermano? Un saludo cordial para ti. También para tu hermano, el de barista, Yana Parroquia, le dije por años, como ese señor Orley. Y también para su hermana. 5:44. Póngale un poquito de música, don Virgilio. 5:44 minutos, que se va el tiempo. Avanzando. Oiga, ya, después de esto vengo ya con la última información. El arroz duplicó su precio. ¿Qué está pasando con el producto básico de los ecuatorianos, señoras y señores? Regresamos. 5:44 minutos en el país.

5:48 minutos, 5:48 PM, tiempo en el país, tiempo en la voz, frecuencia 1570. Gracias a mí por escucharnos. Lupita, ¿cómo estarán los patos, Lupita, no? Ya deben estar grandecitos los patitos. Ya pronto habrá venta de huevos de pato y todo esto, ¿no? Con Lupita. ¿Dónde está Lupita? Por ahí está Lupita. Ahí está contenta Lupita, ¿no? Sonriente como siempre, Lupita. 5:48 minutos, 5:48 PM para la gente de Restaurant Keila, todo ese personal. 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Para todo ese personal, debe estar escuchando a la señora Jenny. Saludo también para don José de Mera. Para Mayra, para Pistolita. Son ayudantes que llegan ahí, ¿no? Pistolita, también está Junior González. Está el gato, todo el personal de Restaurant Keila. Usted va ahí, se sonríe, conversa. La dinámica de los propietarios para atender a todos sus clientes, ¿no? Al menos la distinguida dama, la señora Jenny, que atiende bien a sus clientes. Igual Mayra, todo el personal. 5:49, 8 minutos, 35 segundos. Decía que el arroz duplicó su precio, que está pasando con el producto básico de todos los ecuatorianos. En pocos días el arroz registró un fuerte aumento en Ecuador, mientras los productores y comerciantes reabierten sobre menor oferta, exportaciones y riesgos climáticos. Ahí está el asunto, señores. El arroz dice que se ha duplicado el precio, pero de razón que alguien me comentaba que había ido a un lugar a ver arroz y ya se habían terminado, no había nada de lo que es arroz, nada. Y decía, ¿qué se hizo con el arroz? Parece que las personas, es que cuando llega el invierno todas las cosas, oye, te suben. Parece, dame, tiene su precio contra todo, ¿no? Hay un producto de ciclo corto, producción, como decía yo días atrás en este programa, no todo el tiempo lo pueden sembrar o cultivar. Habichuela, haba había bastante. Creo que todavía hay, pero ya con las lluvias se comienza a terminar. Se va a terminar porque es como cuando me decía el amigo Don Yane, consuelo me decía que cuando comienza ya a pagar una pequeña garúa, si la habichuela está justo ya, o la haba está justo ya para poner su... engrosar, como quien diría, porque ya las vainitas, las pepitas ya comienzan a... se pasma o se caen las flores. Entonces, todo tiene su pulso contra. Bueno, el que es agricultor sabe de todo esto, ¿no? Atención, señores, inversión extranjera en Ecuador, alcanza cifra histórica en los primeros 6 meses de 2026, ¿cuánto ingresó? Ecuador registró un incremento del 101,3% en la inversión extranjera durante los primeros meses, dice el dato de prensa, el primer semestre del 2026. 5:51 minutos. Tiempo en el país, 5:51 minutos, tiempo en la voz, frecuencia 1570. Decimotercer suelo, está la fecha límite de pago, ya comentábamos el día de ayer, que tiene que cancelarse antes de, en noviembre sería, ¿no? Pero eso es el sector público, ¿no? 5:51 minutos, el INAMI alerta por lluvias, tormenta eléctrica y fuertes vientos en 4 provincias del Ecuador. El INAMI emitió una alerta meteorológica por lluvias, dice el dato de prensa, tormentas eléctricas y ráfagas de viento previstas durante las primeras próximas horas de 4 provincias. Emitió este viernes el Instituto Nacional de Meteorología e Hidrología, el INAMI, emitió este día viernes, o sea, el día de hoy, 2 de octubre, una nueva alerta meteorológica por lluvias, tormentas eléctricas y ráfagas de viento en los ríos. Atento con esto, ¿no? Mire, el INAMI dice que hay que tener cuidado, ¿no? Una nueva alerta meteorológica por lluvias, tormentas eléctricas y ráfagas de viento en los ríos Guayas, Manabí y Santa Elena debido a las condiciones atmosféricas previstas durante las próximas horas. El aviso entra en vigencia a las 16 horas de este viernes, o sea, de hoy, a las 16 horas, entra en vigencia y permanecerá activo hasta el día, a las 10 del sábado 3 de octubre, o sea, de mañana. Durante este periodo se prevé la presencia de precipitaciones de distintas intensidades en sectores de las 4 provincias incluidas en alerta. Según la información difundida sobre el aviso, gran parte de los cantones de Guayas presentan posibilidades de registrar niveles muy altos de precipitación. El INAMI mantiene herramientas de monitoreo y pronóstico hidrometeorológico para dar seguimiento a las condiciones atmosféricas de las lluvias en el territorio nacional. Los niveles considerados muy altos de precipitación corresponden a acumulados entre 42 y 100 milímetros
Bastante. Estos valores forman parte de la clasificación utilizada para identificar las zonas con mayor probabilidad de registrar lluvias durante el periodo de vigencia de la alerta. La alerta también dice que contempla la posibilidad de tormentas eléctricas y ráfagas de vientos, condiciones que pueden presentarse de manera localizada durante los episodios de lluvia, o sea, lluvia con viento. El aviso y la tormenta eléctrica, ¿no? El aviso comprende sectores de Guaya, los ríos Manabí y Santa Elena, provincias de la región costa que cuentan con seguimiento meteorológico permanente mediante los sistemas de pronóstico y monitoreo del INAMI. La entidad dispone de las plataformas para consultar pronóstico por localidad y datos que son muy importantes saberlo. La alerta permanecerá vigente durante la noche del viernes y la madrugada del día sábado hasta las 10 del 3 de octubre. Las condiciones previstas corresponden exclusivamente al periodo establecido en el aviso que da el INAMI. También mantiene disponibilidad sus sistemas oficiales de pronóstico del tiempo, alertas y monitoreo hidrometeorológico. Herramientas utilizadas para consultar la evolución de las condiciones en el Ecuador. Ante la vigencia de la alerta, la información oficial constituye la referencia para conocer cambios en las condiciones de lluvia, tormentas y vientos en las zonas aledañas. Ahí cuando llueve, oiga, con viento. Va a ser esto... puede ser que más tardecito, porque esto de la alerta la dan ahorita, hoy día a las 4 la dieron, ¿no? El INAMI. Puede ser hasta mañana, sábado, a las 10 de la noche. Lluvias en estas cuarta provincia, incluida Manta, perdón, Manabí, lo que es Manta, todo, ¿no? Las lluvias con ráfaga de viento, usted sabe cuando a veces llueve con viento, y más las tormentas eléctricas, hay que tener mucho cuidado, ¿no? Así que tener todo arregladito, si la casita la pone con huequito, olvídese que con viento el agua ingresa por donde sea la casa adentro. Se ingresa por donde sea, cuando viene con mucho viento. Eso es lo que dice el INAMI. 5:54, mis señores oyentes, llegando a la parte final de la programación del día de hoy. Saludos para decirle a Luya que deben estar escuchando la radio. Para Oranita, Isabelita, Naomi, de Graciela, mi hijo Bray y su esposa Marina, también escuchando la estación. Nos vamos a retirar, señoras y señores, esperando que tengan un bonito fin de semana, portarse de la mejor manera, portarse bien, como quien diría. Recuerden que en casita siempre alguien espera por la llegada de cada uno de todos nosotros los oyentes. Amigos, gracias, que tengan un bonito fin de semana. Si Dios nos permite, salud y vida. Bueno, regresamos con don Virgilio el día lunes en la programación Música y Noticias. Buenas tardes, que pasen bien.

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Hola, ¿qué tal audiencia de La Voz 1570? ¿Qué tal? Buenos días, ya estamos listos de preparados para una nueva emisión informativa a través de la auténtica, la original voz del pueblo. El saludo para quienes ya están en nuestra sintonía desde diferentes latitudes del territorio nacional ecuatoriano. A los amigos que nos escuchan en el mundo a través de la www.lavoz1570, ¿qué tal? Buenos días, amigos oyentes, y acá el territorio nacional ecuatoriano. Para los hermanos allá en Europa, en los Estados Unidos, ¿qué tal? Toñito Bonilla, buenos días, 5:33 minutos, ¿qué tal? Argentina Mieles, ya escuchándonos también desde la Ciudadela Naval junto a Anthony Mieles, ¿qué tal? Argentina, buenos días, muy pero muy buenos días, un fuerte abrazo para los amigos allá en Restaurante Comedor Keila, gracias siempre por ese cariño, por ese aprecio. 5:34 minutos, no pidieron novedades el día de ayer de hechos de violencia de consideración acá en el puerto Manabito. Sí hubieron una persona por ahí, habría resultado herida de acuerdo a los datos que también nos proporcionaban medios digitales, amigos oyentes. Y allí mayores novedades de lo que tiene que ver con la crónica roja acá en el puerto Manabita, muy pero muy pocas, amigos oyentes. 5:00 a.m, un joven sí se encuentra desaparecido. A propósito, un joven de una unidad educativa habría salido a dejar a la enamorada, o a ver a la enamorada, según se dio a conocer, pero lamentablemente no ha regresado, ha desaparecido. Ya estaremos dándole detalles de esta y otras informaciones. De 5:35 a.m, mucho cuidado los jóvenes. A propósito, mucho cuidado los padres de familia con los jóvenes. Por ahí la Policía Nacional anuncia un plan escudo, que le han denominado, a propósito sobre el tema de los patrullajes, de la seguridad en los establecimientos educativos. Vamos con detalles informativos, amigos oyentes. 5:35 a.m. en la auténtica, la original voz del pueblo. Vamos con esta nota informativa a propósito del joven salió a ver a su novia y no regresó. Buscan a un joven en Manta, la ciudad de Manta, amigos oyentes. 5:35 a.m. La familia de José Eduardo Bravo, amigos oyentes, de 17 años de edad, lo busca desde el miércoles 30 de septiembre del 2026, cuando salió de su vivienda en Manta con la intención de encontrarse con su novia, y desde entonces no ha regresado ni se conoce de su paradero. Los padres del adolescente señalaron que acudieron a la unidad de vigilancia comunitaria VC de Manta para denunciar su desaparición. Además, asegurar haber recorrido hospitales y otras instituciones de la ciudad en busca de información, pero hasta este jueves no habían obtenido información o resultados. Según el parte del teléfono del celular, el joven permanece apagado, circunstancia que ha impedido a su familia establecer contacto con él. Sus familiares comenzaron también a difundir su fotografía en redes sociales con la esperanza de recibir información sobre movimientos posteriores. La madre de José Eduardo explicó que su hijo llevaba una vida tranqui, permanecía habitualmente en casa, y una de sus principales distracciones era conversar con el chaque, con su novia. La familia asegura que no tenía conocimiento de amenazas o problemas contra el adolescente antes de su desaparición. También indicó que en el colegio no habían recibido quejas sobre su comportamiento, que mantenía una buena relación con sus hermanos y amigos, y que no había expresado intenciones de abandonar su hogar o marcharse de la ciudad. Estoy desesperada, no sé qué hacer. Quiero salir corriendo para buscarlo, pero no sé nada, manifestó su madre. La mujer añadió que espera volver a verlo pronto. Cuando lo encuentre, voy a abrazarlo. De acuerdo con la descripción entregada por sus familiares, cuando se
cuando fue visto por última vez, José Eduardo Bravo vestía una camisa negra, un pantalón negro, así mismo, y zapatos blancos. Su madre señaló además que el adolescente tenía previsto continuar con sus estudios y convertirse en un profesional. Ante la falta de noticias, la familia solicita que la fotografía y los datos del joven sean compartidos para ampliar la búsqueda. Los familiares difundieron el número 099-925-8232 para recibir información sobre el paradero del joven. Como canal oficial del Sistema Nacional de Personas Desaparecidas, mantienen habilitado el 1-800-335-486 para entrega de información de manera gratuita y confidencial. Salió para ver a su novia y no ha regresado. Buscan a un joven en Manta, amigos oyentes. 5 con 39 minutos en la auténtica, la original voz del pueblo. El saludo cordial ya para quienes reportan sintonía. Buenos días, Eugenio Mendoza, allá en el barrio Córdoba. ¿Qué tal? Un fuerte saludo por allá. 5:39 Víctima de secuestro volvió a abrazar a su familia, amigos oyentes. Tras 30 días de angustia, ocurrió en el cantón Valencia. 5:39 amigos oyentes. Así están estos temas, ¿no? De los secuestros. Ayer veía un video donde intentaron llevarse a una chica en Guayaquil, a una comerciante, y moradores, personas del lugar, con varios disparos también al aire, lograron amedrentar a los antisociales. De 5:40 en la auténtica, la original voz del pueblo. 5:40 en otro tema. La Policía Nacional frustró la madrugada de este 30 de septiembre un presunto robo a un local, amigos oyentes, a un local ubicado en Solanda, al sur de Quito, durante un procedimiento que dejó un sospechoso fallecido y otro aprehendido y un tercero que logró escapar. El hecho ocurrió aproximadamente a la 1:30 en las calles Esteban Rieira y Manuel Montero, luego de una alerta por el robo en proceso. Según el reporte policial, el establecimiento comercializaba productos domésticos cuyo valor aproximado era de $5,000. Al llegar al sitio, los agentes encontraron un Chevrolet Aveo color vino y sin placa estacionado en los exteriores del local. El conductor fue intervenido y aprehendido, según la nota de prensa. Mientras los policías realizaban el procedimiento, observaron a dos hombres salir corriendo del establecimiento. Uno consiguió escapar por un pasaje oscuro, mientras que un segundo huyó hacia la avenida principal portando un cuchillo. De acuerdo con la versión de la policía, los uniformados le ordenaron que se detuviera, pero el hombre no acató las advertencias.

0: oficiales para las diligencias correspondientes. La investigación deberá establecer la participación de cada persona involucrada y determinar la identidad y ubicación del hombre que logró escapar del lugar. La policía sostiene que el uso del arma se produjo ante una amenaza contra la vida del uniformado. Esta versión forma parte de las diligencias que deberán esclarecer las circunstancias exactas del procedimiento y determinar las responsabilidades correspondientes. Intento de robo en Quito deja un sospechoso abatido y otro detenido. 5:43 en La Auténtica, la original voz del pueblo. 5:43 ya está con nosotros el abogado Leonardo Zavala. Amigos oyentes, ya está con nosotros, se dirige a ustedes. ¿Qué tal, abogado? Buenos días.
1: Señores oyentes de la emisora, buen día. En esta jornada, ya en este día viernes, caramba, se acabó la semana. Se acabó la primera semana en este mes de octubre. ¡Caríchole!
2: Fíjate, hermano.
1: Sí, señor, con ánimo. El ánimo siempre arriba, agradeciéndole a Taitita, Dios Todopoderoso, tanta bondad, la salud, la energía, el vigor, las ganas de estar aquí en esta tribuna popular para contactarnos con toda la audiencia de la emisora en este nuevo día, viernes 2-2-2-2-2 del mes de octubre. 5:44. ¿Sí vio la noticia sobre la electricidad? Oiga, está bonito ese peinado, talco se llama, ¿no?
0: Sí.
1: Peinado talco, sí. Oiga, ¿vio la noticia de la electricidad?
0: La que usted posteó en el grupo. Usted posteó una en el grupo. Esa, observe.
1: ¿Qué decía en el grupo?
0: ¿Ah?
1: Yo no posteaba nada.
0: Alguien posteó en el grupo, no le digo.
1: Y a 5:44 la hora en el país, bueno, la que sea, ¿pero la vio o no la vio?
0: No la vi. Vi una que habían posteado en el grupo. Después, en los grupos de WhatsApp de la
1: radio. Con razón que Freddy hizo esa bala, tiene razón, este más bien muñequito. Ya. De que ahora son 3 días de desconexión. Primero eran 24 horas, después 48. Ayer decretaron ya 3 días. Esto me dice a mí y me sigue diciendo, para que vea que tengo la razón, mano Freddy, me da la razón en la caja, es que se pone hecho el hachudo. 3 días de desconexión. Esto me dice que la situación es gravísima. Ya hay denuncia en Cotopaxi de que el día de ayer la supuesta desconexión era, por ejemplo, a las 2 de la tarde y le quitaron la energía a las 8 de la mañana. O sea, eso ya son apagones. Eso ya no es una desconexión. Yo personalmente, yo me atrevería a decir que al ritmo que vamos, hasta el próximo viernes, ahí nos volvemos a encontrar. Y ahí volvemos a analizar el tema. Así que prepárate. 5:45, compren los foquitos. No los foquitos navideños, por si acaso, sino los foquitos ahorradores. A ti te digo, achudo.
0: Foquitos recargables, no.
1: Eso, recargar.

0: 5:46 la hora en el Ecuador. 5:46 noticias en la voz del pueblo.
1: Vamos a continuar, amigos oyentes. Implementan el plan escudo en Colegio de Mata, dicen, para resguardar el ingreso y salida de estudiantes. Comente.
0: Lea la noticia, después
1: diga,
0: se comenta.
1: Primero en el distrito Manta se han registrado varios crímenes cerca de unidades educativas y la Policía Nacional, dice la información, resguarda las inmediaciones. La Policía Nacional intensificó las labores de resguardo y control en los alrededores de las unidades educativas del distrito Manta en la provincia de Manabí mediante la aplicación del Plan Escudo, una estrategia coordinada con el Ministerio de Educación para garantizar la seguridad de estudiantes y docentes de en los horarios de ingreso y salida de clases, de momentos en los que se han reportado graves hechos de violencia. La creciente ola de violencia en el distrito Manta

0: ha llevado a las autoridades a enfocar sus esfuerzos de protección en las comunidades escolares ante la ocurrencia del hecho de sangre en las inmediaciones de los planteles educativos. La fuerza del orden ha desplegado patrullajes estratégicos y presencia policial constante para disuadir acciones delictivas y brindar tranquilidad a padres de familia, a algunos alumnos y profesores. Entre las herramientas de las normativas aplicadas, destaca en este plan escudo un protocolo que está dispuesto por la cartera de educación, que faculta el ingreso de efectivos policiales a los establecimientos educativos para realizar inspecciones o requisa a estudiantes únicamente en situación de emergencia debidamente reportada. Esta medida busca prevenir el ingreso de armas u objetos prohibidos que pongan en riesgo la integridad de los alumnos o el alumnado. Las acciones preventivas se focalizan especialmente en los perímetros de mayor concurrencia durante los cambios de jornada. Según los reportes de la policía o inteligencia, las horas de entrada y salida han sido identificadas como los momentos de mayor vulnerabilidad, donde se han registrado ataques armados coordinados por estructuras delictivas en zonas urbanas. La preocupación en la comunidad malavita se agravó tras sucesos violentos que impactaron de forma directa a la población estudiantil. Entre los casos más graves que motivaron el refuerzo de la seguridad se encuentra el homicidio de un adolescente de 15 años registrado a inicio de este año justo frente de la unidad educativa Manta. Este y otros crímenes perpetrados cerca de los portones de acceso evidenciaron la necesidad de esclarecer corredores seguros. Las autoridades policiales confirmaron que este tipo de eventos no solo atentan contra la vida de los jóvenes, sino también genera una alteración profunda en el desarrollo normal de las actividades académicas. Por esta razón, los patrullajes preventivos no se limitan a la presencia vehicular, sino incluyen la coordinación directa con los directivos de cada unidad educativa para detectar de manera temprana cualquier presencia sospechosa en los alrededores. De acuerdo con información oficial de la institución policial, las operaciones de control se mantendrán de forma permanente e ininterrumpida en los sectores con mayor índice de criminalidad dentro del cantón. El objetivo central es sostener entornos protegidos que permitan el libre ejercicio del derecho a la educación. Las autoridades hicieron un llamado a la ciudadanía y a los representantes o padres de familia a colaborar con los controles de seguridad, así como de denunciar de inmediato cualquier actividad irregular cerca de instituciones educativas a través de los canales de emergencia. Con estas medidas, el Ministerio de Educación y la Policía busca contener el impacto del crimen organizado en los entornos escolares y garantizar la protección integral de los niños, niñas y adolescentes en el Distrito Manta. Sobre todo, implementan plan escudo en los colegios de Manta.
1: 5:50 la hora en el Ecuador. Ahora sí que quiere que comente. ¿Qué quiere?
2: No, usted
1: dijo no. Comenta. Y tengo que decirlo, claro, pues. ¿Por qué? A ver, estamos en una campaña publicitaria, para que usted conozca, porque usted tiene muy poca visión para aquello, una campaña publicitaria en donde la policía a la brava, ya lo anunciaron a nivel nacional, a la brava quiere darle a entender de que ha ganado credibilidad. A nivel nacional inclusive dicen, ya hablan de números, que el 70% de la ciudadanía ya cree en la policía. No sé si pudo observar esa noticia. Eso ya salió a inicios de semana y en los últimos días de la semana anterior. Por eso usted cada día está viendo informaciones de carácter policial. Esto que usted está manifestando, eso ya nosotros lo hablamos como hace un mes. No sé si se recuerda que iban a estar afuera, que inclusive dijimos que sí lo vi en el colegio 5 de junio. Otros decían que en el colegio Manta un día sí, un día no. ¿Es verdad o es mentira? ¿Se recuerda? ¿Sí? ¿Sí? ¿O no se recuerda?
0: No, sí recuerdo. Nosotros lo hablamos acá.
1: Sí se recuerda ya.
0: Cuando a inicio del mes decían arranca el plan escudo.
1: Así es. Y volvemos otra vez a promocionar como que fuera noticia de última hora, pues, ¿no? A eso me refiero. Aquí hay un empeño prácticamente porque se está insertando en la psiquis de la ciudadanía de que la policía, de que la gente ha ganado o ha empezado a creer en la Policía Nacional. 5:52 señores, la hora en el país. Por eso yo le decía, ¡ah! Porque para mí ya es una noticia que hace rato ya venía sonando, o ese proyecto se inició hace rato, y más bien sería que, como quien dice, de pasar lista, de darse una vuelta en los planteles educativos a la media, al mediodía, o en las horas de salida, o en las horas de entrada, y verificar si verdaderamente se está cumpliendo o no. Porque hoy en día la policía tiene que reportar, escúchenme bien, si hacen una batida tienen que reportar. Yo los he visto, el otro día iba para Santa Marenita, creo que fue el sábado anterior. Pararon unos señores en una motocicleta y primero el policía se puso a revisar y el otro le tomaba la foto. Para decir, no, esto, mire, estuvimos revisando, estuvimos chequeando. Por eso hay que ver si se está cumpliendo o sencillamente llegan para la foto. Pero eso lo saben los padres de familia. Los padres de familia conocen aquello. ¡Eddie Cedeño! Tú debes, puedes darnos un dato informativo si están o no están todos los días en el plantel educativo. Son las 5:53, la hora. La hora en el Ecuador. En este San Viernes, levantarse la gente que tiene que camellar. 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Buen día, buen día, buen día. 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Sí. 5:53 la hora en el país.
0: 5:53, amigos oyentes. Un empresario que fue reportado como desaparecido, fue hallado sin vida en Puerto Cayo. Mi primo, amigos oyentes, Winston Arturo Zavala, fue encontrado sin vida junto a un vehículo en el sector de la vía Manantiales, Río Caña, en la zona de Puerto Cayo, Cantón Jipijapa, Manabí, después de haber sido reportado como desaparecido. El hallazgo generó preocupación entre familiares y amigos habitantes de la parroquia, mientras las circunstancias de su fallecimiento quedaron pendientes de establecer por parte de las autoridades policiales. De la información conocida sobre el caso señala que el cuerpo fue localizado en una zona ubicada junto a la vía que conecta Manantiales con Río Caña. El vehículo de Zavala también se encontraba en el lugar cuando fue localizado. Hasta el momento no se ha establecido públicamente las circunstancias que llevaron a su muerte. Tampoco se ha informado de manera oficial si existen personas detenidas o si el fallecimiento estaría relacionado con algún hecho delictivo. Amigos oyentes, la noticia provoca, le pone Johnny Lucas la próxima vez, la noticia provoca consternación entre personas que conocía Zavala y entre habitantes de Puerto Cayo, quienes recuerdan las actividades que desarrolló en beneficio de la comunidad. Uno de los ámbitos en los que participó estuvo relacionado con la Junta de Agua Potable del Cantón Puerto Cayo, donde se desempeñó como director financiero. Desde esa función mantuvo involucrado en tareas destinadas a mejorar la organización administrativa del sistema de agua de este balneario. Entre las acciones atribuidas a su gestión estuvo también el levantamiento de información de los usuarios del servicio. También contribuyó a establecer un mecanismo de recaudación para generar recursos destinados y mantenimiento al funcionamiento del sistema. Estos trabajos permitieron contar con una mejor organización de los recursos y, según el relato entregado sobre sus labores, ayudaron a mantener operativo el sistema de agua y mejorar la frecuencia de distribución de líquido en Puerto Cayo. El vínculo de Zavala con actividades productivas y comunitarias en Puerto Cayo también aparece en documentación pública. Un informe académico elaborado sobre una empresa en la zona identifica a una persona con el mismo nombre como gerente de la cantera El Convito, ubicado en la parroquia Puerto Cayo. Para familiares y amigos, la noticia representa una pérdida que genera muestra de pesar. Quienes conocieron de su trabajo destacan especialmente su participación en iniciativas relacionadas con el servicio de agua y otros servicios desarrollados en beneficio de Puerto Cayo. El fallecimiento también ha generado preocupación entre habitantes de la parroquia, quienes esperan que las autoridades puedan esclarecer qué fue lo que ocurrió antes del hallazgo. Amigos oyentes, empresario reportado como desaparecido fue encontrado sin vida en Puerto Cayo, 5:57 minutos.
1: Señores, 5:57, desayúnese con las noticias. Una persona en motocicleta está robando, asaltando, chineando, goleando a las mujeres que circulan por las calles céntricas de la parroquia Eloy Alfaro, popularmente conocida como Cuba Libre. El día de ayer se reportaron dos robos con características similares a la de la persona que anda en una motocicleta. Ayer a las 9 de la mañana, a dos cuadras del colegio Paquiza, un motociclista aprovechó que una mujer estaba solititita en la esquina, parada, esperando tal vez el colectivo. El motociclista llegó con un arma de fuego, la amenazó y se le llevó el teléfono celular, una cartera con billetera y documentos personales. Asimismo, se reportó que otra mujer habría sido víctima del mismo motociclista en el barrio Santana, es decir, más arribita. Según reporte en las redes sociales, vio que yo caminaba sola y con una pistola llegó, me amenazó y me robó, comentó la afectada. Anteriormente, desde varios sectores de Manta y también en Jaramillo se denuncian que una persona se moviliza en motocicleta, aprovecha que las mujeres andan solitititas en las calles para asaltarlas, por lo que piden mayor control policial. Cuidado, cuidado que anda un individuo solito en motocicleta, anda robando a las mujeres que están en las esquinas esperando tal vez el colectivo. 5 de la mañana, 51 minutos, 5:59, perdón, 5 de la mañana, 59, la hora que informa la voz del pueblo. Buen día, buen día, buen día. La gente que el sector de la parroquia Los Esteros, Alejandro Mantuano, buenos días. Activándose en esta nueva jornada, en este día viernes. Ya está lista la agenda, Freddy, para el fin de semana. ¿Tienes la agenda ya? En primer lugar, mañana tienes diligencia que hacer, ¿o no?
2: No, mañana va a trabajar nuestro buen amigo Virgilio Vinci.
1: No, a usted, yo no le estoy preguntando si él va a trabajar. A usted mañana, le digo, ya tiene lista la agenda, tiene diligencia para mañana usted.
2: Yo tenía pensado para ayer.
1: ¿Para ayer tenía pensado?
2: El día de cumpleaños.
1: Ah.
2: Se desapareció, no apareció.
1: Ya. No
2: apareció, parece mentira. Pero así es.
1: Ya, ya.
2: A veces por eso dice, no prepare lo que tienes pensado porque te puede caer una sorpresa.
1: Pero tiene agenda para este fin de semana usted. Bueno, chupi chupis.
2: Por ahí, más o menos.
1: No ha planificado nada, a lo que venga nomás, ¿no? Nada más. Sí,
2: exactamente.
1: Ah, ya. Las 6 de la mañana, atento a los chupichupis. El man está disponible en este fin de semana, en este San Viernes. Activándose la gente de San Mateo, Jacinto Mendoza, popularmente conocido como Magali. Ponte las pilas, 6 de la mañana. Ya volvemos, ya